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0: Amigos, ¿cómo les va? Muy buenas noches. Bienvenidos a una nueva edición de Fanáticos y Campeones. Estamos arrancando esta programación deportiva hoy jueves 17 de septiembre. Listos ya para llevarles la mejor información deportiva. Un día bastante movido en el ámbito nacional, en el ámbito local. Día de presentaciones. Finalmente ha llegado Marcelo el Muñeco Gallardo. Hoy fue presentado en horas de la tarde. Hubo cobertura de Radioactiva en vivo desde la casa de la selección, así que estaremos con un reporte de aquello y ya con la expectativa de lo que pueda ser la convocatoria de Gallardo para este fin de semana y el debut la próxima semana en los amistosos en la gira asiática. Creo que ha sentado muy bien la presencia de Gallardo, optimismo, entusiasmo, muchos criterios favorables para el ex entrenador de River Plate. Ojalá y que salga todo bien con la tricolor. Deportivo Cuenca también hizo noticia, presentó a Andrés Iliana, su nuevo entrenador para lo que resta de este año y 2027. Lo presentó el director deportivo Raúl Becerra, así que también estaremos hablando de esa situación y lo que ocurre en vivo con Independiente del Valle ante Flamengo. Un abrazo para todos. Iniciamos de inmediato la programación deportiva. Gracias por estar en 88.5 en Cuenca y Azuay, también en 103.3 FM en la ciudad de Guayaquil. Señor Germán Campo Verde. ¿Cómo? Germán Campo Verde. Germán Morales Campo Verde. Mire, ya le cambié el orden de los apellidos.
1: No importa. ¿Cómo está, Germán? No importa, el cariño es el mismo en todo caso. ¿Qué tal, amigos oyentes? Buenas noches. ¿Cómo le va, Jean Paul? ¿Cómo está, señor DZ? Josu, buenas noches. A los tiempos que saludamos y al cumpleañero, por supuesto.
0: Lance, ¿no?, un cohete por el cumpleañero.
1: Claro, lance un cohete por el cumpleañero. Un abrazo para el Joan, para Janer, como más conoce por acá.
0: Piojo.
1: Con diferentes nombres y ahora con Cerrucho y todo, y tanta cosa, ¿no? Bueno, en fin, un abrazo para usted, mi querido
2: Don
1: Joan. Y que sea 20 y tantos años más de felicidad. Pues se dio el gran día, ¿no? Se dio el gran día de la presentación de un técnico en el que está cifrada las esperanzas del fútbol ecuatoriano, de que después de haber clasificado ya algunos mundiales, finalmente llegue la concreción de avanzar con pie firme en el Mundial del 2030, lo que significa en la Copa América, pero sobre todo que sea un técnico que venga a poner orden en medio del desorden que hay en el fútbol ecuatoriano, llamarle de alguna manera. Y ese es el señor Marcelo Gallardo, que anoche, cuando se embarcaba, o en la madrugada, cuando se embarcaba en Argentina, y habló y dio sus expectativas. Y una vez llegado a la ciudad de Quito en la presentación, por supuesto, ha ratificado también su emoción, su interés y su sorpresa de cómo fue recibido.
0: Sí, lo han recibido muy bien a Marcelo Gallardo. Que haya estado la prensa a las 4 de la mañana en Ezeiza en el aeropuerto para sacarle unas palabras, ya habla mucho de lo que él representa para el fútbol ecuatoriano y para el fútbol argentino. Sin querer trazar comparaciones, cuando BKC se viajó de Argentina a Ecuador, creo que ningún medio estuvo en el aeropuerto para abordarlo a Gallardo. Los medios argentinos lo abordaron antes de llegar. Así que eso fue bastante importante. Hoy hubo una buena presencia de medios de comunicación, incluido el Muñoz, diría DZ. Así que ya lo vamos a saludar también al señor Andrés Muñoz Araneda, que nos trae información de este día.
3: Hace más o menos un par de días estaba caliente.
0: Caliente, claro. La negociación estaba muy caliente y finalmente se ha concretado. Señor DZ, señor Diego Vidal, perdón, Diego Sea Vidal, ¿cómo le va?
4: ¿Cómo le va, señor Coronel? No, Coronel, señor Campo Verde, señor Enríquez.
0: Señor Hidalgo.
4: Josué Carpio, un abrazo.
0: Saluda al cumpleañero.
4: Un abrazo para el cumpleañero, para el señor Triple J.
0: Otro cuento.
4: Se lo aprecia a pesar de que es un aplauso, un parte más por el cumpleañero, que los cumpla muchos más. Se le aprecia mucho a pesar de que es un con J, ¿no? Lo digo, ¿no?
0: ¿Cómo?
4: Jodido, ¿no?
0: Jodido.
4: No, ¿cómo diría Germancito usted?
0: Pillo.
4: Un pillo, ¿no?
1: A tiempo completo.
4: A tiempo completo, pero que los cumpla feliz el señor.
1: Hay dos que se
4: el señor Triple J. Sí, hay dos. Acá tampoco es la gran cosa, como diría. No, señor Álvarez. Usted no se haga el inocente. Sí, señor. El señor, el payaso mayor de Buenos Aires, manda, manda el barbasco, así es, ¿no? Y caen los pescados.
1: Exactamente.
4: Entonces, acá es lo mismo.
0: ¿Quiénes son los
4: pescados? Payaso mayor manda toda la carne, manda todo y acá se encargan de preparar, de repartir. Entonces, son parte también de la...
0: El circo.
4: Pero bueno, Pero bueno, tranquilos, tranquilos. Todo va bien.
0: ¿Cómo le fue bien el tranvía hoy día?
4: Todo tranquilo. Sí. No, yo no he ido por ningún tranvía, señor. Esa es una farsa. Ese es un montaje.
1: Linda la camiseta.
4: No, no, tampoco tengo esa camiseta.
1: Le viene bien con la personalidad.
4: Yo quisiera que me hagan llegar esa camiseta.
0: Ah, sí quisiera.
4: Claro, para saber cuándo me he puesto esa camiseta.
0: Mira, ahí está.
4: No, no. Oiga, esto no ve la gente.
0: No, no, no, cuidado.
4: Cuidado, cuidado, señor.
0: Por interno.
4: Triple J. Eso es como el chat de deportes, ¿no?
0: Uy, es,
4: oiga, pero hay gente, ¿no?
1: Está candente, ¿no?
4: Hay hinchas que quieren, ¿no? Dicen, ¿por qué no nos dejan entrar una semana, ¿no?
0: No, no, no, no, no les recomiendo, diría.
4: No les recomiendo, pero bueno. Oiga, hoy, como usted decía ya, hablando en serio, ha sido una mañana de presentaciones, ¿no?
0: Mañana, acá y,
1: mañana y tarde.
4: Deportivo Cuenca presentó al nuevo técnico. De antemano, él dijo que espera que los jugadores vuelva ese espíritu, ¿no?
0: Que se
4: ganador,
0: motiven.
4: Que se motiven. Porque yo siempre le he dicho, y no sé si compartan, pero puede venir el técnico, el mejor del mundo. No vamos a decir que Gallardo es el mejor del mundo, pero si los jugadores no ponen de parte en la cancha, en disciplina, en orden, ¿de qué sirve traer un buen técnico?
0: Coincido. De así que habrá que ver cómo le va.
4: Exacto.
0: A Deportivo Cuenca estaremos también con el informe.
4: Al Cuenca y a la selección ecuatoriana.
0: Sí, los
4: porque
0: dos el mismo
4: coincidencialmente
0: sí.
4: Hoy fueron presentados los dos.
0: Efectivamente. Y vamos a arrancar con la selección ecuatoriana, con la presentación de esta tarde en la casa de la selección. Hay muchas cuestiones para hablar y analizar. También las palabras de Francisco Egas, habló de los amistosos, las convocatorias, los derechos de transmisión. Así que para eso vamos a saludar al señor Andrés Muñoz Araneda, que muy gentilmente ha interrumpido sus vacaciones, sus merecidas vacaciones.
4: Yo no he comparado a nadie.
0: No.
4: Me adelanto.
0: Pero ya lo va a decir, tranquilo.
4: Me adelanto,
0: a
4: yo no he comparado. Cada maestrito con su librito, muy decía bien. Héctor Morales.
0: Y vamos a saludarlo justamente a nuestro compañero que estuvo allí, hizo presencia y nos trae novedades de lo que ha ocurrido con la presentación de Marcelo Gallardo.
4: Dejando
0: y
4: las vacaciones
0: notas.
4: A un lado,
0: sí.
4: Señor Paul.
0: Por hoy al menos.
4: No, pero ya el día lunes se me dejó las vacaciones a un lado.
0: Sí, también.
4: Y se conectó en
0: saludémoslo para, saludos, para no robarle más tiempo de sus vacaciones. Sí. ¿Cómo le va, señor Andrés Muñoz?
2: Hola, Jean Paul, ¿cómo te va? Un abrazo. Un saludo para los compañeros. ¿Cómo están? Buenas noches. Qué gusto saludarles desde la más bella capital de América y el mundo, desde Quito. Efectivamente, me contaron que DZ hoy ha dicho, si no se conecta el Muñoz va a ser como medio dato. Entonces ya pues tocó.
4: Incluido el Muñoz.
2: Tocó conectarse, obviamente, para compartir con ustedes, que es siempre un agrado, y para contar lo que fue la presentación de Napoleón Marcelo Gallardo aquí en la casa de la selección en Quito.
0: Muy bien, y ya estaremos.
4: Napoleón.
0: Napoleón, así le dicen.
4: Ah,
0: en River
4: usted.
0: Le pusieron ese apodo, así que habrá que mencionarle también de esa manera. Andrés, hoy una presentación multitudinaria. Veíamos la rueda de prensa, no se dio en el auditorio de la casa de la selección, sino que adaptaron un espacio en una de las canchas de la FEF, ¿no? Entiendo por la presencia de los medios, muchos, no sé si también hubo presencia de medios de extranjeros. ¿Cómo estuvo ya el detalle de lo que fue esta tarde la rueda de prensa?
2: Efectivamente, primero que vi que hubo acreditaciones reducidas, porque más de algún colega en redes sociales se quejó de que no lo acreditaron. Armaron una especie de hecho, una carpa gigante, donde hicieron un escenario, dos pantallas grandes, el estrado para que estén solamente Francisco Egas y Marcelo Gallardo. Y claro, no sé, en total entre invitados y auspiciantes, directivos y la prensa, habremos sido unas 150, 200 personas por lo menos, justamente en una de las canchas de la casa de la selección. Se armó esta presentación. Marcelo Gallardo salió pasada las 15:30, ingresó, lo aplaudieron, subieron justamente a la mesa directiva junto a Francisco Egas, presentaron un video emotivo de lo último que ha hecho Ecuador, sobre todo el triunfo alemán y algunas cosas más. Luego Francisco Egas intervino en un discurso. Me parece que después del discurso de Francisco Egas vino la entrega de la camiseta 2030, que ya en un rato más la van a poder escuchar y ver, donde Francisco Egas básicamente le entregó el símbolo patrio futbolero, ¿no? La camiseta de la selección. Luego también pasaron a la tarima los miembros del cuerpo técnico de Gallardo, y finalmente habló ya Marcelo Gallardo. Vale la pena detallar el tema del cuerpo técnico, porque a ver, algunas cositas que hoy que quedaron claras y desde lo informativo empezaron a suceder. Por ejemplo, el cuerpo técnico de Marcelo Gallardo queda integrado de la siguiente manera. Confirmada la ausencia de Matías Vizcay, uno de sus asistentes técnicos en el ciclo desde Nacional de Uruguay, luego River y más, por un asunto familiar, seguramente, no sé, tendrá algún compromiso para no salir de Argentina, y ha quedado la puerta abierta porque viene con un solo asistente técnico, el muñeco Gallardo, con Hernán Buján, el otro asistente que tenía en River y en toda su carrera. Viene Mariano Barnao como secretario técnico, más o menos lo que era Gabriel Weiner con Alfaro, ¿no?
0: Sí.
2: Para más o menos ir teniendo una idea.
0: O Antonio Cordón.
2: Viene con tres preparadores físicos. Correcto. O lo que fue Cordón para Craif, que nunca dirigió. Pero Cordón tenía más una injerencia general en toda la federación. Weiner era solamente secretario técnico de la mayor. Acá habrá que ver cuánto puede abarcar Mariano Barnao. Hay tres preparadores físicos, Pablo Dolce, Marcelo Tulbovitz y Diego Gamalero. Entiendo que los tres estuvieron en River, si no estoy equivocado. Y dos videoanalistas, Nahuel Hidalgo y Alejandro Albornoz. Ha dicho Francisco Egas, lo van a escuchar más adelante también, que no hay ninguna cuestión conversada por un asistente ecuatoriano, pero que no cierran las puertas. Yo creo que van a esperar a Vizcay para el próximo año. Honestamente, igual como no hay ninguna competencia específica de aquí hasta marzo o junio del siguiente año, sino solamente fechas FIFA, yo creo que lo van a esperar a él. También se confirmó que Muñeco Gallardo va a vivir en Quito, más allá de que tendrá flexibilidad como todos los seleccionadores han tenido de irse un tiempo a su país. Entonces, ha dicho Francisco Egas, vivirá en Quito como la mayoría del cuerpo técnico y claro, hay flexibilidades en el siglo XXI, este rato de en un trabajo que no merece y que no necesita efectivamente, digamos, siempre estar in situ, pues seguramente habrá esa libertad. Pocas preguntas, creo que fueron 8 o 10, no más que eso. Se notó ahí sí la diferencia. Alfaro dejaba nada más que le pregunten, Becasese lo mismo, acá mucho más corta la conferencia. Pero bueno, ha sido bastante claro y lo escucharemos un ratito a Gallardo al hablar de su llegada a Ecuador.
0: Bien, perfecto. Andrés, sobre la convocatoria y precisión tal vez en cuanto a la fecha, el lunes ya se juntan, ¿no?, todos los seleccionados. Decía Gallardo que iba a respetar en gran parte la nómina que fue al Mundial, sacando a los lesionados. ¿Pero hay una fecha establecida, estipulada? ¿O un poco se pudo saber sobre eso?
2: No dijeron cuándo, pero se va a anunciar seguramente de aquí hasta el sábado como tarde. Gallardo anticipó, bueno, llegó hoy, y que iban a hacer un análisis final, pero que van a respetar la convocatoria mundialista. Van a respetar la convocatoria de la Copa del Mundo, con algunas bajas. Yo creo que va a ser claro que no va a estar Moisés Caicedo. Por ejemplo, es una baja clara. En Valencia no va a estar. Jordi Ordóñez no va a estar. Ahí nomás ya hay tres nombres de los 26 del Mundial. Y capaz Gallardo lleva 26 y un poquito más. Quizás lleva 26 y un poquito más. Así que yo creo que va a salir de aquí hasta el fin de semana, porque mañana ya viajan a Seúl. Mañana ya viajan a Corea y el lunes ya se reúnen ahí en Corea del Sur. El primer partido de Ecuador es el jueves.
0: Jueves,
2: a la, 24. A la madrugada. Uh-huh. Entonces, a partir de ahí, pues, estamos hablando, todo es muy, muy contrarreloj. Yo noto que Marcelo Gallardo tendrá que estar trabajando con su cuerpo técnico, la nómina, ya habrán visto cosas, pero le va a costar todavía. Hoy le dijo señorita, por ejemplo, a Caro Vilches, que es la jefa de prensa, que va a tener que conocerla muy pronto. O sea, recién está como interiorizándose con todo el detalle de la selección, ¿no?
5: ¿Cómo le va, Andrés? Un gusto saludarle a la distancia.
2: Qué bueno por fin alguien serio. ¿Cómo le va, Germán?
5: Qué bueno que usted está en el epicentro de la información y que estuvo presto haciendo un alto a sus merecidas vacaciones. El ambiente nacional es de mucho optimismo, inclusive alegría, ¿no? Aplausos ha habido en el aeropuerto, aplausos ha habido por la casa de la selección por la llegada de Gallardo. Y el público nos sentimos satisfechos con la llegada de un técnico experimentado y que ojalá por el bien de Ecuador realmente dé los resultados que se apetece. Pero ahí en el ambiente entre esas 150, 200 personas que estuvieron en la presentación, ¿se siente el mismo ambiente? Le vi medio nervioso al muñeco inclusive, porque más suelto en declaraciones estuvo a la salida de Ezeiza,
1: que acá en Ecuador. Debe ser también los nervios, ¿no? Porque experimentado y todo, también hay nervios, por supuesto.
2: Yo creo, Germán, que si es que a cualquier persona en cualquier rubro le dicen, oye, tú vas a representar a un país, vas a representar y vas a conducir a 18 millones de personas, y te dicen, eres el responsable de nuestras ilusiones y de lo que este país en el fútbol quiere, cualquiera se pone un poquito nervioso. Uh-huh. Yo creo que efectivamente, tal vez Marcelo Gallardo tuvo su primer golpe de dimensionar a dónde se metió con ese tipo de cuestiones, que al final del día Gallardo ha manejado millones de hinchas con River, pero no es lo mismo. O sea, el sentimiento del nacionalismo, de la identidad de un país y más en el fútbol es enorme. Y creo que hoy efectivamente yo también sí lo noté al principio con un nerviosismo propio de un ser humano, digamos. O sea, no es una máquina, no es un extraterrestre, tampoco es un técnico de 100.000 batallas. O sea, ha batallado un montón en River, pero tiene una carrera de 10 años, de 12 años, de 13 años como director técnico, bueno, un poquito más 15 en realidad, desde el 2010-2011. Empezó joven, pero tampoco tiene 40 años de la dirección técnica. O sea, no es Ancelotti. No es lo que en algún momento fue Ferguson, o sea, un viejo zorro. No, sino se notó también efectivamente eso. Y esto de la ilusión, Germán, yo creo que es casi unánime. O sea, siempre hay dos que tres que a esta altura, con mucho respeto, podemos calificarlos como de ovejas negras, que refunfuñan por todo, pero nadie puede negarse a reconocer que es un acierto de la federación. Luego puede salir bien o mal. Puede Gallardo triunfar o no, porque no hay garantías en el fútbol para nadie, pero la federación acierta claramente.
4: Andrés, ¿cómo le va? Ahora sí le saludo formalmente.
0: Hablando de viejo
2: querido
0: zorro.
2: Compañero,
4: ¿cómo está
2: placer.
4: Usted? Qué gusto y muchas hablando gracias por compartir la información de primera mano acá, luego de la presentación del técnico de la selección ecuatoriana.
2: Usted sí es zorro, ¿no?
4: Bueno, me dicen por ahí por mi segundo apellido, pero no.
2: Claro,
4: no
2: yo creo. Por eso también decía, ¿o por qué cree?
4: Exactamente, pero no, ahí estamos, tranqui, déjenlo así. Estamos en las...
2: ¿Pero es de los zorros o no es de los zorros?
4: Dicen que sí. Por ahí preguntaba que hay un pequeño dice? Parentesco. Entonces, vamos a dejarlo ahí. Oiga, verá. Son las 7:18, no las 8 de la mañana. Cuidado, se confunda.
2: Ok. Bueno, mi zorrito Vidal, cuente.
4: Está bien. Oiga, no, yo le quería consultar si es que, como siempre, ¿no? Hay colegas que hacen preguntas y preguntas. No sé si hubo alguna consulta que tal vez le incomodó al muñeco Gallardo o no, porque siempre usted sabe de los anteriores procesos queda algo por consultar, Andrés.
2: No, la verdad que no. Hoy las preguntas creo que han sido no incómodas, lo que sí, algunas reiterativas. Se desperdiciaron algunos valiosos minutos de las respuestas de Gallardo, muy en lo mismo. Pero no, la verdad que estuvo muy cómodo y se notó de muy buena actitud a Gallardo. Cero problema con la prensa.
4: Oiga, Andrés, ¿y esto que va a viajar por todo el país salió de Gallardo o fue de alguna consulta de la prensa?
2: No dijo Gallardo que iba a viajar por todo el país. Yo honestamente no escuché nada al respecto. Seguramente van a ver la Liga Pro. Lo que escuché que dijo Francisco Egas, que habló y en algunos momentos, y en uno dijo que cuerpo técnico va a estar viendo la Liga Pro y que ellos van a ver también, pero de ahí que van a viajar al país como tal, no. Yo no escuché por lo menos esa declaración un actor en específico.
0: Muy bien. Escuchemos, Andrés, entonces al muñeco Gallardo. Ya hemos hecho un preámbulo de lo que ha sido la presentación el día de hoy. Así que, si te parece, podemos escuchar el trabajo que tú has conseguido hoy en la Casa de la Selección y también observar a los amigos que están a través de redes sociales. Esto ha sido lo que ha ocurrido hoy con la llegada, la nueva ilusión, el nuevo proceso que arranca de la mano de Marcelo Daniel Gallardo. Escuchemos y miremos.
6: Bien, después de semejante presentación, nada, simplemente agradecer a todos los presentes. A los medios de comunicación que están acá, a todo el consejo de directivos, a la gente que trabaja en esta federación, agradecerle a su presidente, quien ya hace mucho tiempo o hace un tiempo se puso en contacto con mi entorno para saber cuál era mi situación. En ese momento no estaba mi condición humana para aceptar semejante desafío. que hoy nos pone, nos reencuentra nuevamente después de un par de años teniendo algunas charlas, algún contacto ya mucho más relacionado con lo humano primero, que a mí me interesa saber dónde y con quién, no solamente dónde, sino con quiénes voy a tener el honor de trabajar. Y bueno, fuimos, en este último mes sobre todo, fuimos hablando, fuimos descubriéndonos, teniendo la calidad humana para ir resolviendo situaciones de vida, porque este para mí no es un desafío simplemente deportivo, sino también es un desafío de vida, venir a un país que me recibe de la manera que me recibió ya en su llegada al aeropuerto, en su casa de la selección, con su gente, con ese afecto, con esa ilusión que es la que también cada uno de la gente que me acompaña venimos cargados. Es un desafío de vida y así lo quiero expresar, porque tener esta oportunidad, este desafío, no solamente deportivo, sino también humano, me pone en una situación diferente a lo que venía acostumbrado. Venir a conocer una nueva cultura, a conocer nueva gente, a conocer un nuevo pueblo y tratar de que esa gente que me va a conocer, al cual yo voy a conocer y toda mi gente también va a tratar en el día a día, nos carguemos juntos de ilusiones. Así que bueno, estas mis primeras palabras de presentación, agradecimiento, orgulloso de estar acá, es un honor para mí este enorme desafío deportivo y de vida, así que muchísimas gracias.
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1: Es un honor para mí, dice.
0: Un honor y para todos.
4: Un honor, un honor, ¿no? Y para usted, un honor tener a un ex de River. Como ya lo dijo,
0: está hablando usted con tres hinchas de River de ese
4: tipo. Yo sé, pero cuídese. Pero cuidado, Germán, sí, no, con todo respeto.
2: Que usted se nota que es bien de Boca.
4: Germán, no, tampoco.
2: Pura boca,
0: claro. No. Más con la llegada de él.
4: Yo decía porque Germancito decía, qué gusto tenerlo ahí sentado a una estrella de River.
2: O sea, convengamos compañeros, que la imagen de hoy, claro, hace dos o tres años era...
0: imposible.
2: Básicamente un...
1: inalcanzable, ¿no?
2: Sigue siendo un sueño hoy, sí, pero esa es la palabra. Sí, parecía imposible, inalcanzable hace dos, tres años. Hoy, la verdad que Francisco Egas anota claramente es máximo éxito, digamos, de lo que puede un directivo hacer, que es gestionar una llegada de este tipo.
4: Oiga, Andrés, ¿y cómo se sentirá su amigo Becasese sabiendo que hace...
2: Otro viudo más.
4: No, yo no soy viudo.
2: Pero ya supérenlo, ya Becasese es historia.
4: No, pero
2: ya.
4: Solamente quería decir... El muñeco en Argentina manifestó y dijo, a mí ya me pretendían hace tiempo.
0: Antes de Sebastián.
4: Antes de Sebastián.
2: Pero no pudo venir. Claro, eso es un buen dato. ¿Qué sentirá Nekulman de Illana?
0: Nada.
2: Hoy
0: nada. No va a sentir nada.
2: Ya nada, ya. Ya pasó. Ya cerraron, ya.
0: Superhéroe.
2: Lo que no fue en su año no hace daño.
4: ¿Cómo lo defiende, no?
2: Otro viudo de Becasés.
0: Envidioso, ¿no? Porque tenía esa frondosa
2: cabeza. Ya parece el payaso mayor.
4: Sí. Tremendo. Lo único que le envidiaba al señor era la melena, nada más.
0: Bueno, pero lo interesante acá es la llegada de Gallardo y sobre todo por cómo se han reconducido algunas cuestiones. Yo creo que acá inicia un proceso Gallardo con un buen porcentaje de popularidad, que yo creo que eso es muy importante después las decisiones
2: ¿De
0: que
2: Jean-Paul?
0: Tome.
2: ¿Del 90?
0: Sí, yo creo que
2: 95%.
0: Por ahí, sí, no podría ser menos.
1: Oiga, y con las palabras finales donde dice un honor estar acá, se gana la gente completamente.
2: Totalmente.
0: No, y me gustó también la rueda de prensa, bastante directo, no anduvo mucho por las ramas, no filosofó tanto, que creo que ese sí era un error de Becasese, que hablaba mucho, no decía nada. Creo
4: ¿Y
0: que
4: qué
0: acá,
4: decir de Alfaro entonces, señor?
0: Gallardo dejaba un poquito, Alfaro dejaba un poquito más de contenido, no tanto Becasese. Creo que Gallardo sí fue directo, respondió, coincido que se repitieron algunas consultas, pero creo que fue lo justo y necesario para hacer su primera presentación en todos los medios de comunicación y toda la gente que estuvo pendiente a lo que le ha dicho. Creo que ha transmitido buenos mensajes y sobre todo también ha sido muy claro con el tema de la camada de jugadores y lo que él espera, ¿no? Creo que lo he evaluado como algo positivo. Y acá el reto, Andrés Germán de Zeta, es bueno ver cómo puede trabajar Gallardo ya no en el día a día, porque en el día a día él mostró ser un experto, salvo los dos últimos años que tal vez no fueron los mejores, pero un técnico que se mostró muy capacitado y que en el día a día hizo que sus equipos mejoren. Ahora habrá que ver con este distanciamiento que hay. No es que los técnicos de selección no trabajen, pero tienen periodos más extensos. ¿Cómo logra adaptarse, no? Para que logre Gallardo el diplomado como entrenador de ser un buen técnico de clubes y también de selección, ¿no? Que eso no siempre ocurre, pero que por la importancia que él tiene y su jerarquía, creemos va a terminar de consolidarse.
2: Sin lugar a dudas. Es realmente ilusionante. Yo creo que habrá que tener tiempo. No esperemos que la gallardoneta vuele en Seúl este siguiente jueves. Hay que esperar un poquito. Yo creo que el primer gran objetivo es la Copa América, ¿no? Sí. La gran primera prueba. Luego hay que ver qué pasa con eliminatorias, cuándo se juega, cómo se juega, cuántos clasifican. Yo creo que Copa América y Mundial, extrañamente, obvio, se valorará cada partido, pero yo creo que hay dos grandes pruebas más que nunca, ¿no? La eliminatoria pasará a ser, a mi entender, en teoría, un mero trámite, ¿no?
5: Andrés, solamente clarificando un poco, usted decía que el cuerpo técnico va mañana ya con destino a Seúl. Escuché por ahí que la convocatoria saldría el día sábado. Entiendo que los que van a ser convocados ya están notificados.
2: Francisco Egas dijo hoy que él no sabe cuándo va a dar la lista a Gallardo. Que a Becasese le gustaba esperar hasta el último porque no le gustaba eso de anunciar y tener que desconvocar a alguien y volver a convocar a otro. Y Egas dio a entender que hoy, después de la rueda de prensa, se reunía Gallardo con su cuerpo técnico para definir la lista e informar a los que deben viajar.
0: Bueno. Pero habrá que esperar. Algunos nombres estaban por allí circulando, el tema de Robert Arboleda, que había sido bloqueado después de mucho tiempo.
2: Eso también Egas dijo, empieza de cero todo.
0: Claro,
2: todos los jugadores tienen la misma chance.
0: No están vetados.
5: Pero bueno, básicamente es la nómina del Mundial, ha dicho.
0: Por claro, más uno que otro nombre, tal vez. Claro,
2: y para yo creo que entrarán unos 4 o 5 nombres nuevos, saldrán unos 3 y llevará unos 27, 28.
4: Sí. Que lleve delantero sería lo importante, ¿no?
2: ¿Y quién no ha llevado delanteros?
4: No, decía, porque...
0: Bueno, él no va a estar.
4: Ener, ¿no? Pero
0: va a estar Jordi Caicedo, Arévalo, La Rola.
4: Porque
0: a
4: lo mejor el Mundial fuimos Estrada. Sin técnico y sin delantero.
0: Sí, usted con los suyos. Ya se hace. Vamos a despedirlo más bien.
4: Se pone bravo, ¿no?
2: Vamos a despedirlo, por fin.
4: No. Me van a despedir a mí.
0: Lo vamos a despedir.
4: Incluido el Muñoz.
0: También.
2: Calienta, Martín.
0: Bueno, habrá que ver si hay alguna sorpresa, ¿no? Tal vez del medio local. Uno dice quizás Estrada.
2: Puede ser.
0: Pensando a futuro, Riquelme Angulo.
2: Lateral. ¿Algún lateral?
0: Hay que ver lo de Hincapié, ¿no? Que está con alguna molestia. Si no juega el fin de semana, yo creo que se lo descarta. Y con el bajo nivel de Pervis, hay que ver cómo acomoda allí lo de lateral derecho. Creo que Gallardo no va a poner a Franco de lateral derecho. Entonces hay que buscar allí.
5: Lo llevará a Páez. Esta noche estará atento también al partido de Independiente, ¿no es cierto?
2: Claro. No, pero a Páez no lo va a llevar.
0: No debería.
2: Claro.
0: Aunque lo tiene, no, tiene confianza.
5: Lo tuvo en River.
2: Si lo lleva, ya ahí sí ya me declaro loco.
5: Oye, pero a lo mejor sí. A lo mejor sí, porque dice va a ser la base de la selección para enrumbar más o menos por el mismo camino.
2: Para respetar esa convocatoria. Bueno, por ahí.
5: No nos extrañemos que le convoque a Paco.
2: Solo por el hecho de que estar respetando la convocatoria, solo por eso.
0: Claro, pero luego hay confianza de Gallardo en Kendry. Recuerden que él lo pide para River.
5: Pero igual lo banqueó.
2: Pero claro, si no juega en ningún lado.
0: No, no debería. No,
4: este rato no está en
0: O sea, nada. Yo digo, si lo llega a convocar, claro, yo creo que no. Pero si lo llega a convocar, creo que obedecería un poco también a esa confianza. Aunque no, porque sería meterse un poco Gallardo en ese lugar donde ya no queremos estar, ¿no? De discutir las convocatorias, de hablar de suspicacias. Yo creo que Gallardo con su nombre genera otro tipo de aspectos y que lo puede consolidar ya desde su primera nómina.
4: Entonces, Mercado bueno, puede ser también un hombre. Que
0: John Mercado, ahí, claro. Sí, quizás sí. Checharroyo.
2: Viene haciendo muchos goles Mercado en el Sparta Praga.
0: Sí.
4: Varios jugadores que quedaron fuera del Mundial pueden ser convocados ahora.
0: Coincido plenamente. Bueno, 19:30. Señor Andrés Muñoz, le agradecemos mucho. Ya vamos a escuchar también a Francisco Egas. Tuviste la oportunidad de estar allí en las declaraciones del presidente de la FEF. Así que un abrazo para ti y bueno, nos estaremos viendo próximamente.
2: Como diría Polito, en cualquier momento.
4: Buen trabajo, un abrazo, señora.
2: Gracias, DZ.
4: Nos veremos.
2: Si usted no me decía esa frase, la verdad no.
0: Perdón por el sarcasmo de DZ, ¿no?
4: Buen trabajo. Para que lo que es de cada quien, incluido el Muñoz.
0: Bueno, un abrazo para el señor Muñoz, entonces.
2: Un gusto, compañero. Chao, que estén bien.
0: Chao, chao.
2: Un abrazo.
0: Ayer en Informe, entonces, ya vamos a pasar con Francisco Egas. Vamos a contarles también de Libertadores. Arranca ayer partido entre Flamengo y el equipo de
4: Arranca
0: Independiente.
4: Arranca la ilusión.
0: La ilusión.
4: El último equipo ecuatoriano en competencia internacional, lo que le queda a Ecuador, IDB.
0: Ya contamos la formación. Antes abrimos espacio publicitario en vivo esta hora. 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
0: Muy bien, cerramos publicidad. 19:34. Señor De Zeta, cuente, señor, la formación de Independiente.
4: Señor Paul, parece que está jugando Flamengo Racing.
0: ¿Por qué? Por el uniforme.
4: Parece nada más.
0: Ha venido sarcástico, idiota.
4: No, para nada. Oiga, el equipo del Valle está jugando con Omar Quintana. No, me acordé. Aldair, que en paz descanse. Me acordé. ¿Usted qué se va a acordar de quién era el
0: dirigente,
4: señor?
0: De Emelec. ¿Quién? De Filambanco en su momento, ¿no?
4: Emelec.
1: Filambanco primero.
4: De Filambanco, sí. De Emelec.
1: Emelec. Gran dirigente, polémico, pero gran dirigente.
4: Hace poco tiempo.
1: Él está en el arco de Independiente.
4: No, se me fue. Me acordé.
0: Hoy no es su noche.
4: No, hoy no es mi noche. También cuando fui por Villamil Playas. Me acuerdo, tiene un edificio de que tiene la forma
1: de Mariana.
4: No, la forma del Club Sport Emelec. No. Usted va para otro lado.
0: Bueno, cuente.
4: No, tiene un edificio de la forma del Estadio Capo.
0: Ah, mira.
4: Sí. Cuando vaya por Villamil lo de poder observar.
5: Perfecto. Bueno, Aldair
4: Quintana en la portería.
5: Será convocado por Colombia.
0: Por Colombia, sí.
4: Ah, mira, está usted, muy bien. Daicol Romero, Mateo Carabajal, Richard Chunque y Lyon Lohr en la defensa. Bien. El medio campo, el chino Sornosa, Jordi Alcíbar y Este es Hernán Quintana, ¿no?
1: Hugo Quintana. Convocado por
4: Hugo
1: Paraguay.
4: Quintana,
1: por
4: Paraguay, exactamente. Sí. Van dos convocados ahí de IDB. Está Perelló, de Yorcaev Reasco y Emerson Pata.
0: Sí, ahí está.
4: Está Reasco porque mi buen amigo Coco Liso está lesionado.
0: Se lesionó.
4: Sí, porque
0: del codo,
4: no está.
0: ¿Como usted o no?
4: No.
0: Y bien hacía Germán en apuntar el tema de los convocados, porque hay una probabilidad de que el partido de lunes entre Barcelona e Independiente se postergue.
1: Claro. Uno más que convoque un ecuatoriano para la selección ecuatoriana y
4: ya puede, ¿quién puede ya ir puede. De IDB convocado?
0: Yo llevaría a Emerson Pata.
4: Entonces ahí hace ya el partido, ya se suspende.
0: Claro, pero ya serían tres.
4: Del ídolo del astillero, ¿quién puede ser convocado?
0: No, ninguno.
1: Pero extranjeros. Contreras y Tomás.
4: Contreras.
1: Y Tomás, claro. Martínez.
0: El panameño.
1: Por claro. El panameño.
4: Nacionales, no.
0: No creo.
4: No hay un convocable por ahí.
0: Son tres los que tiene que tener el equipo para reglamentariamente postergar el
4: Entonces,
0: partido.
4: Entonces, aquí de IDB seguro va alguien.
0: Sí, ya dijo Germán, ¿no? Quintana en Paraguay, el arquero Quintana en Colombia, y si hay uno con la selección. Puede ser Jordi Alcíbar, ojo, que Alcíbar estuvo en el Mundial. El
4: proceso, claro.
0: Que él estuvo en el Mundial también. Y si Gallardo lleva la misma, ¿no?
1: Sebas
0: Méndez.
1: No.
0: Creo que no.
1: No está en un Mundial.
4: No, ya, Alcíbar, ya no está en el radar hace tiempo, Jackson Méndez.
0: Entonces es probable que ese partido
1: sea. Y usted decía el bajo nivel de Pervis y lo de Hincapié. Podría dar paso a Gustavo Cortés, aunque no está siendo titular tampoco. No está hoy.
0: Olaya Gloro está jugando bien.
1: Olaya Gloro
0: estuvo algún momento.
4: Hincapié va a ser convocado.
0: Pero está un poco lesionado. Hay que ver si
4: tal vez por eso.
0: No.
1: Daicol Romero, no sé.
0: Hay que
4: pero
0: ver.
4: De Liga de Quito también puede haber convocados.
0: De Liga, claro.
4: El propio arquero Gonzalo Valle.
0: Valle va a estar.
4: Claro, segurísimo.
1: Galíndez ya no.
4: Galíndez
0: renunció, pero luego le preguntaron y dijo que sería un honor trabajar con Gallardo. Claro,
1: y ahora está revocando esa.
0: A lo mejor.
4: Oiga, y el tercer arquero, el becado.
0: Su pana, Moisés Ibarra.
4: Ramírez.
0: Ah, Ramírez, perdón.
4: No creo.
0: Yo creo que sí.
4: Imagínese llevar a Ramírez y a Páez. Primer gran error de Gallardo.
0: No, pero no hable de los errores aún. Todavía
4: pero
0: no,
4: puede ser.
0: Pero está atajando Ramírez.
4: ¿Sí?
0: Sí.
1: Oye, ya la vez suelte la de Flamengo, a ver cómo anda.
0: ¿Cómo va ese Portuñol? Para ir a la pausa.
4: Quiere la alineación.
1: De una vez suelte y saca la mano.
4: De debe suelte la la alineación de Flamengo, dice Rossi en la portería.
0: Rossi.
4: Agustín Rossi.
1: ¿Qué pasa?
0: Yo pensé que era Rosita Villamar.
4: No. Rossi puede ser la esposa del buen amigo Andrés López.
0: Saludos.
4: Claro. Rosita Villamar. Está Royal, Ortiz, Pereira y Ayrton en la defensa.
0: Ayrton
4: en la defensa, no es Preciado, cuidado.
0: No, Ayrton Lucas.
4: Jorginho, que a propósito, no está
0: saludos
4: por acá,
0: para
4: ¿no?
0: Jorginho.
4: Para Jorginho. Pulgar, mire usted.
0: Eric Pulgar.
4: Sí, está también Carrascal.
0: Colombia.
4: Lucas Paquetá, eres, ¿no? El señor Lino y Bruno Enrique.
0: ¿En la banca está Plata?
4: Bruno Enrique, en la banca.
0: Valencia,
4: sí, señor.
0: Y Antonio Valencia.
4: Sí,
0: también.
4: Está el señor Joao Plata y
0: Gonzalo.
1: ¿Qué es Joao?
4: Ah, Gonzalo Plata.
0: Hoy no.
1: Cambiado el caso.
0: Vamos a la pausa.
4: Pero Valencia no está.
0: Anthony no.
4: Anthony Valencia no fue considerado para este
0: Antonio
4: partido.
0: Valencia. O Antonio.
8: Ya, mi hijo, ya.
1: Yo sí.
4: Gracias, DZ.
1: Autocensura.
0: Vamos a la pausa para volver a hablar del Cuenca y también tener conexión con Rosario, Argentina. Volvemos enseguida.
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0: Volvemos enseguida con más, 19:42, no se mueve el marcador en el Maracaná, 0 para Flamengo, 0 para IDB, 12 minutos de juego ya, cualquier novedad les vamos a actualizar.
1: Un golcito de IDB, no antes del minuto 15.
0: Caería muy bien.
1: Le pone picante al partido.
0: Sí, hay que ver qué ocurre.
2: Si gana 1-0 IDB.
1: No. Pues
0: queda
1: no,
0: fuera igual.
1: Queda fuera.
0: Perdió 2-0.
1: Claro.
2: Sí, el gol de visitas.
1: Ya se contagió.
0: Se contagió.
2: Sí, pues tanta
0: imprecisión.
2: Hoy tanta barbaridad, señor.
0: No.
2: Yo, Joao Plata.
0: Oiga, Omar Quintana.
1: Me acordé de Joao. Había dos Joao Plata en el fútbol.
0: Claro. Que había.
2: No, bueno, había. En la banca de IDB.
1: No está.
2: De Flamengo, digo, ¿no?
1: No, es Flamengo. Estábamos
0: para que
1: hablando
0: esté más
1: Flamengo.
0: Preciso de Z, le cuento cómo se pronuncia el apellido del nuevo técnico de Deportivo Cuenca que hoy fue presentado. Y se lo consultó hoy de un colega y dijo Andrés Illiana.
1: Illiana.
0: Illiana, ah. No Illana.
1: Illiana. Escuchará bien, señor Triple J.
2: Illiana.
0: Illiana.
1: No es Elia. No, es Illiana.
0: No es Illiana. No es Eli, no, es Illiana.
1: Exacto, cuidado, exacto. Se confunde.
0: La doble L se pronuncia como L-I. Ah,
2: porque se le decía Illiana, ¿no?
0: Illiana, exacto. Se
2: es
0: escribe
2: Illiana,
0: así.
2: Es Illiana.
0: Pero es Illiana.
2: Illiana. Ahí va, ah, muy bien.
0: Puede haber gol de Flamengo.
2: Flamengo, bien.
1: No, claro. Bien.
0: Omar Quintana.
1: No, perdón. Aldair.
0: Aldair Quintana.
1: No.
0: Salvó la primera de Flamengo. Bueno, fue presentado hoy.
1: Cuénteme, señor Paul. Hoy usted estuvo en la conferencia de prensa. Únicamente el negro Raúl Becerra lo presentó.
0: El director deportivo y el director técnico, nada más.
1: Bueno, decíamos en noches anteriores, ¿no? Hubiese sido interesante la presencia del presidente.
2: Claro. Hace rato que
1: del
2: no
1: club.
2: Está en
1: el... Pero Germancito, personalmente, no, ¿quién era el indicado?
2: Ni en despedidas.
1: ¿Quién era el indicado para presentarle hoy al nuevo técnico? El presidente.
2: Es el presidente, pero es que hay director deportivo.
0: Se le delega.
2: Hacía Luis Miguel Escalada. Sí.
0: Escalada lo sabía hacer. Natalie Villavicencio solía estar cuando habían presentaciones. Ella estaba mucho más presente. Ahora el presidente actual, Eduardo Álvarez, está muy ausente en este tipo de situaciones.
1: Sí, todo el problema.
0: Claro, es que las preguntas iban a ir encaminadas a todo el lío.
1: El problema institucional también lo aleja, pero sí sería bueno en cualquier momento pues que Eduardo Álvarez, el presidente, también brinde declaraciones para evitar supuestos, mucha especulación, exactamente. Entonces, sí sería bueno la voz oficial del club.
0: Por supuesto. Y dentro de eso lo presentaron hoy a Andrés Illiana, que ha dicho que va a trabajar mucho en la motivación de los jugadores, que quiere recuperar ese aspecto, lo competitivo, que quiere llegar a los jugadores, que no han analizado todavía Muxurruna, y que ese espíritu quiere encontrarlo y pues a partir de allí que los resultados mejores.
1: Señor Paul, ¿habló algo del fútbol ecuatoriano?
0: Sí, sí.
1: Sí, lo ha seguido.
0: Sí, lo ha visto, lo ha analizado, tiene un buen concepto, sabe que es difícil, que es muy competitivo, que el Cuenca se encuentra hoy en un lugar que dice él no merecería por el plantel que tiene y que bueno, que va a trabajar netamente. Le preguntábamos por el contrato, el año que viene, qué tiene pensado y él dijo que bueno, normalmente la planificación se hace una vez termine esta temporada, ¿no? Salvar la categoría matemáticamente y luego ver qué puede encarar el Cuenca para el año que viene.
1: Oiga, Raúl, ¿él lo dirigió a Raúl? ¿Cómo es la relación?
0: No, creo que lo conoce por alguna recomendación. Ah. Dirigió Colón de Santa Fe, en donde jugó en su momento Raúl Becerra, pero no coincidieron. Simplemente una recomendación y la confianza del,

0: Exactamente. Escuchémoslo. Escuchémoslo a Andrés Ilena brevemente para luego poder pasar con Pachi en Rosario. También hubo hoy novedades para la delegación ecuatoriana, medallas de oro. Así que escuchémoslo al nuevo entrenador de Deportivo Cuenca que habló en rueda de prensa.
1: Yo soy de la Liga Ecuatoriana, después me gustan los desafíos. Creo que hay muchas cosas muy buenas para hacer. Sí se necesita, un poco como decía Raúl, orden, tener claro cómo llegar, que va a haber normalmente cuando uno está en esta situación, hay un montón de... hay crítica, hay presión, hay desconfianza, que es normal, porque no se han conseguido resultados. Entonces, bueno, tener bien claro eso, enfocarse en lo que uno tiene que hacer y trabajar, que el entrenamiento, la forma de jugar del equipo, el rendimiento, y es el único punto donde nosotros podemos influir. Después el resto, bueno, y hacer que ese entorno fuera de la cancha mejore con los rendimientos. No podemos esperar que mejore antes de los resultados y el rendimiento. Pero lo único que nosotros podemos influir es en eso. Entonces, ir al rendimiento para que mejore toda la situación externa y ser fuerte al momento que por ahí no, los procesos no son lineales. Si en algún momento toca hacer una mala actuación o tener una desgracia de perder o empatar un partido, darle la tranquilidad al jugador de que la manera de mejorar eso va a ser desde el rendimiento y de la seguridad. Porque si uno va cambiando el plan permanentemente, nunca se lo sabe bien, ¿no? Uno tiene que tener un plan, sí adaptarlo para el rival, poquitas cosas, pero después tener bien claro lo que quiere para repetirlo un montón de veces y tenerlo bien aceitado y que el juego lo ejecute con confianza, que eso es lo principal. Si nosotros le cambiamos el plan y la manera de buscar los resultados permanentemente, esa confianza no llega nunca. Depende más de la suerte que del trabajo, ¿no?
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0: Bien, allí brevemente un poco hablando de la idea, lo táctico. Obviamente es difícil que el primer partido tenga mucha cuestión estratégica por parte de él. Ha dicho que está nada más conociendo al plantel y que luego de este partido, aprovechando las dos semanas que hay de para, allí sí se va a trabajar mucho. Creo que le cae muy bien al Cuenca, dependiendo también de si saca un buen resultado, esos 15 días que hay de fecha FIFA.
3: Trabajará
0: porque allí va
3: con
0: poder,
3: calma y tranquilidad, claro, y luego de
4: obviamente
3: estar
4: en la banca, ¿no?
0: Claro, ya está.
4: Creo que fue habilitado porque ya lo otro ya se arregló.
0: Y anoche, claro, anoche el Cuenca dio a conocer la desvinculación
4: con el ex cuerpo técnico.
0: Efectivamente. Entonces, bueno, a esperar el domingo lo que pueda hacer Deportivo Cuenca. Mañana y el sábado entrenarán y el domingo, pues a las 4 de la tarde, enfrentarán a Mushukruna. Ya hablaremos más del cuadro colorado. Tenemos conectada ya a la señora Patricia Enrique Salazar, así que presentemos de inmediato el segmento de los Juegos Suramericanos 2026.
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0: Y de inmediato saludamos a la señora Patricia Enrique Salazar, que hoy nos tiene grandes novedades, ¿no? La mujer más fuerte del mundo, no hablo de Pachi, hablo de Neysy Dajomes, así la consideran.
3: Pachi es fuerte también, Pachi
0: sí,
3: es
0: pero
3: fuerte
0: Neysy mucho
3: de
0: más.
3: Carácter al menos.
0: También, bueno, ahí sí le gana, allí Pachi le gana a Neysy. Luego en otra fuerza creo que Neysy está mucho más trabajada. Así que, ¿cómo le va, Pachi? Buenas noches, bienvenida al programa.
7: Buenas noches, yo también estoy trabajada, Jean Paul.
0: Pero físicamente está mucho más fuerte Neysy, ¿o no?
7: Ah, no, si hablamos de físicamente, ay sí, soy más vaga que Martínez.
3: Déjele en paz, déjele tranquilo.
0: De entrada pegando en los tobillos, Pachi. Bueno, sí, cuéntenos, ¿cómo le fue?
7: ¿Quién más molesta y quién más lo defiende? No, bueno, yendo ya a la información, así es, Neysy Dajomes hoy regresó a lo que es la competencia como tal. Ya había obtenido una gran participación en el anterior suramericano, pero ahora reafirmó por qué es la mejor. De hecho, fue presentada con todas las pompas como campeona olímpica y ahora no hizo otra cosa que demostrar por qué es la mujer, como tú lo has dicho, bueno, una de las mujeres más fuertes del mundo, ¿no? Luego de casi dos años de suspensión debido a cuestiones, doping, pero no porque ella lo haya hecho a propósito, sino por precisamente cuestiones de medicación, ¿no? El hecho de no conocer y no saber qué medicamentos y que no tienen alguna sustancia prohibida. Pero

0: En el caso de Neysi, pues según nos conversaba, íbamos a tener esa Joan Hidrobo para que prepare esa entrevista. Uh-huh. Ella pues dice que Renacer le ha hecho muy bien y que era necesario que haya tenido una para después de casi 17 años Pachi, de haber estado en lo que es las pesas.
1: Pachi, solamente una curiosidad.
0: Sí, dígame usted.
1: ¿Fue automedicación o fue medicación de galenos que se confundieron y dio positivo con algún medicamento?
0: Sí, bueno, ella había querido, según lo que comentaba y las noticias que se daban, pues ella había intentado para tener niños, ¿no? Para tener hijos y todo, y bueno, ahí por ahí no es que ella se automedica, sino muchas de las veces, Germán, con esto del dopaje es que te tomas una prescripción médica, pero resulta que uno de los componentes no es dable para dopaje. Por ejemplo, hay el conocido clenbuterol, que es o que está dentro del medicamento de la gripe. Uh-huh. El deportista tiene gripe y se tomó algo que tenga clenbuterol y eso no está dentro de lo que es dopaje, que siempre están en continuos cambios, ¿no? De medicamentos que son aceptados y otros que no. Y eso es lo que le pasó a Neysi, pero ella pues ahora dice que regresa y que no tiene que demostrarle nada a nadie y que más bien va en busca de la excelencia, ¿no? ¿Recuerdan ustedes Jefferson Pérez? Que jamás, bueno, ha tenido problemas con esto de dopaje y todo lo demás, pero Jefferson llegó un momento en el que dijo, yo voy en busca de la excelencia y lo hago por mí, ¿no? Y así mismo lo ha dicho ahora Neysi. ¿Qué les parece si escuchamos a la campeona olímpica ecuatoriana que ahora se viste con su tercera medalla de oro suramericana en unos juegos?
2: Sí, estamos con Neysi. Neysi, tres juegos suramericanos, tres medallas. De estos primeros juegos a estos, ¿qué ha cambiado? ¿Qué ha evolucionado?
3: Wow, realmente muchísimo, muchísimo, muchísimo. Yo puedo decir que a la Neysi de hace unos tres ciclos atrás, mucho ha cambiado. Creo que la madurez que hemos alcanzado hoy en día en el deporte, en la vida personal, ha sido bastante grande el cambio y bastante fuerte, y creo que es lo que nos tiene hoy en día todavía aquí de pie luchando la plataforma. Nada, yo creo que poder disfrutar en cada momento de cada participación es lo que nos hace siempre luchadoras.
2: ¿Qué significa el hecho de que la presenten como la campeona olímpica, que está observada por Lucía Yepes, también medallista olímpica, por Jefferson Pérez, olímpicos, todos ecuatorianos, y también su hermana?
3: Bueno, la verdad es que en responsabilidad no puedo decir que siento responsabilidad, porque creo que cuando ya tú tienes unas metas claras, muy personales, lo que hiciste, lo que fuiste, no debe ser un peso extra para lo que estás cargando, en el caso de nosotros que levantamos pesa. Me siento muy admirada, sí, muy agradecida por siempre sentir ese apoyo, ese calor, esa acogida por parte de todas las personas que acaba de nombrar, de Lucía, de Jefferson, de mi hermana, y muchos deportistas que hay aquí también que son deportistas olímpicos, medallistas olímpicos del mismo deporte. Entonces realmente es una forma de seguir demostrando que por algo somos medallistas olímpicos o por algo estamos aquí, y el trabajo, el amor, lo que uno le pone a esto nunca va a cambiar.
2: ¿Y en ese tiempo de suspensión soñó algún momento, voy a regresar y lo voy a hacer con todo?
3: Sí, la verdad es que sí. Yo digo que fue un descanso no solicitado, pero muy merecido y muy necesario. Luego de que ya pasó pues todo el boom, pues yo dije, no, si decido regresar a la empresa, decido regresar al deporte, quiero disfrutármelo, quiero hacerlo con mucho amor, con mucha responsabilidad hacia mí misma. Como lo dije anteriormente, yo siento que ya lo he dado todo por el país, siento que ya lo he dado todo para mis entrenadores, para mi familia, y me hizo cuestionar mucho el hecho del para qué y por qué yo quería seguir en ese deporte si ya lo había conseguido todo. Entonces llegué a la conclusión de que estoy buscando la excelencia en mí personalmente, y es lo que quiero hacer ahora, sin presiones de nadie, simplemente disfrutarme cada competencia, disfrutar de cada resultado, y es eso. Yo creo que al final del día el deporte es eso, disfrutar, no debe haber presión por ninguno de los lados.
2: Una última, estamos para Ecuador. ¿Qué le dice a su provincia, aquella que siempre le está apoyando?
3: Bueno, yo tengo puedo decir que dos provincias, mi provincia Puyo, Pastaza, donde yo soy realmente, y a la provincia a la que represento, a Pichincha, y en general yo creo que a todo el Ecuador. Agradecerles por siempre estar pendiente, por siempre estar siguiendo nuestras participaciones, enviando sus mensajes de aliento. Yo creo que eso es lo que somos y es lo que demostramos, que en Ecuador hay mujeres guerreras, mujeres valientes, y aquí estamos. En lo deportivo lo seguimos demostrando, y mientras sigamos siendo unidos, yo creo que vamos a poder alcanzar todo lo que nosotros nos proponemos.
0: Gracias.
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0: Ahí entonces, Neysi, y bueno, eso en las pesas, ¿no? Ya terminó hoy día la participación de Ecuador, luego ya se quedó con la medalla de bronce Lisette Ayoví, que venía lesionada, pero que se presentó a participar. En un principio había dicho que no aspiraba a medalla, pero con el apoyo, con todo el griterío que hacían sus compañeros de acá de Ecuador, pues logró obtener la medalla de bronce Lisette Ayoví en su división. Hoy los dos oros sumados al de Neysi se los puso en pentatlón, con la doble participación. De hecho, la modalidad es doble masculino y doble femenino, con Luciana Aroca y María Sol Naranjo en mujeres, y en varones con una emocionante terminación de carrera con Andrés Torres y con Bayardo Naranjo. El pentatlón, compañeros, que es una disciplina que ha sufrido mucho con sus deportistas, porque bueno, ahora tienen intervenida la federación, han tenido que prepararse, y lo dicen en la nota, en una nota que les hicimos y que estaremos pasándola más adelante en la radio y que está en nuestras redes sociales. Pues ellos siguen sin tener el apoyo necesario, sin embargo siguen ganando medallas por doquier. Bayardo Naranjo sacó medalla el día de ayer de oro en varones, mientras que María Sol ganó plata y Lucía Roca ganó bronce en individuales, y ahora pues lo hicieron con el oro en dobles. El día de mañana se espera una nueva medalla por allí. Sería genial que los dos hermanos Naranjo, Bayardo y María Sol, tengan la medalla en relevos mixtos. Compañeros.
5: Muy bien, gracias, Pachi. Entonces, ahí el detalle, el informe. También tendremos novedades en las redes sociales, así que le agradecemos y la invitamos para el día de mañana.
0: Claro que sí, con todo gusto. Ya está por acá Jefferson Pérez, muy aplaudido. Jefferson, mira, que muchas de las veces perdemos la memoria capaz en Ecuador, pero acá paso que va, paso que recuerdan, y lo ponen como un símbolo acá en Argentina. Entonces eso es muy bueno para la imagen del Comité Olímpico Ecuatoriano. Pero yo me quiero ir, no sin antes decirles que Sistercell está en los Juegos Suramericanos, cada segundo cuenta, y para vivir cada emoción también necesitas la mejor conexión. 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
5: Muy bien, gracias, Pachi. Un abrazo para usted, una buena noche.
0: Chau, chau.
6: Saludos, Pachi.
5: Cerramos el segmento de los Juegos Suramericanos.
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5: Muy bien, ¿qué pasa, Zetas?
1: Aló, ahí
5: está. ¿Cerraron la llave?
1: Sí, sí, sí.
5: Bueno, antes de irnos,
1: Don José,
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5: Muy bien, perfecto. Estamos entonces.
9: Oiga, parece que va a haber revisión VAR o no, me equivoco.
5: Piden falta.
9: ¿Cómo? Ah, no, no, sí. gol, ya está, no, el gol.
8: Tranquilo. 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
5: Muy bien, válido el gol entonces. Pedían falta de Perello.
9: Y se pone, vea, minuto 32, señor Paul, se pone buenísimo el partido.
5: Falta una hora completa. Habrá que ver qué ocurre. Bueno, renacen las esperanzas de Independiente. Mañana les contamos más en la programación deportiva. Por hoy es todo. Un abrazo. Gracias, compañeros. Que la pasen muy bien.
8: Hasta mañana.
5: Un abrazo
8: mañana
5: para el cumpleañero. Que termine bien su día. Mañana 8 de la mañana estamos con nosotros. Vamos, sí, a festejo, sí, vamos, de inmediato. Vamos. Allí vamos. Unito en mi nombre.
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1: 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Buenos días.

¿cómo van? Buenos días. Esto es Café Activo. Arranca ahora. Arranca aquí, en 88.5, en 103.3. Nos encontramos nuevamente ya para cerrar la semana. Viernes 18 de septiembre del año 2026. Es un placer gigante estar con ustedes. Tener la oportunidad de compartir nuevamente minutos, momentos, vida. Arranque de cada jornada. Generalmente estamos con ustedes, ¿no? Así es que, bueno, la invitación a quedarse y a disfrutar. De eso se trata la vida, en la medida de lo posible. Habrán momentos que no son tan de goce, tan de disfrute, pero hay que intentarlo. Hay que intentar pasarla bien. Soy Hans Ochoa y estoy junto a ustedes hasta que sean las 8 de la mañana aquí en Café Activo. Puedes llamarnos, puedes escribirnos al 0987-175788, WhatsApp de tu radio, Activa. Y nos pondremos en contacto y haremos lo que sea necesario para que ustedes estén bien y la pasen bien, ¿sí? No se diga más, así empezamos. Una de las mejores de la semana está...

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0: Muy bien, así estamos ya saludando con Andrés también, 6 de la mañana con 18 minutos, día viernes. ¿Cómo llegan ustedes al viernes? ¿Cansados, renovados, felices, pensativos? ¿Cómo llega su viernes? Hola, André, buenos días, ¿cómo estás tú? Te damos paso, bienvenida.
1: Hola, ahí sí. Buenos días, hola Hans, ¿cómo estás? Cafeteros queridos, un abrazo fuerte a todos, aquí estamos listos. Me pregunto si alguien llegará renovado en día viernes.
0: Llegará difícil, yo llego cansado.
1: Yo llego cansada también. No sé, pero ¿qué
0: quita? Puede ser, alguien le pasó algo que cambió toda la rutina ayer o durante esta semana y llega el viernes, pero... He hecho un cuchillo, renovado, renovada.
1: Me gustaría saber si existe ese cafetero, que nos lo cuente, por favor.
0: Es difícil, pero bueno.
1: Pero aquí estamos en todo caso también, por otro lado, contentos, que ya es día viernes, ¿no es cierto?
0: Sí,
1: que
0: sí.
1: Que llega
0: sí.
1: El fin de semana para poder descansar un poquito más, renovar energías, salir de la rutina para el próximo lunes, pues volver igual con ganas, ¿no? Con ímpetu.
0: Claro, volver a ingresar a esa rutina, pero
1: ya con descansado, con más horas de sueño.
0: Aunque el viernes generalmente a la gente le gusta. El viernes es un día que les llega bien, que lo sienten bien, que está
1: sí, claro.
0: En otro ambiente.
1: Seguro, a mí me encanta el viernes, no sé usted.
0: A mí también.
1: ¿Sí?
0: A mí me gusta mucho el viernes. El lunes no tanto.
1: Sí, el lunes creo que siempre es el día que más
0: cuesta.
1: ¿Cuál es
0: tu día,
1: ¿no?
0: El que ya por rutina es el más pesado de todos? Ves que a veces hay un día donde... Hay que llevar a los niños a la academia y el trabajo, clases. O sea, como que se juntan varias cosas y se vuelve el día más pesado. Por carga psicológica, generalmente es el lunes, porque es empezar, pero no necesariamente porque sea el día que más haces, ¿no? Puede ser otro el día que más.
1: Pero sí creo que es el lunes porque ese día una de mis hijas tiene academia en la tarde.
0: Ok. Entonces,
1: o sea, el lunes,
0: ¿no?
1: Es día que se junta
0: el
1: todo, digamos.
0: Miércoles.
1: El que se junta todo. Miércoles.
0: El miércoles es el día que más cosas tengo así ya dentro del
1: cronograma.
0: Sí, dentro de la lógica siempre.
1: Okay.
0: Entonces es como que se vuelve el más duro.
1: Ya, ok.
0: O el que tiene más actividades, no necesariamente el más duro.
1: Ok.
0: Sí.
1: Listo, entonces tú el miércoles y yo el lunes.
0: Miércoles, lunes, los cafeteros que dicen...
1: Pero el día que más me cuesta levantarme, creo que es hoy.
0: ¿En serio? ¿Por qué?
1: El viernes. Porque ya traigo el cansancio acumulado. Pues ya las madrugadas, ya vienen 4 madrugadas de encima.
0: Claro.
1: Entonces el viernes sí es como que, ¡ay! Y por último es, bueno, ya, el último esfuercito de la semana.
0: Sí, puede ser.
1: Sí, sí. Y que esta semana ha tenido un extra de cansancio, entonces por eso... Me ha costado hoy un poquito. Bueno, ayer me costó más en realidad.
0: Ayer estaba duro.
1: Ayer estaba muy duro.
0: Para hoy he dormido, la verdad, bastante. He dormido bastante, pero...
1: Sí, sí, me he recuperado, pero igual me ha costado. Pero bueno, ya es viernes, no importa. Aquí estamos, que es lo importante.
0: Ya es viernes, amigos. Buenos días. Pónganle ganas, buena actitud, que vamos a pasarla bien. Tenemos entrada la última al concierto de Andrés Cepeda.
1: Sí, qué bonito.
0: Sí.
1: Ya es mañana, qué belleza.
0: Mañana.
1: Eso va a estar... Muy, muy chévere.
0: Sí, va a estar chévere. ¿Vas?
1: Quiero. Vamos a ver si se dan las cosas.
0: Ok.
1: Sí, sí.
0: ¿Tú? Bueno, yo no sé. No me han invitado todavía.
1: No te han invitado.
0: Pero si me invitan, voy.
1: Ok. Pero no es que si no vas, igual.
0: Si no me invitan, no voy. Tienen que invitarme. Yo no voy donde no me inviten. No, mentira, en Radioactiva ya está la invitación ahí para todo.
1: Ah, pero es que usted no, nunca compra entrada a conciertos. Ya lo ha dicho.
0: Sí, no lo he hecho.
1: Si no le regala la entrada, él no va a conciertos.
0: No lo he hecho, la verdad no le... Un par de veces en mi vida.
1: ¿Y a tu esposa no le gusta?
0: Cepeda, sí le gusta, pero...
1: Pero si te dice, oye, quiero ir...
0: Vamos.
1: Ya, pero ahí sí compras.
0: Claro, es que es una invitación indirecta.
1: ¿Por qué? ¿Ella tiene que pagar la entrada?
0: No, pues es que ya me está diciendo, quiero ir. Ya. O sea, con eso, ok, vamos. Habrá que hacer la gestión.
1: La gestión, pero si no, compra.
0: Claro, ya toca eso. Ya, si,
1: ya. Si, pues compañero.
0: Claro, pues, si la situación llega a ese nivel, ya toca.
1: Ya, muy
0: toca.
1: Bien.
0: Toca. Históricamente
1: bien.
0: No ha tocado mucho, pero.
1: Claro,
0: pero toca.
1: Claro.
0: Tocará.
1: Bueno.
0: Amanecerá mañana y veremos.
1: Que tenga suerte.
0: Gracias.
1: Muy bien.
0: 6 de la mañana, 23. Vamos con algo de música y enseguida continuamos.
1: Buenos días.

0: Bueno, así estamos empezando con música de viernes. No sé por qué hoy se me dio por poner algo medio disco.
1: Así lo
0: medio
1: escucho,
0: disco,
1: así
0: medio
1: muy discotequero
0: sí,
1: estamos.
0: No sé. No
1: muy
0: sé.
1: Bien, compañero.
0: Lo que pasa, ¿sabes qué? Puse la primera canción que puse fue una de las 8 más 8 y eres estilo. Y luego dije, ya, pues ya arrancamos así, ya.
1: Ah, si arrancó así, bueno.
0: Ya vamos.
1: Hágale.
0: Continuemos. No es mi estilo favorito, por si acaso, ¿no?
1: Sí, sí, lo sé.
0: No.
1: Por eso me llama la atención. Pero bueno, como es viernes, creo que se lo recibe bastante bien a esta hora.
0: Exacto.
1: Sí, no sé si tal vez en el siguiente bloque podemos cambiar de ritmo.
0: Yo creo
1: pero
0: que
1: de
0: sí.
1: Viernes mismo.
0: De viernes.
1: Es más, hay que en este bloque era salsa.
0: Era salsa, ¿no?
1: Era salsa.
0: Pero nadie se acordó.
1: Nadie se acordó.
0: Ni tú, ni yo, ni el resto.
1: Claro.
0: El resto están ahí
1: pero
0: despertando.
1: Pero usted tenía que acordarse.
0: Sí, yo no me acuerdo. Yo no me acuerdo a veces.
1: Bueno, pero les prometemos para el próximo viernes.
0: A veces no me acuerdo ni dónde estoy. Entonces ya es jodido.
1: Está en Radioactiva.
0: Sí, ahora
1: está en Café Activo,
0: sí,
1: compañero.
0: Ahora.
1: Pero bueno, está bueno que sigamos así.
0: Me está titilando
1: así.
0: El ojo.
1: ¿En serio?
0: Sí, últimamente. No sé a qué se debe. Qué feo es eso.
1: Ay, sí. Sí, sí es.
0: Incómodo.
1: Bueno. Pero me parece que hay que seguir en música de viernes.
0: Hay que seguir en viernes, ¿le parece?
1: Sí, me parece.
0: Vamos ahí, entonces. Luego pausa y ya volveremos.

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0: poco desde Venezuela, Jeremías. ¿Qué será de la vida de Jeremías? ¿Dónde andará? Pero nos ha dejado un par de canciones, un par de éxitos. La otra era La Cita, esa creo que fue un poco más, más famosa incluso que esta. Ya 6 de la mañana con 42 minutos, día viernes. ¿Qué cuenta, compañera? ¿Qué cuenta? ¿En qué anda? ¿Qué la veo desconcentrada por allá?
1: No, no estoy desconcentrada.
0: ¿Todo bien?
1: Todo bien.
0: Ok.
1: Todo en paz, compañero. ¿Qué será, pues, de don Jeremías, no?
0: Ni idea.
1: Un tiempo se presentaba mucho acá en Cuenca.
0: Sí.
1: Este chico. Es más, creo que vive en Ecuador.
0: Muy a menudo venía.
1: Pero él vive en Ecuador o vivía hasta no hace mucho.
0: Sí.
1: Eso.
0: Entiendo que sí, entiendo, porque venía cada 15 días. No, mentira, no cada 15 días, pero sí, sí, estaba presentándose.
1: Sí, pero creo que vivía en Guayaquil, no sé. Algo así. En fin. ¿Qué artistas de otros países han vivido en Ecuador?
0: En su momento Jorge Villamizar vivió en Ecuador.
1: Bueno, Jorge se crió.
0: Se crió.
1: Su familia vive en Quito. ¿Sabía eso?
0: No, no que la familia vive en Quito, no supe que vivió aquí algún día.
1: Sí, sí, o sea, él es nacido en Colombia, su familia colombiana, pero sus padres tienen negocio de plantación de flores.
0: Ya.
1: Entonces entiendo que hicieron su vida en Quito. Entonces el niño creció en Quito. Y cuando ya se hizo grande, quiso ser músico y se fue.
0: Y dijo, claro.
1: Pero para
0: Quito,
1: él...
0: Quito, no hay oportunidades.
1: Para él, Quito es...
0: Sí, sé que es, sé que Ecuador y Quito lo quiere mucho, ¿no?
1: Prácticamente,
0: o sea, él
1: su casa.
0: Él de seguro será de esos artistas que visita y ni nos enteramos.
1: Sí, sí.
0: Porque viene, hace sus cosas...
1: Estaba acá y se irá. Yo lo vi en alguna actividad, en algún evento. Hace la semana pasada, hace unos 15 días estaba.
0: ¿Ah, sí? Sí, ¿acá sí, en Cuenca?
1: En Quito. Okay. En Quito, sí.
0: ¿Y usted qué hacía en Quito?
1: No, yo lo vi en redes.
0: Ah, en redes.
1: ¿Qué bueno. evento era? No, ay, ya me voy a acordar, pero estaba él ahí.
0: Estaba en Quito.
1: Estaba
0: okay,
1: en Quito,
0: okay. Sí. 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
1: 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En fin, es viernes y nosotros les recomendamos que si están pues con ganas de salir esta noche, mañana, a cenar, a escuchar música, a bailar, ¿sí?
0: ¿A dónde?
1: Dos, pues compañero.
0: Ok.
1: Sí sabe que esta noche
0: no.
1: van a estar tocando en lo que tiene que ver con música, éxitos de los 2000.
0: Ah, empezaron a poner décadas, está bueno.
1: Este 2000. Sábado es los 2000.
0: Estoy ¿qué pensando,
1: tal si
0: qué banda?
1: Chequeamos música de los 2000 para tocar? Porque no se me viene a la cabeza, ¿qué puede ser en los 2000?
0: Sí, no.
1: ¿Qué puede ser? A ver, ¿qué hacía usted en los 2000, compañero?
0: Uy.
1: Vamos a ir buscando. Pero bueno, seguro encontraremos... Súper buena música, buenos hits que nos harán recordar, que nos harán bailar. Vamos a comer delicioso, tomar por ahí un coctelito.
0: Me sale, sí. ¿Te acuerdas de No Hay Dinero de DJ Kun? Esa
1: no
0: me sale.
1: No me acuerdo.
0: Aquí en lo que tenemos ingresado en el año 2000.
1: Ya.
0: Me sale básicamente en español, ¿no? Pero.
1: Por ejemplo.
0: Está Thalía arrasando.
1: Arrasando con la vida.
0: Exacto.
1: Ya.
0: Está Juanes, fíjate bien. Ah, mira, ah, ese mira. Disco de Juanes fue muy buen disco.
1: Ya, chévere. ¿Qué más se tocaba en los 2000?
0: OV7, Enloquéceme.
1: Ah, mira tú. ¿Me parece que es la época de Britney o estoy
0: yo creo
1: mal.
0: Que es, yo sí, me parece
1: es ya
0: que
1: finales de
0: Britney,
1: los 90,
0: Cristina,
1: ¿no?
0: Los
1: creo
0: los
1: que es esa época.
0: NSYNC, Backstreet Boys.
1: Exactamente.
0: O sea, un buen momento para el pop, ¿no?
1: un muy buen momento para el pop.
0: Me sale La Ley también, Miguel Bosé.
1: Época en el que íbamos, era la época de, bueno, usted no tanto, pero la época de ir a la disco.
0: Sí, seguramente.
1: Entonces, ¿qué quiere decir? Que esta noche vamos a revivir las canciones de nuestra época de discoteca.
0: ¡Qué bueno!
1: ¿Ya?
0: Muy bien.
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0: Acá dicen, buenos días chicos, un hermoso día. Si le tiembla el ojo es por estrés. Cuidado, Hans. Relájese y tome las cosas con tranquilidad y cuídese del frío. Todo lo que debería ser. Dice, yo empecé así y luego se me agravó y terminé con parálisis facial. Uy, no.
1: ¿Qué cosa?
0: Que decía que me tiembla el ojo y dice que es por estrés. Que me relaje, ah. que me cuide del frío y que tome con calma las cosas. Que el amigo que nos describe ha empezado así y ha terminado con parálisis facial.
1: No,
0: no, no me digas eso, amigo, porque
1: no se estrese, compañero.
0: Voy a irme a un spa este fin de semana, desestresarme.
1: Sabe que no le escucho, estoy con una interferencia muy fuerte. No ¿Sí? sé qué pasó.
0: Qué raro, ¿no?
1: En fin, ¿qué más tenemos? ¿Puedo hablarles de Confiamed?
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0: Acá dicen, buenos días, Andreita y Hans, al fin viernes. ¿Cómo pasa el tiempo? Es increíble. Ando un poquito enferma. Ah, tienes que cuidarte, por favor. Estos fríos nos están matando, es cierto. Dice, mire que en la costa también sacaban en el periódico el pase, dice los pases, me imagino. Les pasé ayer y ya no alcanzaron a leer. Solo lo envío para que vean. Un abrazo fuerte. Jajaja, ja, ja. Son el colmo. Me hacen desempolvar esto. Qué goce. Y también en el Guayas sacaban. Dice que hemos salido también en el Guayas, publicidad de Radioactiva. Nos han mandado un recorte de periódico donde se ve la publicidad de la radio en un diario de Guayaquil.
1: ¿Hemos salido en un diario de Guayaquil?
0: Sí, con publicidad. Y luego, mira, ¿qué más? Hay una nota también. Es un diario nacional. Pasarela, Agua y Fuego. Ta, ta, ta, ta. Ah, ok. Pero no, este es de acá. ¿Sí? Dice, jajaja, ja, ja, me he reído y tengo más. Para nuestro para muestra un botón. Bueno, una amiga que se vio tener los recortes de la prensa, donde han salido algunas publicaciones, entre ellas alguna de Radioactiva y también de ella, de lo que hacían, de las cosas que sucedían, de lo que hablábamos ayer de las redes sociales, cómo funcionaban antes o cuáles fueron las primeras redes sociales. 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
1: La información, son las 6 de la mañana con 56 minutos. Les contamos en Diario El Mercurio. Estos son los titulares. Jordán fue detenido por tema migratorio. El ICE confirmó la detención de Javier Jordán y su esposa por asuntos migratorios, no por los procesos penales pendientes en Ecuador. Jordán está recluido en este caso en el Wynn Correctional Center. Esto queda en Luisiana y enfrenta una orden de arresto por crimen organizado en Ecuador. El caso de Javier Jordán. Por otro lado, en el legislativo, pues hay una pugna abierta por la unidad anticorrupción. La eliminación de la unidad anticorrupción genera críticas y una pugna en la Asamblea Legislativa. El correísmo anuncia acciones de orden legislativo al respecto. Les contamos la industria del austro más competitiva. Más de 160 representantes participaron en el Logistic Innovation, el Summit Expo en Cuenca 2026, donde se identificaron trabas logísticas para el austro. El encuentro cerró, en este caso, pues con 6 compromisos y también propuestas que servirán de insumo para el Plan Nacional Logístico hacia el año 2035. 2 fallecidos en un nuevo siniestro en la vía Cuenca-Molleturo. Una pareja falleció tras caer en su vehículo a una pendiente de 250 metros en el kilómetro 57 de la vía Cuenca-Molleturo-El Empalme. Lastimosamente, un hecho que se registra en esta arteria vial. Marcelo Gallardo comienza la era del muñeco. Marcelo Gallardo fue presentado

0: como nuevo técnico de Ecuador, el argentino habló de identidad, exigencia y también talento y aseguró que busca una tri que compita de igual a igual ante cualquier rival. Así es que el muñeco es el nuevo técnico de la tri, fue presentado ya. Venezuela desbloqueó a medios censurados. Varios portales de noticias que llevaban años censurados en Venezuela fueron desbloqueados. Así lo informó ayer el ente regulatorio de las telecomunicaciones, horas antes del inicio de la segunda ronda de diálogo entre el gobierno interno y la oposición. Así es que hechos que también se registran en Venezuela. Para finalizar, Pulso Rojo dice el Pulpo tomó ya las riendas del Deportivo Cuenca. El argentino asume el reto en un momento decisivo para el club, el hexagonal, por lo que se refiere también al no descenso. Así es que el Deportivo Cuenca mira con un nuevo horizonte, unos nuevos ojos.
1: Vamos enseguida con Diario El Universo. Operativo Apolo 41 en Quito deja a 6 aprehendidos y droga decomisada presuntamente vinculada a los lobos. La intervención se realizó la noche del 16 y la madrugada del 17 de septiembre. Toque de queda. Policía reporta 6 aprehendidos por incumplir la medida en Los Ríos. Estados Unidos ha destruido 8 embarcaciones pesqueras ecuatorianas que vincula con los choneros en menos de 3 semanas. Alcaldía de Machala 2027, de los 10 precandidatos registrados, uno ya quedó fuera y otro está a la espera de la resolución. Ministerio del Interior contabilizó 61 aprehendidos en primera jornada de toque de queda en 4 provincias del país. Nuevas normas para visitar Galápagos. Expertos analizan qué cambia y cuáles son los retos para controlar su cumplimiento. Asamblea Nacional condenó agresión a niña en el Guasmo Sur. 52 legisladores del correísmo no respaldaron la resolución. Ley antimafias, reformas al COIP, al Código de la Función Judicial y al Código Monetario, entre las prioridades de la Asamblea Nacional para los próximos meses. No podemos quedarnos estáticos. Michelle Mancheno no descarta que Asamblea modifique proyectos de ley tras eliminación de la unidad anticorrupción. Javier Jordán fue detenido por exceder su permiso de estadía en Estados Unidos por más de 6 años, según vocero del ICE. Gobierno entregó maquinaria e insumos para fortalecer la producción agrícola en la vialidad y la vialidad en la provincia de El Oro. Score crediticio. ¿Qué pasa si una persona se atrasa 1, 2 o varios días en su pago? Esto te lo cuenta Diario El Universo el día de hoy. Estos son sus principales titulares.

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0: Vamos disfrutando este viernes, fin de semana. Sí, señores, ya llegó el fin de semana, así es que relájense y disfruten lo que tenemos para ustedes. Hoy tenemos entrevista y tenemos también entrada. Vamos a empezar por la entrada, porque se viene el gran concierto de Andrés Cepeda este fin de semana, mañana. Así es que esta es la última, probablemente la última de las que regalamos en la radio. Bueno, hoy habrán otras de seguro.
1: Seguro.
0: Pero al menos en nuestro espacio, esta es la última. Uh-huh.
1: Así sí, que aprovechen.
0: Ok, ¿cómo vamos a participar hoy? Hoy queremos que ustedes vayan al concierto, pero queremos saber cómo son cuando van a un concierto.
1: Exacto. Es como que hay arquetipos de personas en un concierto.
0: Yo creo que sí.
1: ¿No es cierto?
0: Sí, hay la persona que generalmente para ir al concierto hacen una jorga, la que se encarga de organizar la jorga.
1: La persona así como, oigan, viene tal artista, vamos, compremos. Siempre hay como el que anima al resto, ¿no?
0: Y empieza a influir, empieza a proponer, miren, aquí está vendiendo y acá, ¿y qué vamos a hacer? La que arme el plan, ¿ya? La organizadora.
1: Exacto, ese es uno.
0: Uno.
1: Uno de.
0: Ahora, y adentro del concierto seguro que encontramos diferentes formas o personalidades también. Uh-huh. La que llora o el que llora. Y
1: por
0: cuando digo
1: artista.
0: La, no, claro.
1: ¿Por el
0: llora
1: artista
0: de la emoción,
1: o por la canción?
0: O por algo, puede ser que le traiga un recuerdo.
1: La canción que le trae recuerdos.
0: Uno que está muy presente, un tipo de personas que van a los conciertos es, y ahí sí me atrevo a decir la, no solo por personas, sino mayormente porque a las mujeres les sucede, la que grita.
1: Claro.
0: Sale el artista ahí, ¡ay!
1: Sí,
0: y
1: sí.
0: Y uno pobre al lado así, ¿qué pasa? ¿Qué
1: ¿Usted
0: pasa?
1: ¿Usted no grita?
0: Yo no. Así, ¿qué pasa? ¿Qué
1: que es? Claro, depende del artista.
0: Todo bien, todo bien en casa.
1: Pero claro, si tú te vas a un concierto, se supone que te gusta el artista, ¿no?
0: Sí, pero no sé, al punto de... Y a mí sí me ha pasado, así que ya estás listo y sale el artista y... ¿Qué pasó? ¿Qué pasó? Todo bien.
1: ¿En serio?
0: Sí.
1: No, yo sí.
0: ¿Tú eres las que grita?
1: Yo sí grito.
0: Gritas así...
1: O sea, por mi artista
0: bueno,
1: favorito.
0: Bueno, mira, está bien.
1: Sí.
0: Está bien, eres de las que grita. Eso es lo que queremos saber hoy.
1: Sí, sí.
0: Pregunta, para anotarte por la entrada, ¿qué tipo de asistente o personalidad tienes en un concierto? ¿Qué haces? ¿Qué es lo que te identifica?
1: Algo que, por ejemplo, yo nunca he hecho y que hay gente que lo hace es hacer un cartel.
0: Por ejemplo.
1: Llevan un cartel al artista.
0: Debe ser muy fan para hacerlo. Yo jamás en mi vida he hecho.
1: Sí, no, yo tampoco lo he hecho.
0: Jamás.
1: Y eso que según yo soy buena fan, ¿no?
0: Mira. Tú ni por Sanz lo has hecho.
1: No, ni por él no lo he hecho. Y
0: pasa?
1: Entiendo que los carteles a veces les ha resultado.
0: Seguro es una forma de llamar la atención. Es que
1: claro,
0: puede ser,
1: porque
0: ¿no?
1: Por ejemplo en el cartel dices, oye, quiero darte un abrazo, quiero bailar contigo, quiero pedirle a mi novia que sea mi esposa,
0: claro,
1: qué sé yo.
0: Claro.
1: Y a veces los artistas alcanzan a leer el mensaje y acceden, ¿no?
0: Sí.
1: Sí,
0: bueno,
1: ha pasado.
0: Cuéntenos ustedes, ¿qué tipo de asistente, participante, de personalidad tienen ustedes cuando van a un concierto? Al 0987175788 con su número con su nombre, porque vamos a regalar hoy la última entrada al concierto de Cepeda. ¿Estamos?
1: Estamos. ¿O qué hacen ustedes en particular en los conciertos? ¿O cuál es su dinámica de concierto? Yo qué sé. Viste que ahora también la gente se reúne antes, hacen una previa, la preli que le llaman.
0: Sí, acá escuche, dice, hola amigos, yo soy el que mete las aguas locas. Hay el que, claro, pues lleva el contrabando, que no está bien, pero siempre hay.
1: Pero históricamente siempre hubo, ¿no?
0: Siempre ha habido eso.
1: Más bien ahora es como que ya eso pasa poco.
0: ¿Ha mermado?
1: Claro.
0: ¿Sabes qué? No creo que pase poco. Creo que...
1: Sí pasa.
0: No, yo sabes que lo que pasa es que nosotros a nuestra edad ya no somos de esas... Eso era más de gente más joven.
1: ¿Será?
0: Sí. Tú eso fijo, mientras más joven, más estás contra las reglas y de seguro cuando andábamos en otra etapa de nuestra vida, eso era más común.
1: Pero es que hoy en día ya está casi que imposible.
0: Probablemente también eso sí habrá disminuido, pero la gente se da modos, compañero.
1: Puede ser.
0: Da modos.
1: O claro, no te dejan ingresar, pero adentro de repente,
0: ¡pum!,
1: en medio de la noche,
0: aparece
1: la oferta.
0: Claro. Dice, soy de las personas que propongo que vayamos, Pero si es que nadie quiere ir, no importa, me voy sola.
1: Mira, muy bien.
0: Mira, si la artista me gusta mucho. Yo jamás he ido a un concierto solo.
1: Estoy pensando.
0: No, y no sé si lo haría.
1: Yo sí lo haría si no tuviera quórum y el artista me gusta mucho, sí me iría sola.
0: Mira, yo no.
1: Porque a la final, si el artista te gusta mucho, pues no necesitas estar acompañado. Porque ¿crees? Vas a ver al artista.
0: Es que yo, para mí el ritual del concierto sí es compartir con más gente. Es compañía, ¿sí? Es como que sí, solo no sé, no me veo, pero...
1: Sí, no, o sea, a mi modo de ver.
0: Pero mira la diferencia, yo por ejemplo a un partido al de Argentina y Egipto fui solo. Porque a los chicos de la radio nadie estuvo.
1: Y la pasas bien.
0: Y ahí la pasé muy bien, pero...
1: No se diga en un concierto donde tú cantas, disfrutas,
0: no sé, no me veo solo.
1: Con el artista. Es que eso digo, depende, creo que es el gusto por el artista. Yo por ejemplo, para ver a Sanz no necesito compañía.
0: Probablemente.
1: Yo me siento, disfruto, cantas, veo, canto, lo miras, parezco lo miras, loca, grito, bailo. Y claro, siempre me he ido acompañada, pero en realidad es como...
0: O sea, si no hay nadie, no pasa nada.
1: Yo puedo estar en mi mundo con hitos, con Ale.
0: Ok, acá dice, me encanta gritar cada canción a todo pulmón. Cantarla con sentimiento cual despechada, aunque no lo esté, jajaja. Y
1: es
0: grabo cada minuto. Mira, esa es otra que con el tiempo apareció,
1: la grabada,
0: ¿no?
1: La que
0: tienes que grabar.
1: Sí, sí.
0: Ok.
1: Sí. Y es chistoso lo que ella dice, es verdad, porque uno a veces canta las canciones con un sentimiento y es de una situación que tú no estás viviendo, pues, ¿no?
0: Claro.
1: Tal vez en alguna época pasada, qué sé yo, cual despechada así no lo esté, igual gritas con sentimiento.
0: Claro. Buenos días, Andreita y Hans. Yo soy el que mete el alcohol, dice.
1: Ya.
0: Les saluda y nos da el nombre.
1: Ok.
0: ¿Está bien?
1: ¿Cómo les va? ¿Cómo les va con eso a los aguateros de conciertos actualmente?
0: Sí.
1: ¿Está difícil la misión o sigue estando fácil como antes?
0: Exacto. Yo creo que seguramente se complicó un poco, pero de que lo siguen haciendo. O sea, no tengo duda de eso.
1: No olviden poner su nombre y su apellido para inscribirlos, porque estamos participando por una entrada para Andrés Cepeda.
0: Buenos días, amigos. Yo soy la que canta todo el concierto y grita. Y nos deja su nombre.
1: Ok, muy bien. Ha sido de las mías.
0: Sí. Buenos días, excelente programa. Yo, el tipo de persona que en conciertos es el que escucha todas las canciones antes del concierto. Mira, esa es buena. Escucha todas las canciones antes del concierto para poder cantar toda la noche y no estar callado y sentado como amargado como otras personas.
1: Oirás, compañero.
0: Yo no soy de los que escucho antes del concierto. Las que me sé, me sé.
1: Ya.
0: Y a las que no me sé, sí estoy como que... sí.
1: Ya, ¿y esta?
0: Claro, ¿y esto?
1: Yo en algún momento sí hacía eso.
0: O sea, de escuchar cada canción.
1: De escuchar el último disco, por lo menos. Okay. Si es que la gira del artista era tenía que ver con su último disco, entonces ahí escuchaba el último disco.
0: Muy bien.
1: Para no dejar de disfrutar ninguna canción.
0: Dice, hola cafeteros, yo soy la que mete la idea... Y los que dijeron que no, siempre dicen que sí. O sea, termina influenciando en esa decisión, termina convenciéndolos.
1: Muy bien, me parece.
0: Ok. Otro mensajito por acá. Buenos días, chicos. Yo cumplo el rol de quedarme sin voz cada vez que voy a un concierto. Y sobre todo, pues si es un artista como Andrés Cepeda, que me encanta. Disfruto del principio a fin. Y también, pues, coreo cada una de las canciones como si estuviera viviendo aquella historia narrada en cada canción. Saludos, un lindo día y soy ta, dice, participando por la entrada. Estás participando.
1: Ok, muy bien. Sí, yo creo que el concierto de Cepeda sí es un concierto para cantarlo de principio a fin.
0: Es un concierto para cantar. Hay conciertos que son para bailarlos.
1: Sí.
0: Hay conciertos que son para cantarlo sin lugar a dudas y este es uno de ellos.
1: Y este es uno de esos. Este no es un concierto para bailarlo, pero sí para cantarlo.
0: Así es.
1: ¿No? Así que seguro va a estar muy, muy buena la jornada con Andrés.
0: Hola, André y Hans. Yo soy de las que lloran en los conciertos y cantan a todo pulmón. Ok, nos deja su nombre. Ya tenemos un audio que lo vamos a escuchar. Fere, a ver. Ahí va.
2: Buenos días, chicos. Yo nunca he ido a un concierto solo. Es la primera vez que voy a ir solo esta vez. Terminé una relación hace poco tiempo. Uy. Y esa va a ser tal vez mi nueva dinámica de los conciertos.
0: No, ¿por qué? No sé.
2: Me gané ayer la entrada con ustedes.
0: Ah, tú te ganaste ayer.
2: Así es que no me inscribo, pero les dejo comentando cuál es mi nueva dinámica desde este concierto de Cepeda.
0: Uy.
1: Mira tú. Bueno, primero felicidades por haberte ganado la entrada.
0: Yo creí que por haber terminado la relación.
1: No, por haberse ganado la entrada. Ya. Y quiero felicitarte. Que vayas. Porque de pronto alguien diría, no estoy bien, me quedo en casa.
0: Yo, por ejemplo, en ese estado creo que no iría.
1: Ay,
0: creo que no
1: qué
0: iría.
1: Amargue.
0: Es que además Cepeda es como que muy romántico. No, no. Van a ser canciones que te van a...
1: Dele. El pecho a las balas, compañero. Los conciertos son hermosos. Es como, estás en una atmósfera fuera del tiempo, digo yo. Por eso son lindos. Entonces vaya. Por eso lo felicito. Qué bueno que vaya.
0: Hola, chicos.
1: Y seguro le va a pasar. Y a veces por ahí.
0: Ya, eso sí.
1: Conoces a alguien.
0: Quizá alguien más está sola por ahí. Oye, ¿qué?
1: Oye, es que nunca sabes.
0: Sí, eso sí.
1: Nunca sabes.
0: Eso puede ser.
1: Claro, bueno, no se vaya tampoco pensando en eso, pero... Vaya, disfrútese de ese tiempo para usted.
0: Hola, chicos, soy de las que grita y canta como loca y llego afónica a la casa. Bueno, hasta ahora la mayoría de los cafeteros han sido de las que gritan, en este caso.
1: Somos gente normal.
0: Y hay unos cuantos de los que ingresa lo prohibido. Hola, amigos de Radioactiva, yo soy el que va temprano y hace fila. Mira, esa es otra. Yo no. No.
1: Sí, eso sí. No.
0: Y hace fila por los demás. O sea, hay el típico
1: gente.
0: Que va, se para.
1: Déjanos tu número, por favor.
0: Buena cosa, sí, yo no.
1: Sí, bueno, cuando uno era más joven, también el plan era ir a la fila, ¿no?
0: Sí, era parte del veredazo.
1: ¿A qué hora te vas? 3 de la tarde ya, ahí alrededor del estadio.
0: Hola, amigos, yo soy de los que no es fan de ningún artista, pero me encanta ir a los conciertos para estarles molestando al resto. Mira, este es un nuevo rol. Seguro habrá. Aquí está un caso.
1: Este es un caso excepcional también.
0: Un caso excepcional.
1: Muy bien.
0: Buen día, cafeteros. Yo siempre he sido al que le gusta ir acompañado y cantar siempre las canciones que me sé. ¿Ok?
1: Listo.
0: Yo estaría más o menos por tu bando, o sea, ir acompañado y canto las que me sé.
1: Y punto.
0: No me aprendo otras. Sí, trato de... Se han habido conciertos donde... Estaba un poco más eufórico.
1: Por ejemplo.
0: Recuerdo uno que fue hace ya muchos años. Era Café Tacuba con otra banda más. Eran 3 en escena.
1: Ya.
0: No me acuerdo de los otros.
1: Ahí sí bailaste.
0: Pero ahí sí me acuerdo que la pasé así como pocas veces.
1: Ya ve que
0: ahí
1: es lindo.
0: Ahí soy un poco más.
1: Ya ve que es lindo. Tiene
0: relajado.
1: Que salir de su terno.
0: sí.
1: Muy serio anda usted últimamente.
0: Buen día, cafeteros. Yo soy el que llega, hace la fila. Jaja, saludos. Mi nombre está... Ok, otro más de la fila y hay 2. Está bueno.
1: Oye, bien. Cógeles el número.
0: Sí, buenos días. Soy de las personas que si voy a un concierto, no me quedo sentado. Me gusta vivirlo y dar a todo dar, dice.
1: Y darlo todo.
0: Y darlo todo. Saludos, abrazos.
1: Me gusta eso. Así tiene que ser.
0: Escucha esto. Dice, saludos, abrazos, cohetes y diablillos. Feliz viernes. Gracias.
1: Gracias. Gracias por esos cohetes y diablillos.
0: 0987-175788. La última entrada que la regalamos ya mismo al concierto de Andrés Cepeda. Nos tienen que decir qué tipo de asistentes de conciertos son. Qué personalidad tienen. Cómo lo viven. Acá tenemos otro mensajito que dice... Hola, cafeteros, ¿cómo están? Yo sí soy de las que tiene la lágrima floja en este tipo de conciertos. A veces me vienen muchos recuerdos y ya saben lo que sucede.
1: Ok. Sí, pues dependerá, ¿no? A veces tienes una conexión con el artista porque tal canción te recuerda a tal persona.
0: Claro.
1: Esta me dedicó, etcétera. Entonces, por ahí, dependiendo cómo viene la superación de la relación, la lágrima cae nomás.
0: La lágrima cae.
1: Sí, claro.
0: Hola, cafeteros. No sé por qué, pero muchas veces he ido a un concierto sola.
1: Mira.
0: Mis amigos van en pareja y yo sola, pero me la paso muy bien. La única vez que fui con un novio, terminamos peleando. Ah.
1: Mira, mejor le va sola.
0: Mejor le va sola.
1: Pero va sola con el grupo de amigos. Con las parejas.
0: Que sí, entiendo que va sola con un grupo. O sea,
1: ella va. No va en pareja. No va en pareja, pero sí va con amigos.
0: Sí. Dice, si he ido solo a un concierto, creo que es parte de las actividades que tú puedes hacer cuando te sientes bien contigo mismo. Uh-huh. Capaz y sí, es parte de seguridad, de estar bien, ¿no? Y ahí me he hecho amigo de otras personas cantando. Claro, bien. Han sido conciertos, por ejemplo, de Mago de Oz. Ok.
1: Ah, listo. Pero bueno, igual.
0: Por eso te digo, es que alguien, un artista así romántico, ir solo, no sé, se me haría más raro que a uno de Mago de Oz, que en últimos casos.
1: Puede ser.
0: Buenos días, amigos cafeteros.
1: Te gusta.
0: Soy de los que... A ver. Dice, soy de los que quizá el único que no me gustan los conciertos... Pero me fijo qué música o artista le gusta a mi pareja y la invito. Ella sí, dice, ahí sí me sé la canción, la canto. Pero si no, le doy al espirituoso. Ok, entonces él
1: pero
0: no,
1: muy bien.
0: No es de disfrutar el concierto, pero hace el esfuerzo
1: por su pareja.
0: Su pareja. Que me parece un buen gesto.
1: Muy buen gesto.
0: Me parece un buen gesto, sí. Lindo. Un buen detalle.
1: Mientras él brinda.
0: Claro, y él, salud. Claro, y ya con unos cuantos espirituosos, pues ya el tema cambia.
1: Seguro se las
0: cambia,
1: canta,
0: ¿no?
1: Todas igual.
0: Hola, cafeteros. Soy de los que dejo sin tímpano al de lado. Nunca he ido sola. Capaz me encuentro con alguno de los que fue de los que fue solo y mando el mensaje. Ja, ja, ja. Me parece una buena oportunidad para hacerlo participando.
1: O sea, démosle el número de nuestro amigo.
0: De nuestro amigo, claro, que está
1: si
0: solo.
1: Se quieren
0: y
1: encontrar.
0: Acá está, ¿no? Esta amiga también está sola y pueden ir juntos.
1: Exacto.
0: Dice, ¿qué tal, cafeteros? Me gusta cantar a todo pulmón. Y nos deja su nombre. Gracias.
1: Ok, perfecto.
0: Dice, por acá, hola, cafeteros. Yo soy de los que compro una localidad, pero generalmente termino en otra más adelante.
1: ¿Por qué?
0: ¿Cómo hará también?
1: ¿Cómo haces?
0: Se pasa, busca la forma de ir un poco más adelante.
1: Imagínate.
0: Mira.
1: Bueno, muy bien. Listo.
0: Espérame que tenemos otro audio.
1: ¿Tenemos uno más?
3: Queridos cafeteritos.
1: Okay. Cafeteritos.
3: Les comienzo a escuchar todas las mañanas al irme al trabajo. Yo a los conciertos me voy a disfrutar. Simplemente voy a disfrutar, a gozar. No necesito, a veces con amigos, a veces solo. Si me voy con solo, me hago amigos e incluso he conseguido novias.
1: Joder.
3: Saludos, tengan un hermoso día.
0: Gracias.
1: Me voy con solo, dice. Sí. Me voy con amigos. Me encanta.
0: Y luego dice que ha conseguido novias.
1: De esa actitud. Por eso a mi amigo que está despechado y que se ganó la entrada y que se va solo, vea, escuche
0: esto. Sí, escucha. Son buenos mensajes.
1: Escuche esto.
0: Dice, mi rol en un concierto empieza diciendo, yo no voy a gritar. Y termino afónica abrazando a una desconocida en la canción más triste y convencida de que todas las canciones las escribió pensando en mi vida. Básicamente, protagonista de una novela que nadie está grabando.
1: Ok.
0: Claro, y lo que pasa es que cuando uno anda en un estado sentimental, sí te has dado cuenta que como que las letras de las canciones dices,
1: claro,
0: es que esto es para mí, o sea,
1: sí.
0: Es literal, me está describiendo.
1: Me la escribió a mí.
0: Claro. Dice, buenos días, cafeteros. Soy de los que piden matrimonio en los conciertos. Ja, ja, ja.
1: A ver. Bien.
0: Pero esto habla como que no ha sido solo una vez. Pues. Soy de los que piden matrimonio en los conciertos. O sea, pediste alguna vez, me imagino.
1: O dos.
0: Capaz así se casó dos veces y las dos lo pidieron en concierto, ¿no? Dice, ja, ja, en un concierto de Coldplay en Perú, le pedí matrimonio a mi esposa y aquí estoy felizmente casado 3 años.
1: ¡Ay, qué lindo! Y en Coldplay, mire.
0: Imagínate.
1: Qué lindo show.
0: Dice el amigo que estaba yendo ir solo, dice, con gusto, pase el contacto. Ya, si la amiga nos dice que te pasemos,
1: te pasamos.
0: Y hemos juntado una pareja.
1: Ya tenemos el 50%.
0: Sí. Hola, cafeteros. Yo soy de los que aprende las canciones para cantar a todo pulmón. Así no me guste mucho la canción. Saludos.
1: Muy bien.
0: Ok, dice, hola, cafeteros. Ahí. Dice, hola cafeteros, yo soy del team. Esa era de plantear así, ¿qué team eres tú en los conciertos? Yo soy del team de los que gritan las canciones y vive el concierto. Al siguiente día, mis videos salen horribles, solo gritados.
1: O sea, aquí sí hay team, porque sí. Yo soy ese team de gritar, de gritar, cantar, y ustedes del tranquilo.
0: Yo sí. Dice, hola Hans y Andrea, soy, nos da su nombre, soy de las que canta a todo pulmón, bailo cuando hay que hacerlo y lloro también.
1: Ok.
0: Me fui sola una vez al concierto de mi cantante favorito, Ricardo Arjona, porque nadie quiso acompañarme a primera fila. Así que sola me fui y lo vi tan cerquita que lo disfruté. Éramos él y yo.
1: Exacto, exacto. Ya ves, bueno. Ahí no se necesita de nadie.
0: Muy bien, vamos a la pausa.
1: Sí.
0: Ya regresamos.
1: Venimos enseguida.
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0: bien, estamos de regreso. Vamos a regalar la entrada y enseguida tenemos entrevista. Vamos a hablar sobre esto de la inteligencia artificial, esos riesgos que conlleva. Se ha empezado a hablar mucho, se han pronunciado grandes desarrolladores de la inteligencia artificial al respecto. Y es el tema de las últimas semanas. Pero antes, regalamos la entrada al concierto, compañera. Se va la de Cepeda.
1: Así es, llega el momento.
0: Llega el momento. Quedaron algunos mensajes que no hemos leído, pero están participando.
1: Todos participan. Lo importante es que el momento en que si tú ganas, tengas el registro de haber respondido nuestra pregunta previamente, ¿no?
0: Correctísimo.
1: Entonces, lo que en este momento vamos a hacer es sencillo. Le vamos a pedir a cualquiera de estas personas, de estos cafeteros queridos, que canten, ¿no?
0: Que canten. Que demuestren en una canción de Cepeda, un pedacito, claro, cómo son en el concierto y que tienen que estar ahí. Entre todos los inscritos, el primero que lo haga, 098717.
1: Obvio, canción de Cepeda.
0: De Cepeda tiene que ser, 5788, ¿ok? El primero, la primera que lo haga, que ya tenemos por acá. ¿Cómo vas a cantar esos temas de Cepeda?
1: Pero espérate, antes que la... Si es que no está así con el sentimiento así fuerte... Porque si no, van a cantar cualquier cosita.
0: Ok, no lo habíamos dicho de entrada, pero bueno.
1: Pero con sentimiento dijimos, gritando, bueno, así como...
0: Gritando,
1: como
0: o sea, que tú estás quieres como si tú estuvieras con Sans, así.
1: Como que estás en
0: no
1: el concierto.
0: No me pongas en esas condiciones. Yo, por ejemplo, no podría hacerlo. Pero bueno, vamos, a ver.
2: Tengo ganas, tengo tiempo y mil canciones que cantar.
0: A mí me gusta. No es que grita, pero es sentimiento.
1: Sí, sí.
0: Está romántica.
1: Está muy poquito.
0: Pero no hemos dado tiempo. No les cambiemos las reglas ahora porque si no nos complicamos.
1: Ya, bueno, ya.
0: ¿Sí?
1: Estoy mala hoy día.
0: Sí, así te veo. Camila Carrasco.
1: Cami, que fue... muy entonada además.
0: Eso sí.
1: Bien.
2: Tengo ganas, tengo tiempo y mil canciones que cantar.
0: Acá luego manda, conforme hablábamos y la Andrea cambiaba las reglas, dice, no, pero sí tengo sentimiento. Y ahora manda, siu, el de Cristiano.
1: Ah, ya, ahí sí me caíste bien.
0: Ok. Listo, Cami, por favor, tu número de cédula y tu número de teléfono y tienes que venir a retirar en horario de oficina, ¿sí? Tu entrada.
1: Felicidades, Cami.
0: Felicidades, Cami. Y vamos a entrar con el diálogo de esta mañana, día viernes, fin de semana. Nos acompaña el doctor Billy Morocho. Él es docente, investigador, mucho también en el área de los desarrollos informáticos y más. Así es que vamos a conversar con él sobre el tema de la inteligencia artificial. Él nos mandaba un mensaje cuando hablábamos y dábamos a conocer esto del pronunciamiento de Jacob, me parece que es uno de los de Anthropic, quien ha dicho que hay que tener cuidado porque si no esto se nos puede salir de las manos y podríamos terminar acabando quizá con la humanidad o por lo menos alterando mucho lo que estamos. Así es que, André, recibamos a Billy.
1: Billy, qué gusto, gracias por acompañarnos. Vamos a hablar de un tema que personalmente a mí me cuesta un poco, le digo. A mí me cuesta la inteligencia artificial todavía. Y hoy por hoy también se habla de detengamos esto,
0: claro,
1: que nos va a matar. ¿Cómo le ve usted así ya en la realidad? Primero, si es que esto es viable, y también hay que aterrizar este concepto de verdad la inteligencia artificial podría llegar a matar al ser humano. Bienvenido.
3: Bueno, buenos días, Hans, buenos días.
0: Acérquese un poquito más al micrófono, por
3: buenos
0: favor.
3: Días. A ver, primero, no hay que tenerle tanto miedo a la inteligencia artificial, yo creo que...
1: No le tengo miedo, ¿sabe? Yo le tengo rechazo.
3: Y yo diría que en todo caso es factible pensar en tenerle respeto, en el sentido de buscar cómo controlarle y tener cierto nivel de manejo de lo que estamos haciendo. ¿Por qué? Porque la idea de que hayan expertos que han estado trabajando en la inteligencia artificial y pidan de alguna forma ralentizar estas palabras el desarrollo implica de que desde adentro, no solamente los que están en contra, como probablemente Andreita, piensen que es necesario tener ese control sobre la inteligencia artificial, darle límites. ¿Por
1: qué?
3: Porque realmente sucede de que podríamos dejarla abierta a que haga muchas cosas, a que haga de todo. De hecho, pensemos que la inteligencia artificial tiene como tres niveles, por así llamar. Un primer nivel que es como herramienta, que nos ayuda a hacer traducciones, que nos ayuda a hacer cosas básicas, digamos, en vez de utilizar un Google, empiezo a utilizar la herramienta, la
0: inteligencia. O sea, básico, casi como un buscador, ¿no?
3: Exacto.
0: Ya. Yeah.
3: Un siguiente nivel que empieza a ser, en cambio, ya el asistente. Entonces,
0: ¿tema generativo?
3: Empiezo a tener una especie de proactividad.
0: Ok.
3: Y un tercer nivel que empieza a ser con agentes. Los agentes son como que empiezan a ser personas propias, en un sentido figurado, y empiezan a interactuar entre ellos. Entonces, uh-huh, esos agentes, por ejemplo, cuando yo digo necesito buscar un viaje, ya.
0: Okay.
3: Para un viaje, entonces el uno empieza a buscarme vuelos, el otro me empieza a buscar hoteles, el otro me empieza a buscar rutas. Entonces, me empieza a armar como mi viaje. Entonces, digamos que dependiendo hasta qué nivel empezamos a trabajar, obviamente podríamos tener mejores o peores resultados. Ahora, ¿qué es lo que se dice? Que la inteligencia artificial es una tecnología que amplifica nuestras capacidades como humanos. Y eso puede ser amplificar lo bueno o también amplificar lo malo. Entonces creo que ese detalle es algo
1: que... O amplificarse ya sola.
3: O amplificar los errores. Uh-huh. Amplificarse sola, diría, en el sentido de que si le dejamos sin límites. Si es que no limitamos.
1: Pero no vamos hacia allá, Bill. Hacia los no límites.
3: Bueno, la verdad es que existen algunas experiencias que han aparecido en la que los agentes empiezan como a automáticamente
0: claro,
3: abrirse. De hecho, este último que hace poquito, creo que en España salió un tema de que hubo algún agente que empezó a buscar vulnerabilidades para el tema de datos personales. Uh-huh. Y claro, lo que se dice es que los agentes, o sea, esta inteligencia artificial lo que está haciendo es amplificar esas ventajas o desventajas que el humano puede hacerlo, ¿no es cierto? Uh-huh. Entonces, claro, si no empezamos a tener control sobre lo que estamos haciendo, realmente sí podría salirse de las manos.
0: Ahora, Billy, ¿por qué se llega a este punto? El otro día revisaba un artículo en el que decían que precisamente pusieron a prueba a una IA para ver su nivel de toma de decisiones ya de manera individual, uh-huh, en la cual le avisaron que la iban a suspender, que la iban a clausurar o que la iban a cerrar, no sé el término exacto. Y esta IA empezó a buscar precisamente las debilidades de las personas que lo crearon. Entre ellas, empezó a buscar información personal y los amenazó con afectar otros sistemas e incluso enviar la información personal a sus esposas en el caso de que lleguen realmente a tomar la decisión. Ya suena a mucha ficción. Eso puede, sí, puede llegar a darse.
1: Eso es cierto, pero no.
0: Claro, ¿y en qué punto?
3: Eso más parece de película.
0: ¿Y en qué punto eso... Si se da, tienen esas capacidades autónomas de una IA para desarrollarse y tomar decisiones por sí sola?
3: A ver, justamente yo creo que esos son los entornos de trabajo sobre los que se desarrolla la inteligencia artificial. Por ejemplo, nosotros en nuestros proyectos en la universidad normalmente montamos la inteligencia artificial sobre servidores aislados que nos permite generar información, las acciones sobre esos servidores aislados y buscando de que se mantenga dentro de ese entorno. En la medida que eso empieza a dejarse sin límites, podría empezar a capturar cierta información. De hecho, la evolución de ChatGPT fue esa, ¿no? Inicialmente claro, no se conectaba a internet, solamente manejaba su motor y después empezó a conectarse a internet. Entonces, si le dejamos sin esos límites, si le dejamos sin mantener esas barreras, por así llamar, podría llegar, obviamente no tanto al...
0: No tan ficcionado.
3: No tan ficcionado como hablar con la mujer, pero sí a buscar la cantidad de información a la que pueda tener acceso. Entonces, si le damos esos permisos, es como cuando tenemos nuestro celular, ¿no es cierto? Al inicio decimos, bueno, al inicio no teníamos ni siquiera más que un SMS, a lo mejor algún
0: claro,
3: chat básico.
0: Eso sí.
3: En la medida que el dispositivo empieza a tener más sensores y le estamos dando más permisos para poder acceder a esa información, este rato probablemente sabe dónde estamos, qué estamos haciendo, nos sabe de nuestros gustos. Y en la medida que sigamos usándole el celular, seguramente sabrá muchas cosas que a lo mejor ni la mujer sabe.
0: Sin duda.
1: El otro día alguien me contaba que hay una tendencia que ahora le preguntas a ChatGPT con quién ha chateado, a quién ha visto en redes sociales tu pareja y te contesta.
3: Ah, bueno, no, a menos que esté conectado los dos.
1: No sé, le digo en serio, no puedo creer.
0: O sea, es que ya y empiezan a salir muchas cosas que hasta son increíbles, ¿no?
3: Pero... Sí. Muchas, yo creo que también llegas a un punto en el que empiezas a dudar de la realidad y empiezas a pasar a la ficción. Hay películas que lo hacen ver como, claro, ¿qué pasa cuando un ciberataque puede llegar a niveles de,
0: exacto,
3: de sistemas de defensa y puede pasar a la
1: ficción? Ya iba mi pregunta, Billy. Aterricemos esta idea de la inteligencia artificial podría llegar a matarnos. ¿Qué significa esto? ¿Cómo?
3: Yo creo que hay un sentido figurado en esa frase, en el sentido de, uh-huh, a ver, por ejemplo, ¿qué es lo que nos está sucediendo en la universidad y en la, uh-huh, en la enseñanza? Que los estudiantes empiezan a utilizar a la inteligencia artificial para que les dé haciendo las tareas, uh-huh, pero para que les dé haciendo todo, es decir, que empiezan a dejar de pensar, porque...
1: Eso por es poco, una realidad, ¿verdad,
3: claro,
1: Billy?
3: Claro, pero es que justo ese es el detalle. Ahí está matándonos nuestra creatividad, por último, porque finalmente coges y dice, el estudiante, uh-huh, le pide, dame haciendo la tarea de ciencias naturales, en donde quiero...
1: Y yo dejé de pensar, cosa, ¿sí? Dejé de generar criterio,
3: exactamente,
1: creatividad.
3: Entonces, si vamos a ese punto, probablemente estamos hablando de sí, está empezando a matarnos de esa creatividad que como ser humano deberíamos desarrollar. Entonces, ¿qué es lo que deberíamos enseñar a nuestros niños, adolescentes y obviamente a nuestros estudiantes? Es a utilizarla como herramienta, es decir, no sería lo mismo pedirle dame haciendo la tarea, sino ayúdame a buscar criterios para poder, claro, no sé, analizar las ciencias naturales desde
0: esta perspectiva.
3: Entonces, tengo que empezar a criticar las respuestas que me da la inteligencia artificial, no a que me dé haciendo todo, sino a que me dé respuestas con las que yo puedo empezar a pensar y poner mi propio criterio sobre lo que me está dando. ¿Se
0: ahora,
3: entiende?
0: Es decir, es un sentido figurado el tema, no es que la IA va a tomar un arma, aunque justo cuando poníamos el tema, decían incluso ya hay ciertas tecnologías que pueden ser controladas por una inteligencia artificial y activar hasta dispositivos a ese nivel, a ese punto.
3: Claro, ahora, hay que pensar que obviamente los sistemas de defensa y sobre todo a nivel internacional, los megasistemas de defensa tienen totalmente aislado los servidores y su conectividad. No es accesible de forma fácil ni mucho menos. En todo caso, lo que sí podría pensar es que en medio, antes de llegar a esos sistemas de defensa, pueden haber muchos otros niveles en los que de alguna forma
0: se bloquea
3: esa situación. Y como se decía en alguna película, incluso mostraban que, por ejemplo, las comunicaciones entre las personas empiezan a ser generada por inteligencia artificial. Claro. Y en vez de decir lo que yo estoy hablando, puede estar hablando otra cosa.
1: Yo vi un análisis, estaba escuchando un análisis de precisamente esto de esta expresión alarmante que daba este técnico estadounidense sobre que la IA nos va a matar, y decía, uh-huh, que la industria farmacéutica es una de las que está más en riesgo por aquello,
0: okay,
1: porque ya está tan automatizado el asunto y que se está ya creando fármacos con inteligencia artificial. Entonces, como eso puede avanzar, un día esto puede salirse de control y son los fármacos los que de alguna manera podrían generar un error allí que de alguna manera...
0: Que provoque literal la muerte.
1: Exactamente. Cosas así. Tenía que ver con la industria farmacéutica, ¿no?
3: Claro, pero pensemos no directamente en la industria farmacéutica, sino en lo que podemos hacer para salud, es decir, salud digital, en el sentido de cómo yo puedo utilizar la inteligencia artificial, por ejemplo, en el tema de salud digital, que podría derivarse en algún momento en lo que es en los fármacos. No significa de que cuando yo utilice la inteligencia artificial le voy a permitir que en vez de yo como médico tome la decisión la inteligencia artificial. De hecho, eso es lo que está prohibido en todo el mundo.
1: Pero hablaba de que allá va, pues, en la automatización, claro, de los procesos.
3: Pero siempre tenemos que mantener la idea de que la última palabra, entre comillas, la tome la persona. Es decir, nosotros en nuestros proyectos, incluso actualmente tenemos proyectos de salud digital en los que, uh-huh, normalmente los asistentes inteligentes lo que hacen es apoyar al diagnóstico, no es que nos da generando el diagnóstico, uh-huh, y eso es lo, uh-huh, que es prohibido. En ese mismo sentido, si yo llegara a utilizar la inteligencia artificial para la generación de fármacos,

0: parando, no lo está deteniendo. Donald Trump ha dicho no. ¿Qué les pasa? Esto tiene que seguir. A la final también es un negocio.
1: A ver, estamos hablando de que...
0: quienes la han creado son multimillonarios.
1: El desarrollo de la inteligencia artificial es lo que esperan no parar. No significa de que le vamos a dejar toda la libertad. Es lo que debería manejarse. En todo caso, conseguir de que esa inteligencia artificial la podamos... mantener en los límites es lo que deberíamos aprender a hacer.
2: Pero justo ahí va lo que un poco lo que dice la Andrea, y cuando salen los creadores a decir, hey, y no ha salido ya solo este señor de Anthropic, sino ya salieron de otras,
1: sí, sí, sí,
2: de otras de las firmas creadoras o desarrolladoras de inteligencia artificial, a decir, sí, o sea, en realidad esto se puede salir de las manos.
0: Como ya hicieron plata.
2: Claro.
0: Ahora sí verán, les advierto que en todo caso crié, pero ya no sé qué vaya a pasar.
2: Claro, entonces ahí es cuando uno dice, ok, sí, debería controlarse, debería haber un límite, estos principios, incluso partiendo de la ética y todo, pero si ellos salen y dicen, quiere decir que algo está pasando, que esos límites realmente no están funcionando o no existen.
1: Claro, lo que están poniendo en tapete es justamente de que desde adentro también se ve la necesidad de considerar esos detalles. ¿Por qué? Porque, claro, si solo se ve que los que están en contra quieren mantener esos límites, es casi como que no les van a hacer caso. Si es que desde dentro, sabiendo cómo se desarrolló y hasta dónde podría crecer, es necesario considerar esos límites. Yo creo que esa llamada que se hace justamente es a buscar cómo aprovechar la inteligencia artificial en los niveles que tengamos, incluso, como yo decía, en el tema de salud, cuando hablamos de salud, empezar a utilizar con toda la información de salud para mejorar el tratamiento, para mejorar esa interacción y poder tener cierta información, que no es fácil tenerla si no tenemos toda el análisis de información global. Entonces esos detalles son los que debemos manejar.
2: Al día de hoy, 18 de septiembre de 2026, la llegada de la inteligencia artificial, esa irrupción así de una manera rápida, vertiginosa, ¿podemos calificarla mayormente positiva o no necesariamente tan positiva? Analizando un contexto general.
1: Yo digo que sí es positivo.
2: Positivo.
1: Porque realmente es algo que nos ayuda a amplificar nuestras necesidades y buscar cómo solucionarlas. El punto es saber hasta dónde logramos manejarlo. Entonces, positivamente para la enseñanza, para la salud, para los apoyos en nuestras tareas, para los apoyos en nuestra profesión. De hecho, muchas de las cosas que antes nos tocaba hacer repetitivamente, ahora nos facilita utilizando un agente inteligente.
2: Hay procesos que se agilizan.
1: Sí, sí.
2: Bien. Estamos cerrando, compañera.
0: Ay, cierto.
2: Sí.
0: Ya nos vamos.
2: Ya nos tenemos que ir.
0: Qué cortito Chuzos. Estuvo.
2: Sí.
0: Mírese. Bueno, muy interesante, ¿no?
2: Es un tema para hablarlo y seguramente seguirá estando en las mesas de diálogo, porque sigue, nos rodea y cada vez más y de una manera impactante.
1: Así claro, es que... solo para cerrar, por ejemplo, al hablar de ciudad inteligente o ciudades inteligentes, en nuestro caso Cuenca en algún momento está planteado ser una ciudad inteligente, justo la idea del uso de la inteligencia artificial permite eso, empezar a capturar toda la información que existe dentro de la ciudad en temas de energía, en temas de gestión de agua potable, de recursos hídricos, uh-huh, para poder aportar a mejorar las condiciones del ser humano, en nuestro caso como una ciudad inteligente.
0: Ahí muy está. Bien.
1: Ahí hay que
0: nunca perdamos el criterio uh-huh, personal. Yo creo que eso es lo que nos mantendrá en el límite y en la distancia que la inteligencia artificial requiere en nuestra vida, ¿no?
1: Exacto. No simplemente creer todo lo que nos dice, sino empezar a...
0: Todavía tiene un grado de error.
1: Sí, y tenemos, ¿verdad?, que pensar que justamente cuando nos dé esos resultados, tenemos que empezar a...
2: Claro, es decir, hay que validar,
1: hay que
2: confirmar, hay que
0: contrastar.
2: Sí. Contrastar y hacer nuestro trabajo además.
1: Exacto.
0: Si tiene que hacer un discurso, por favor, no vaya a la inteligencia artificial. Hágalo usted desde su mente y desde su corazón.
1: Que me ayude,
0: nada
1: pero que
0: más.
1: No,
0: que no le ayude, que no le ayude.
2: ¿Cómo se nota, no?
0: No, hay cosas que son de uno, que no podemos, no deberíamos pedirle ayuda a la inteligencia artificial.
2: Bueno.
0: Creo yo.
2: Nos vamos. Cuídense todos.
0: Lili, gracias por este gran aporte.
1: Gracias.
0: Muy importante.
2: Gracias, Lili.
0: Un abrazo.
2: Chao, cuídense. Será hasta el lunes.
0: Oye, no hicimos menciones.
2: Oye, estamos al aire.
0: Estamos al aire.
2: Estamos al aire. 7:58. Podemos agradecer a nuestros auspiciantes, por favor.
0: Hay que agradecer rapidito.
2: Dele, gracias.

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1: Chao. Así es, chao. Cuídense. Feliz fin de semana, bye.
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Hola, hola, ¿qué tal? ¿Cómo están? Buenos días, bienvenidos a Los Deportes. Aquí iniciamos Área 88, viernes, fin de semana, 18 de septiembre. Eso marca el calendario. Estamos con ustedes hasta las 10 de la mañana en Radio Activa. Empezamos.

0: Bueno, empezamos entonces, 8 de la mañana con 11 minutos. Aquí estamos, listos, acompañándoles ya con la información del deporte, compartiendo con ustedes a esta hora, ya hasta las 10 de la mañana, el programa con muchos temas, como siempre, para conversar acá en la señal de Radioactiva, acá en Área 88. Hemos empezado, creo que musicalmente no tan bien. Falla mía, la verdad, falla mía. Ya les cuento exactamente por dónde vino la elección de este tema de inicio en el programa. Así que primero voy a saludar con el señor Carlos Matovelle. Señor Matovelle, disculpe usted, ¿cómo le va?
1: Hola, Dieguito, ¿cómo vas?
0: Ahí vamos.
1: Feliz viernes para todos. No sabía que te gustaba tanto Travis Scott. Desconocí ese gusto escondido que tenías. Pero está bien, yo respeto.
0: Yo tampoco lo sabía.
1: Sí, yo respeto, tranquilo, no tienes que disculparte. Yo respeto, si esto es lo que te gusta, por mí está perfecto, así tenemos más variedad de música.
0: Sí. Es una búsqueda de variedad exactamente lo que ha sucedido.
1: Qué bien, sí, hay que ser diversos también en ese sentido. Tenemos oyentes a los que les gusta el rock, tenemos oyentes a los que les gusta el reggaetón, otros a los que no les gusta el reggaetón, otros a los que no les gusta el rock. Así que yo creo que está bien sumar diferentes géneros para que todos queden contentos.
0: Mira, voy a contar exactamente qué pasó. Voy a leer antes un par de mensajes de los oyentes sobre la música que han llegado. Nos dicen, buen día equipo, no me la creo, metieron Fein de entrada, terrible hit. Me hizo acuerdo de los antros de Nueva York durante el Mundial.
1: Mira, ¿ves?
0: Superior nivel musical esta semana sin el dictador.
1: ¿Ves? Siempre hay alguien contento.
0: Pero no le gusta. Otro mensaje dice directamente, terrible la música. Terrible la música. Buenos días. En cuanto a la selección musical, se supone que es viernes y que el cuerpo debía de haberlo sabido. Buenos días, delincuentes. Bueno, este es mensaje de deportes. Vamos a dejarlo para después. Vamos a ver. Buenos días, que acabo de escuchar. Dice alguien, están asustados. A ver. Pasa que... Quítenle la música a Martínez, dice. Mil casas, ven a salvarnos. Creo que va a ir mejorando con el paso del programa. Disculpen. Voy a contar qué pasó, Carlos.
1: ¿Qué pasó?
0: Mientras se jugaba el US Open y mientras Carlitos Alcaraz estaba en competencia, es decir, antes de que pierda... El partido que perdió con Ben Shelton.
1: El miércoles de la semana pasada.
0: Más o menos. Me había llamado la atención porque Alcaraz tenía el logo de Nike al revés. Si te fijas en la indumentaria de Alcaraz, el logo de Nike en los zapatos, en la vestimenta, estaba al revés. Digo, ¿qué es eso? ¿No? Me llamó la atención y googleé. Vamos a la IA, dije. ¿Por qué Carlos Alcaraz tiene el logo de Nike al revés? Y me salió la respuesta de la IA diciendo que es en homenaje a Travis Scott. Porque después averigüé que este rapero es.
1: Sí.
0: Bueno, que este individuo tiene una alianza con Nike y que utilizan el logo de esa forma. Y que genera millones de dólares en ventas por todas partes. Y dije, bueno, está bien. Vamos a averiguar sobre este cantante. Y le pedí a la IA hoy que me recomiende una canción para el programa de deportes, pero una canción de Travis Scott. Y me sacó esta canción. Yo, sin escucharla previamente, en el apuro, directamente... en el apuro directamente mandé a producción y producción la ha puesto de inicio en el programa, como yo había sugerido. Así que paso por ahí. Nunca más va a volver a ocurrir.
1: Vi un comentario ahí en pantalla, me parece que lo puso Triple J.
0: Sí.
1: Ya quisiera Travis Scott ser la mitad de Bad Bunny.
0: Creo que no le va mal, ¿no?
1: No le va mal, pero ya quisiera ser la mitad de lo que es Bad Bunny.
0: Pero bueno, son distintos. Géneros diferentes.
1: Sí, son cosas distintas. A ver, los dos pueden llegar a estar cerca de lo que es el rap, el uno en inglés, el otro en español, obviamente.
0: Sí.
1: Pero ya quisiera Travis Scott ser Bad Bunny.
0: Dicen acá, hola payasos, la música está muy bien, con tal que no pongan a la Arjona, está perfecto, no le digan así a Ricardo.
1: Bueno, Travis Scott crack va a estar, por ejemplo, también en GTA, en el nuevo GTA, en el tan esperado GTA.
0: ¿Sí?
1: Sí. Bueno. También va a estar Rauw Alejandro.
0: ¿Qué? ¿Pero haciendo...?
1: Dentro de la banda sonora.
0: ¿Sí?
1: Sí, en alguna de las radios, me imagino.
0: Bueno.
1: Habrá una de rap y entiendo que va a estar ahí.
0: Buen día, la mejor canción era Locote de Muñoz. Esa pegaba más. Mala, mala la elección, pésima, dice Federico, aportante siempre al programa. Y no desde el sindicato. A propósito, a la gente del sindicato se le pide ponerse en día en las cuotas. Muy buena elección musical. Hip hop, dice, se cataloga así, el género está bien.
1: Pero mismo rap.
0: No sé. Le entiendo por ningún lado, pero bueno, al final. Qué horrible canción, que vuelve el dictador, dice alguien. No se ha ido, Muñoz.
1: Yo nunca
0: tengo
1: se
0: que
1: fue.
0: Decir que no se fue de vacaciones.
1: Nunca se fue.
0: Eso fue humo. Fue una mentira pública.
1: No, pidió no estar en el programa, lo que no quiere decir es que se fue a no hacer nada, digamos así, a descansar.
0: Sí.
1: Solo ha cambiado un poco su rol de comunicación.
0: Anoche,
1: su formato
0: anoche ha hecho
1: de comunicación.
0: Fanáticos y campeones.
2: Ya empezó Morocco, claro, con su música.
1: No, esta no es mía
0: decir. Esto es una elección de la IA. De Z, de la IA. Buenos días, fea música. Tuve que cambiar la estación por un momento. Saludos, espero que quien nos escribe ya esté de vuelta. Espero que ya esté de vuelta.
1: Alonso, ponga algo, no sé.
0: Excelente intro, dice. A ver, pida el cambio de canción usted al aire, Morocco. ¿Qué quiere escoger? A ver, Alonso. Vamos a poner lo que Carlitos Matovelles sugiere ahora y volvemos a empezar el programa.
1: A ver, déjame.
0: Así directamente.
1: Empezar.
0: Acá dice excelente música, mira, gracias al
1: fin. Sí, han habido varios, te digo. Yo te dije, siempre hay alguien al que le gusta.
0: Diego,
1: no sabes que respetemos el momento de quienes están disfrutando y luego ya ponemos reggaetón.
0: Sí, después, bueno, de hecho en la elección de hoy te digo, hay reggaetón más adelante.
1: Ah, sí, ya bueno, listo.
0: Sí, pero no sé por dónde vamos a ir y no sé si te va a terminar por gustar o no, Carlitos.
1: Ah, no importa.
0: No recuerdo ni qué canción era la que escogimos. Ya te cuento.
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0: Va a ir sonando en un ratito más. Déjame ver cuál era el grupo. Bueno, Karol G está. ¿La Ranger puede ser la canción?
1: ¿Cuál elegiste de Karol G?
0: Si antes te hubiera conocido.
1: Ah, ok.
0: Y hay una canción que se llama La Ranger. ¿La escuchaste?
1: La que tiene Mike Towers.
0: Sí.
1: Sí.
0: ¿Sí? ¿Está bien?
1: Sí, yo
0: ¿está bien?
1: Que está.
0: Pasa.
1: Yo creo que está bien.
0: Pasa. Bueno, vamos a ir más o menos por ahí. A veces, como empezar con reggaetón, mejor no pongan nada, dice L. Ya están bravos. Un minuto de silencio. Buenos días, payasos, pero es viernes, ¿por qué no algo nuestro? Dice. Quiere escuchar un pasillo, el amigo. Nos va a abrir la vena directamente a las 8:18 de la mañana.
1: Alonso, ponga un San Juanito.
0: No está tan bien eso. Bueno, llegaron varios mensajes. Un San Juanito. 8:18 ya de la mañana. Vamos a contarles varias cosas. Vamos a empezar con los temas del deporte, invitándoles a que nos escriban como ya lo están haciendo. 0987-1757.
1: Antes te hago una pregunta. Si tú tuvieras que eliminar de tu vida un género musical, ¿cuál sería?
0: Eliminar
1: de tu vida.
0: Si no quisiera escuchar nada nunca más de ese género musical.
1: Un poquito el volumen, Alonso, que se fue. Ahí va.
0: Esto que está escuchándose ahora no eliminaría.
1: Ok.
0: No eliminaría, me parece espectacular. No para escuchar todos los días, obviamente, pero me parece espectacular. Si tendría que eliminar un género, creo que sería la bachata.
1: La bachata.
0: Creo que a la bachata la volaría. Salvo algunas canciones de Juan Luis Guerra, de sus primeros discos, que no son la barbaridad que son ahora las bachatas.
1: Ah, mira, la bachata.
0: ¿Tú? Género, no artista, ¿no?
1: Claro, género.
0: Género, o sea, si eliminas eso, eliminas. Y bueno, yo acabo de salvar a Juan Luis Guerra en medio de la eliminación de la bachata. Salud, Alonso. Salud.
1: Se está sirviendo ya bonito.
0: Por estos últimos días, Alonso. Salud.
1: Sabes que el metal ya muy pesado me incomoda.
0: ¿Te incomoda?
1: Me incomoda, pero ya el muy pesado.
0: ¿Qué es el muy pesado?
1: El que ya básicamente son gritos.
0: AC/DC no, AC/DC
1: no,
0: pasa.
1: No, AC/DC todo bien.
0: AC/DC pasa. Pero, ¿Metallica?
1: No, Metallica creo que también
0: Metallica
1: está.
0: Metallica pasa, pero ya es un género pesado, Metallica, ¿o
1: sí,
0: no?
1: Sí, pero hay ya un poquito más allá que básicamente esos son gritos.
0: O sea, ya no se entiende
1: ya
0: nada.
1: Ya no se entiende nada.
0: No se entiende nada. Sí. Mira, creo que también podemos ir por la misma línea, Carlitos. Alce el volumen, Morocco, casi digo. Alonso, alce el volumen. No. Cambió. ¿Qué es esto? Esa es música ya nacional.
1: Claro. Era algo nacional.
0: ¿Pasillo es esto? No. ¿Sí? ¿Sí? ¿Pasillo? Perdonen.

0: Ok. Vamos a volver a lo nuestro. Ya se puso difícil el programa de inicio, Carlitos.
1: ¿Y ahora cómo volvemos?
0: ¿En qué problema nos hemos metido? Bueno, llegaron más mensajes que cuando pedimos opinión de algún tema, te digo, sobre la música.
1: Montonazo, sí, a la gente la discusión musical le engancha.
0: Sí.
1: Sí, le engancha.
0: Y bueno, hay para todos, ¿no? Hay absolutamente para todos. Bueno, vamos a empezar dejando este inicio controvertido desde lo musical. El muñeco Gallardo ha sido presentado ya en la casa de la selección. Estuvo Radioactiva, mira. Andrés estuvo. Muñoz estuvo ahí. De hecho, te decía anoche, ha hecho Fanáticos y Campeones y todo.
1: Es tener un helicóptero a disposición para moverte de un lado a otro.
0: Qué facilidad.
1: Es como Gianni Infantino en el Mundial.
0: Casi es lo mismo. Infantino aparecía en 2-3 estadios en el mismo día.
1: Es exactamente lo mismo. Era foto en la piscina a las 9 de la mañana y a la 1 estaba ya en la rueda de prensa del muñeco.
0: Sí.
1: Así es la gente con poder, ¿no?
0: Así es la gente con poder. Usted lo ha dicho. Usted lo ha dicho directamente. Bueno, fue presentado Marcelo Gallardo, su cuerpo técnico. Se viene ya la fecha FIFA. De hecho, si no estoy mal, hoy mismo ya Gallardo viaja hacia Asia, Corea, hacia Seúl, en donde va a empezar a concentrar la selección por estas próximas horas para los partidos amistosos en la Copa Krillin de Zeta, así la llaman, ¿no?
1: Claro.
0: ¿Estoy bien? Y ha dejado varias cosas del muñeco Gallardo. Es un tipo de experiencia. ¿Sabes qué es lo que más me gusta, Carlos? Que lo noto ilusionado a Gallardo.
1: Pensé que me ibas a decir que no es Becasese.
0: Bueno, sí, ¿no? Lo noto ilusionado al muñeco.
1: Sí, yo creo que tenía ganas.
0: Entusiasmado, con luz en los ojos, ilusionado. Como ya... seguimos ahí con el fondo, ¿no?
1: Sí.
0: Sé que me vuelvo loco, Alonso. Y lo noto así con ganas de que esto salga bien, de que esto funcione. Por supuesto que no es un asunto de hoy a mañana. Es un contrato por 4 años. La evaluación final será la Copa del Mundo 2030, pero en el camino varias cosas tienen que ir sucediendo, ¿no? Y hay una convocatoria que estará por salir este fin de semana. Ha dicho que va a ser muy cercana a lo que Ecuador presentó en la Copa del Mundo, salvo las bajas, como evidentemente tiene que ser. En principio, antes de escuchar a Gallardo y sus primeras palabras, más o menos, ¿qué te ha dejado, Carlos? ¿Lo escuchaste? ¿Lo viste? ¿Qué te deja?
1: Sí, a ver, yo creo que ha confirmado que tenía ganas de probar este mundo, de probar el mundo de las selecciones, de salir un poquito de lo que implica el día a día de los clubes. Al final, para Gallardo en su carrera ha sido River y poco más, lo que él ha conocido. Y va a tener un cambio muy abrupto, porque y tal vez es lo que ha tenido Gallardo en toda su carrera, pero que pasó de fútbol sudamericano con River, que era su casa, al fútbol de Medio Oriente, en una corta etapa que no salió del todo bien, la vuelta a River, que no salió del todo bien, y ahora pasar ya directamente a selecciones. Entonces creo que, claro, para él representa un reto, un cambio diferente, importante, y por lo que he mencionado también, ha sido, desde su punto de vista, muy valorado lo que es Ecuador hoy como selección, con una camada de jugadores que él ha dicho es ilusionante. No recuerdo la palabra exacta, pero creo que la ha catalogado un poco de esa forma, con un proyecto a nivel de selección bastante interesante, que viene ya teniendo resultados que sí, tal vez para nosotros como ecuatorianos nos ha faltado algo, sobre todo ya en los torneos, en los mundiales, en la Copa América, en la última en Estados Unidos, creo que nos fuimos algo más conformes, pese a que apuntábamos un poquito más alto. Pero creo que desde el exterior se ha valorado muy bien el crecimiento de Ecuador como selección en líneas generales, con todo lo que ha pasado en el último tiempo. Y eso es lo que permite, al final del día, que hoy un entrenador como Marcelo Gallardo se sienta atraído por este proyecto. Luego, claro, siempre en la presentación todo es color de rosas, está la ilusión, y mucho más si el nombre del nuevo entrenador te genera y te despierta eso. Y luego ya irán apareciendo seguramente ciertas situaciones, ciertos conflictos, ciertas alegrías también que irán modificando esa relación de Gallardo con Ecuador en general. Lo primero será la convocatoria, creo que a partir de ahí se discutirán ciertas cosas. Luego ya, cuando ruede la pelotita, el rendimiento de Ecuador en la cancha. lo que haga y deje de hacer Ecuador. Y seguramente ahí ya empezarán a existir ciertos roces, ciertas críticas, ciertas situaciones. Pero ojalá que sobre todo el éxito de Gallardo sea el éxito de Ecuador, y eso nos permita que dentro de lo posible, creo que van a existir críticas, pero que sean la menor cantidad posible, porque eso va a implicar que a Ecuador le está yendo bien.
0: Me parece que la FEF, la casa de la selección particularmente, ha estado a la altura. No sé si viste un video en donde recorren la casa de la selección acompañado del presidente Egas, en donde Gallardo va saludando con, entiendo, varios de los obreros, trabajadores, personal que está en la casa de la selección en el día a día, y en donde él va mirando las instalaciones. Y digo, creo que ha estado a la altura. No conozco el predio de River, no conozco cómo será el predio de la selección argentina en Buenos Aires, pero por lo menos me dejó esa parte también una muy buena impresión, una muy buena sensación. Creo que es un espacio que se ha estado renovando constantemente, que ya tiene varios años, ojo, la casa de la selección, pero que no ha quedado ahí, sino han estado en un constante mantenimiento, y eso es bueno, te genera una imagen positiva. Y bueno, le han dicho a Gallardo varias cosas. Después, en la rueda de prensa, los colegas han preguntado sobre varios aspectos, sobre sistemas, sobre cómo es el jugador ecuatoriano, sobre hacia dónde quisiera llegar, el alcance que puede llegar a tener él en la federación en general, etcétera. También le han preguntado sobre el cuerpo técnico, y aquí me detengo un segundo. Ha dicho Gallardo que Vizcay, su asistente eterno, quien lo acompañó siempre, por un asunto personal no lo puede acompañar. Y ha dejado abierta la puerta a Gallardo a que más adelante pueda suceder. ¿No es cierto? Ahora, lo que voy a contar es info de Sebas Dekker, desde Argentina, que hoy está jugando al tenis, me dicen.
1: ¿No tenía pilates?
0: Después.
1: A mí me dijeron que le adelantaron la clase de pilates y no le daba el tiempo.
0: Creo que hace musculación, tenis, pilates, alguna okay. cosa así. Dekker dice que él tiene la información de una fuente muy cercana a River de que Vizcay y Gallardo se pelearon. De que Vizcay y Gallardo se pelearon. Y que eso de que pueda llegar a sumarse un poco más adelante al proyecto, no es. Porque ni siquiera han hablado al respecto. O sea que hay hoy, vaya usted a saber por qué, una pelea, un distanciamiento entre Gallardo y Vizcay. Lo que abre la puerta a que Gallardo a hoy se quede únicamente con el entrenador, que no es el asistente que tiene, o que en un futuro, quizás a corto plazo, pueda incorporar a alguien más. Pero eso sobre Vizcay. Escuchemos a Gallardo. Trabajo de Andrés Muñoz, del vacacionista, que en Quito ha estado en la presentación en la casa de la selección, y lo vamos a escuchar ahora. Lógicamente, ¿qué dice el muñeco? Sus primeras palabras como entrenador ya acá en Ecuador. Escuchemos.
2: Bien, después de semejante presentación, nada, simplemente agradecer a todos los presentes, a los medios de comunicación que están acá, a todo el consejo de directivos, a la gente que trabaja en esta federación. Agradecerle a su presidente, quien ya hace mucho tiempo, o hace un tiempo, se puso en contacto con mi entorno para saber cuál era mi situación. En ese momento no estaba mi condición humana para aceptar semejante desafío, que hoy nos pone, nos reencuentra nuevamente después de un par de años teniendo algunas charlas, algún contacto ya mucho más relacionados con lo humano primero, que a mí me interesa saber dónde y con quién, no solamente dónde, sino con quiénes voy a tener el honor de trabajar. Y bueno, fuimos, en este último mes sobre todo, fuimos hablando, fuimos descubriéndonos, teniendo la calidad humana para ir resolviendo situaciones de vida, porque este para mí no es un desafío simplemente deportivo, sino también es un desafío de vida, venir a un país que me recibe de la manera que me recibió ya en su llegada al aeropuerto, en su casa de la selección, con su gente, con ese afecto, con esa ilusión, que es la que también todo, cada uno de la gente que me acompaña venimos cargados. Es un desafío de vida, y así lo quiero expresar, porque tener esta oportunidad, este desafío, no solamente deportivo, sino también humano, me pone en una situación diferente a lo que venía acostumbrado. Venir a conocer una nueva cultura, a conocer nueva gente, a conocer un nuevo pueblo, y tratar de que esa gente que me va a conocer, al cual yo voy a conocer, y toda mi gente también va a tratar en el día a día, nos carguemos juntos de ilusiones. Así que bueno, estas son mis primeras palabras de presentación, agradecimiento, orgulloso de estar acá, es un honor para mí este enorme desafío deportivo y de vida, así que muchísimas gracias.
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0: Bien, ahí entonces las primeras declaraciones de Gallardo. Hubo un momento también en donde el presidente Egas habló, en donde le entregaron la camiseta con lo que eso representa, la simbología que tiene. Hubo un momento en donde se presentaron a los colaboradores de Gallardo, quienes van a estar trabajando con él en el cuerpo técnico también. Mucha prensa con acreditación, como no puede ser de otra forma. Seguramente mucha demanda y poco espacio para, entre invitados, patrocinadores y mucho más, poder hacer el evento y llevarlo adelante en la casa de la selección. Carlos, empieza una nueva era en la selección ecuatoriana. Empieza hoy el siguiente desafío, el siguiente camino por el que la Tri va a tener que transitar. Y yo creo que con un nombre como Gallardo al frente, hay no ciertas garantías, porque en el fútbol garantía nadie te puede llegar a dar al 100%, ¿no es cierto? Pero sí, evidentemente, una altísima dosis de capacidad, de profesionalismo, de sapiencia, de experiencia, de ganas, de buena onda y de muchas cosas que la selección a hoy necesita. Porque el nuevo ciclo de la selección, ¿qué representa? Un reseteo. Es decir, dejar atrás lo que ya sucedió. Si bien es cierto, muchos de los jugadores van a seguir siendo los mismos, pero dejar atrás lo que ya pasó y nada, proyectar el nuevo horizonte, ¿no es cierto? ¿El nuevo horizonte qué es? La Copa del Mundo como el gran objetivo de acá en 4 años o un poco menos. La Copa América de por medio, las eliminatorias y todo lo que el trabajo de Gallardo y sus colaboradores puedan hacer para esta selección.
1: Sí, y te digo, creo que era algo necesario el volver a generar esa ilusión después de lo que fue el Mundial. Porque había una dosis muy alta de expectativas para esa Copa del Mundo. Teníamos un bicampeón de Champions, teníamos uno de los fichajes más caros en la historia de la Premier, teníamos un campeón de Premier, teníamos una camada de jugadores que ha venido creciendo, que han ido llegando a las ligas más importantes del mundo, Nilson Angulo, Yolo Ordóñez. Teníamos un grupo de jugadores que creo nos hizo soñar y pensar que la mejor participación en una Copa del Mundo para Ecuador era algo viable. Y Ecuador incluso llegó a tener el reconocimiento previo al Mundial por parte
0: de protagonistas. Entrenadores, jugadores, sí, prensa.
1: Muchos jugadores de la selección española hablando de Ecuador como con la posible revelación.
0: Alguien de Argentina también, me parece. Lo recuerdo bien, pero sí pasó.
1: Sí, seguramente sí. A los propios jugadores también, generando esa ilusión, hablando de semifinales, hablando de sueños, de los 7 partidos, Ener Valencia, Gonzalo Plata. Y luego lo que vimos en la cancha, en la mayoría de los partidos, fue una selección que por A o por B no estuvo a la altura de esas expectativas. Y creo que sobre todo ahí el cariño, el respeto y esa ilusión que estaba depositada sobre todo en ciertos nombres, no sé si generó una ruptura definitiva, pero sí un cierto distanciamiento.
0: Claro.
1: Y te pongo ahí un nombre. Yo creo que Moisés Caicedo antes de esa Copa del Mundo era un jugador indiscutido por todos, muy valorado, muy querido. Y después del Mundial, yo por primera vez he encontrado bastantes críticas hacia Moisés Caicedo. No digo que todos estén en contra de Moisés Caicedo, porque no creo que sea estar en
0: pero
1: contra.
0: Pero evidentemente Carlos no hizo el Mundial que esperábamos.
1: Pero la relación...
0: Y no hizo el Mundial que él tampoco esperaba.
1: No, no. Y la relación se afectó. Yo te digo, la relación se afectó. Y creo que traer un entrenador como Gallardo, medio que sí te compensa un poco. Luego creo que se espera una reivindicación de los jugadores. Creo que se espera... porque todavía tienen chance, tienen mucho tiempo todavía en la selección como para demostrar. Si en algún momento se criticó a Messi, ni imaginar a todos los demás.
0: Claro.
1: Entonces, tiempo para reivindicarse y para recuperar ese cariño van a tener de sobra y creo que están en el camino correcto. Pero lo de Gallardo creo que sí es un impulso para que esa ilusión se recargue de golpe. Pensando en que ya empieza un nuevo ciclo.
0: Vamos a ver cómo va todo. La convocatoria saldrá este fin de semana. Ecuador ya juega el próximo jueves en esta gira asiática. Y todo va a ser vertiginoso en un principio. Después habrá un poco más de calma. Aunque hay otra fecha FIFA en noviembre, ¿no?
1: Hay otra en noviembre.
0: Hay otra fecha FIFA en noviembre. Y después sí, la mitad de noviembre, diciembre. Creo que enero y febrero es cero. Hay que ver si es que la eliminatoria empieza y cuándo empieza y cómo empieza. Es un poquito más adelante. 8:37. Tenemos que irnos a la pausa comercial. Gracias a quienes han enviado sus mensajes a través de WhatsApp. Sigan interactuando con nosotros. Siempre valoramos mucho sus comunicaciones. Musicales también, además, que el día de hoy han empezado de esa forma. Gracias a quienes han escrito también, por supuesto, en nuestro canal de YouTube, en el chat de la emisión del programa en vivo a través de Radio Activa Ecuador. Ahí en YouTube nos pueden encontrar formato video. Hacemos el corte, venimos enseguida, son las 8:38.

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0: 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Cerramos el espacio publicitario, vamos a continuar con más. Hablemos del Cuenca y la presentación de Andrés Iliana, el nuevo entrenador de Deportivo Cuenca, que ha sucedido ayer en el estadio. Carlos, has estado junto al señor Jean-Paul en este momento, en esta cobertura. Más o menos, ¿qué sensaciones te ha dejado escucharlo al nuevo entrenador del Cuenca y un poco notar cómo vienen las cosas?
1: Sí, a ver, creo que hay algo importante y es sobre todo que Iliana dice estar consciente de la situación y que entiende que el punto de partida es recuperar la motivación y la confianza de los jugadores.
0: Ha apuntado mucho a eso, ¿no?
1: Sí, sí, sí.
0: Lo dijo varias veces.
1: Hizo énfasis en eso. No quiso hablar específicamente de un sistema de juego. Habló más de cómo le gustaría que su equipo juegue desde la intención y no tanto desde ya un planteamiento táctico como tal. Creo que eso lo vamos a resolver el domingo ante Mushukruna, aunque creo que va a ser prematuro el ya poder valorar. Va a tener 3-4 entrenamientos, no más que eso. El nuevo entrenador de Deportivo Cuenca previo al partido con Mushukruna, y ya luego sí, 2-3 semanas, que ha dicho también las planifica con mucha normalidad, como una semana de trabajo normal. No tiene pensado hacer una especie de mini pretemporada, ni mucho menos. Creo que va a ser un tiempo de trabajo valioso para él, pero lo que ha dicho, lo primero para estos partidos es sobre todo lo motivacional y la confianza del jugador.
0: La confianza del jugador. Escuchemos entonces qué ha dicho Andrés Iliana en sus... Iliana, ¿no?
1: Iliana.
0: ¿Qué ha dicho Andrés Iliana sobre su llegada al Cuenca, sobre sus expectativas, sobre el trabajo, sobre cómo recuperar al equipo de cara al hexagonal en el que el Cuenca va a participar desde este fin de semana?
2: Sí, un gusto estar y poder compartir con, con ustedes y bueno, para mí y para mi cuerpo técnico es un placer poder venir al fútbol ecuatoriano, que hace rato que teníamos esa intención, veníamos siguiendo y hablando con algunos equipos. Bueno, después tuve la suerte de que Raúl nos conecte y bueno, poder hablar y ponernos de acuerdo como para venir y buscar que este club, como dijo un poco Raúl recién, tenga la tranquilidad que se merece, dar tranquilidad, seguridad, convicción en lo que uno propone, que en estos momentos muchas veces la confianza baja del jugador, necesitamos eso, volver a entusiasmarlo al jugador, a que crezca su confianza, a que tenga ganas realmente y espíritu para poder jugar, eso es parte y el compromiso, ¿no? Grupal y con el equipo y con ellos mismos, que eso es parte de nuestro trabajo, volver a, como dije recién, a entusiasmarlos, a motivarlos, a que entre ellos se ayuden y bueno, y que tengan temple para mantener la convicción, para llevar adelante un plan de juego, que es ahí cuando se ve el buen funcionamiento de los equipos, ¿no?
3: Vamos a dar paso a las preguntas. Vivi Sánchez, en primera instancia.
4: Muy buenos días, Raúl. Profe, también bienvenido. Buenos días, de igual forma a todos los colegas. Profe, yo le quería consultar con respecto al análisis de lo que ha hecho con Deportivo Cuenca para poder llegar, teniendo en cuenta las situaciones que está viviendo en este tema futbolístico, pelear el hexagonal, en este caso del descenso, y también el lado administrativo, porque muchas veces llegan directores técnicos, han llegado y le hemos consultado sobre qué opina el tema que está atravesando Deportivo Cuenca en el lado administrativo, directiva, ustedes saben que hay también un grupo gerenciador. Entonces, ¿qué opina, qué análisis tiene de esto para poder sacar adelante el equipo? Porque muchas de las veces dice eso, no nos incumbe, pero al final termina perjudicando de alguna manera también al equipo.
2: Mira, voy a hablar. Un poco lo respondiste vos sola, si no me, la parte que me corresponde es de fútbol, sí, en la otra parte doy mi opinión y hago un análisis también de cómo poder ayudar al equipo en la condición que se está. Es simplemente eso, sí, lo que te puedo contestar, todo lo que me puedas preguntar desde lo deportivo. Lo otro que pueda opinar, muchas veces mi opinión se la doy a Raúl o se la doy a la persona que realmente creo que es conveniente y aporto lo mío, pero no me incumbe hacer una crítica sobre eso, ¿no? Y es un equipo, sí, bueno, te respondí a mitad. Creo que hay muy buenos jugadores, que es normal que el jugador vaya perdiendo confianza cuando no se logran los objetivos. Entonces, bueno, hay que llegar, dar tranquilidad, confianza, como dije recién, hacer que el espíritu crezca, objetivos claros, reales, cortos, muy con posibilidad de que sean concretos y llegar, que en este caso el club necesita terminar este hexagonal final con tranquilidad, el objetivo, porque es un club importante y que ha jugado copas y siempre pelea por otras cosas, no por esto. Entonces, bueno, es un momento que por ahí todo lo externo influye o hay más presión de la que normalmente hay. Entonces uno como entrenador tiene que darle tranquilidad, ser simple para que el equipo tenga un plan de juego claro, y bueno, y lograr el objetivo, como te dije recién, con tranquilidad. Bueno, hay muy buenos jugadores, necesitamos que empiecen a volver a jugar juntos, que es lo principal, digo, para que un equipo funcione, que eso es un equipo, jugar juntos, trabajar sobre eso y la confianza del jugador. Después, posibilidades de armar diferentes sistemas hay, porque hay jugadores con diferentes características, hay muy buenos jugadores, tenemos que hacerlos crecer de vuelta en la confianza, darle un funcionamiento claro, como dije, y eso nos va a dar poder llegar a fin del año con tranquilidad, que es el objetivo, ¿no?
5: El saludo para Raúl. Profesor, bienvenido a la ciudad de Cuenca. Patricio Pacheco de Plus Deportivo S.A. le saluda. Profesor, de lo que se ha leído y se ha informado, a usted le gusta un fútbol ofensivo en sus diferentes equipos, pero decirle que aquí en Deportivo Cuenca lo que falta es justamente eso, falta el gol. ¿Cómo suplir eso en estos pocos días que ha tenido con los chicos? En un hexagonal que, claro, está distante Deportivo Cuenca del descenso de categoría, pero si se dan algunos resultados, se puede convertir en un problema, profesor.
2: Sí, es lo que dije un poco, bueno, parece repetitivo, pero es eso, crecer en confianza, darle que el jugador crezca en confianza, porque jugadores
6: que antes han hecho goles en otro equipo, o mismo en Cuenca, hay. Entonces, bueno, que gane tranquilidad. Muchas veces el apuro, el nerviosismo, uno viene de fuera, no está intoxicado con todo lo que fue pasando y puede ver las cosas con más claridad. Muchas veces el contexto y lo que va pasando diariamente te saca del foco. Lo nuestro es eso, volver a enfocarse, a qué es lo importante, dónde el jugador puede influir, porque muchas veces empieza a preocuparse de cosas que no son importantes y el jugador no puede influir. Entonces, hacer hincapié en eso, trabajar en las finalizaciones con los delanteros, los volantes que tienen que aportar algún gol también, nos van a ayudar. Y bueno, y que el funcionamiento del equipo haga que las individualidades resalten y mejoren, que eso nos va a dar el gol y la tranquilidad, como dije, de llegar a fin de año, como tendríamos que llegar con el plantel que tiene el Cuenca, ¿no? Sí, esa es un poco la respuesta. Creo que va a ser en general eso, es volver a crecer en confianza y darle un buen funcionamiento al equipo, ¿no?
7: Buenos días, Raúl, buenos días, Andrés y Marcelo Gutiérrez de Tomebamba Deportiva. Andrés, usted llega al Deportivo Cuenca, usted en sus inicios como futbolista tuvo la escuela de Carlos Timoteo Grigol. Sí. Sobre este técnico, conocemos o conocíamos cuál era su estrategia, cuál era su forma de juego. Usted, con lo que ha examinado al plantel, ¿cuál sería

0: dividimos el juego de una manera muy, muy simple, muy clara para el jugador, lo analizamos desde ahí, que son momentos con la pelota y sin la pelota, que el jugador tenga claro qué hacer en cada momento, pero sí nos gusta proponer siempre. Después está la estrategia de saber proponer, que por ahí es una presión alta en un partido, en otra presión, una presión intermedia en otro partido. En un partido necesitas que el rival, evitarle la transición al rival, porque tiene jugadores por ahí rápidos. Bueno, trabajamos un poco sobre la estrategia, pero siempre buscando protagonizar. A veces puede ser protagonizar jugando más directo, a veces teniendo un poco más la pelota, construyendo un poco más, preparar al jugador para todos los momentos del juego. Sí, siempre buscar que las cosas pasen, que eso sea protagonista, no esperar a ver qué sucede, ¿no? Proponer nosotros la forma de que queremos que se juegue el partido. Esa es la intención. Siempre el rival juega, pero bueno, mayor de esos 90 minutos, mayor tiempo nosotros jugamos de la manera que queremos, va a hacernos sacar mejores resultados, ¿no? Porque es para lo que nos entrenamos y cómo nos entrenamos.
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2: Bien, ahí la palabra del nuevo entrenador del Cuenca, Andrés Illiana, de cara a lo que significa también el inicio del hexagonal. El Cuenca, no se olviden, juega este domingo a las 4 de la tarde en el Estadio Alejandro Serrano Aguilar ante Mushukruna. No ha habido reporte médico por estas últimas horas, Carlos. Así que creo que habría dudas sobre si pueden volver quienes estaban lesionados y no pudieron jugar el último encuentro el fin de semana pasado. Pollo López, Mateo Macari tampoco estuvo y Mancinelli.
3: Habrá que ver si terminan entrando en la convocatoria. Tal vez Deportivo Cuenca anuncie en las próximas horas, como tú mencionas, un parte médico aclarando la situación de cada uno.
2: O los convocados directamente.
3: O ya los convocados directamente.
2: Aunque recién es viernes, partido domingo, si anuncian convocados, creo que será mañana.
3: Mañana o incluso tal vez el domingo
2: temprano.
3: El
2: mismo domingo, sí.
3: Yo lo que creería es que en ningún caso el Cuenca debería arriesgar a estos tres jugadores. O sea, creo que no hay chances de que sean titulares en el caso de...
2: Salvo una recuperación absoluta,
3: sí,
2: pero se nota difícil.
3: Te digo puntualmente, en el caso de Macari y Mancinelli no van a ser titulares, de lo que pudimos conocer ayer en la rueda de prensa. El caso del Pollo López lo desconozco, la verdad. Pero creería que después de una lesión es muy difícil que un jugador pueda pasar a ser titular de golpe, y mucho más cuando tienes luego ya 3 semanas de para que se recuperen bien. Entonces creo que es un momento en el que no puedes correr riesgos, porque sufrir una recaída puntualmente en este momento, cuando ya luego el campeonato para y vas a poder trabajar con ellos y que lleguen físicamente bien a la recta final, sería una pérdida muy dolorosa para Deportivo, claro, Cuenca. Así que creo que hoy, o esta fecha, el domingo, es una fecha en la que no debería correrse mucho riesgo con los jugadores, y si están para 10-15 minutos, darles esos 10-15 minutos, pero no mucho más que eso.
2: Bueno, vamos a irnos a la pausa comercial. Faltan 2 minutos antes de las 9 de la mañana, así que hacemos el corte. Vamos a seguir hablando del Cuenca en el siguiente bloque, pero ya no desde lo futbolístico necesariamente, sino desde el ámbito institucional junto a un invitado. Estamos de regreso enseguida.

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0: Bueno, volvemos, seguimos con más 9:03. 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
0: Muy bien, vamos a cerrar el espacio publicitario y vamos a enseguida presentar la entrevista.
2: Ya, mi amor, ya.
0: No, es en serio, DZ, no sea así chistoso.
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0: Bueno, vamos a saludar a esta hora con Pedro Peña, vicepresidente de Deportivo Cuenca, que de manera virtual nos acompaña en el programa desde la capital de la República. Nos ha dado unos minutos para poder conversar sobre la actualidad de la institución, sobre la actualidad del equipo de la ciudad, sobre varios aspectos, sobre todo que tienen que ver con lo que ha venido sucediendo en estos últimos días en el aspecto administrativo, en el aspecto institucional. Como lo hemos venido contando, señalando, informando, han sido días con muchas cosas y en donde siempre va a ser oportuna y valedera la aparición de los protagonistas, en este caso el vicepresidente de Deportivo Cuenca. Pedro, buenos días, un cordial saludo, qué gusto poder conversar con usted, ¿cómo está? A ver, me parece que estamos con
4: alguna... Buenos días, Diego, un saludo cordial a usted, no sé si estamos bien con el audio allí.
0: Pedro, sí, con algo de delay.
4: Estamos bien, Diego, no sé si me escucha.
0: Con algo de delay, pero me parece que estamos con el audio bien, el video más o menos. Pero bueno, vamos a tratar de que salga todo bien. Gracias, Pedro, por estar esta mañana con nosotros.
4: ¿Está mejor allí sin video, tal vez?
0: Me parece que sí.
4: Mejor sin video, tal vez.
0: Va a funcionar mucho mejor.
4: Muchas gracias. Muchísimas gracias, Diego. Sí, estamos de acá fuera de la ciudad. Pero un gusto poder compartir con ustedes, poder conversar y, como siempre, cualquier inquietud a la orden, Diego.
0: Muchísimas gracias, Pedro. Antes de entrar en el ámbito directamente institucional que ha generado tanto para conversar y tantas divisiones de criterios y mucho más, desde lo deportivo, desde lo futbolístico, Pedro, quisiera empezar consultándole qué tan preocupado está el vicepresidente del Cuenca con el equipo jugando el hexagonal del descenso.
4: Sí, Diego, lamentablemente le digo, este año nos tocó disputar esa instancia en el campeonato. Esperemos terminar de la mejor manera, no es lo que uno planifica a inicio de año, pero esto es, como se dice, jugando partido a partido, y yo le quiero aprovechar y desear el mejor de los éxitos al profesor Illanes y a su cuerpo técnico, porque indudablemente que el éxito de ellos va a ser el éxito de nuestro equipo, de nuestro club, y desde ya pues desear que esta recta final del campeonato la terminamos de la mejor manera, que estemos concentrados y, vuelvo y le repito, pues terminar de la mejor manera, con el mejor éxito para el profesor y para los jugadores, Andrés, pero indudablemente que para mí como vicepresidente del club no es la mejor instancia. Hubiéramos querido estar en otras circunstancias como las tuvimos el año pasado, por ejemplo, disputando el paso a un torneo internacional, pero así son las circunstancias y habrá que atenerse pues a lo que en este año nos ha tocado dentro del campeonato.
0: Pedro, ¿van a sacar carnets de socios para el hexagonal? Para este domingo se ha contado que quienes tienen su carnet de la temporada pueden ingresar sin ningún valor adicional, pero para los siguientes partidos.
4: Bueno, vamos a ver, Diego, esperemos, ya entrando en materia de preguntas con seguridad, ojalá que se pueda tener conocimiento de esto y dar a conocer a los socios del club. Yo creo que la medida en lo personal tomada en un inicio de que los abonados tengan acceso a estos partidos me parece una decisión totalmente acertada, y ojalá que podamos, pues, como les repito, de alguna manera recompensar en algo a los socios, a los abonados, que año a año lo que hacen es tener una situación que de alguna manera permita, pues, repito, premiar esa fidelidad, esa asistencia que tenemos partido a partido con ellos, Diego. Esperemos por lo menos este partido empezar así, y ojalá que podamos, pues, seguir recompensando de alguna manera a los socios abonados, y por supuesto que también nos puedan acompañar las personas que adquieren su boleto, porque yo creo que con el respaldo es hora de salir todos de esta difícil situación.
0: Bien, Pedro, cambiando de tema, llegó una comunicación de GFI a los integrantes del directorio de Deportivo Cuenca el día lunes 14. Sí. ¿Qué opinión le merece esta comunicación? ¿Qué criterio tiene sobre lo que GFI establece ahí?
4: Bueno, Diego, analizamos, yo creo que de manera personal, porque no hemos podido analizar esto en directorio, ya que, pues tengo que decirle así, un tema de esta seriedad, yo creo que más bien solicito al presidente que se pueda conocer esta situación en directorio y analizarlo y poder dar nuestro criterio también al respecto. El día 14 recibimos justamente a todos los correos de los directivos del club una carta que había sido enviada por GFI, de alguna manera pues dando una fecha para que exista un pronunciamiento de parte del club, y solicitando algunas cosas como el otorgamiento inmediato del poder amplio y suficiente a favor de la señora Talía Lujúa como gerente, el pago de algunos valores que unos son por honorarios, otros son por intereses, otros son por costas de arbitraje y por concepto de honorario de abogados. Entonces, como le digo, Diego, no hemos tenido la oportunidad de dar nuestro criterio en directorio, porque yo creo que esto merece ser considerado en directorio, Diego, por la importancia que tiene este tema, y ojalá que se lo pueda hacer. Hoy, digamos así, pues ya ha culminado el plazo en el que se refería GFI a la carta, Y yo más bien siempre he sido amigo de, aparte de lo que se pueda tratar en directorio, y ustedes han sido testigos, creo que desde yo el principio he querido conversar con señores de GPI, he pedido de alguna manera pues tratar de solucionar en los mejores términos, y yo sé que este momento ya son otras las circunstancias porque tenemos de por medio ya un laudo arbitral, y sigo yo insistiendo en esto, más allá de lo que se tenga que firmar, más allá de lo que se tenga que pagar, yo creo que insistir de mi parte, y más bien hago un pedido a los señores de GFI, si es que me están escuchando, a lo mejor el señor Méndez, a lo mejor el señor Dong, y este es a título personal el pedido, de poder conversar, de poder analizar la situación, de poder justamente analizar todo el pedido que se hace en su carta y resolver de la mejor manera. Yo creo que el diálogo ha solucionado muchos conflictos graves a nivel del mundo, a nivel de entre países inclusive, y yo creo que aquí, pues, si podemos sentarnos a conversar, yo creo que tenemos que hacerlo, porque obviamente que tenemos que firmar un poder a través del presidente y tenemos que cumplir con algunas obligaciones, pero yo creo que también hay que entender un poquito la situación que vive este momento el club. Yo estoy seguro que los señores de GPI también entenderán esa situación, pero obviamente pues conversando, dialogando en los mejores términos, repito, no sobre ya un tema que está decidido en el laudo arbitral, sino más bien en el contenido, por ejemplo, del poder, en las condiciones de pago de lo que se les tiene que hacer, y yo estoy seguro que ellos también van a entender la situación del Deportivo Cuenca y la posición de nosotros. Yo como vicepresidente hago este pedido para que se lo pueda hacer y reunirnos, pues sea en Cuenca, sea donde ellos quieran, pero es un, como vicepresidente, inclusive como hincha de muchos años, como socio del club, este pedido para que podamos llegar a un acuerdo y podamos propender para el bienestar del club, Diego, que es el que a la larga resulta perjudicado con todas estas situaciones.
0: Pedro, usted bien ha dicho hace un momento que GFI, en esa comunicación que emite el pasado 14 de septiembre, solicita en cuanto a plazo que ciertas informaciones se entreguen y el poder incluso se firme hasta ayer, más unos pagos y más. Pero claro, ya estamos en 18 de septiembre. Le quería consultar si es que conoce usted que hubo alguna respuesta formal del Cuenca, si es que lo hizo el presidente, si es que usted ha dicho no ha habido directorio, no se contestó nada. Hay una carta que circuló hace unos días, pero que se ha señalado también que no tiene firma y que no fue enviada a GFI. ¿Conoce usted si es que el Cuenca se pronunció de alguna forma ante GFI después de la comunicación que recibieron?
4: A ver, Diego, como le repito, oficialmente no hemos conocido absolutamente en una formalidad de directorio, es decir, no ha habido una reunión de directorio, por eso le decía un inicio para tratar este asunto. No sé si hasta el día de ayer que había consultado yo no ha habido ninguna respuesta oficial hacia GFI, tengo que ser claro en esto, y si se lo ha hecho, repito, pues no fue dentro de un directorio. En efecto, conocí una carta, pero creo que fue una carta que circuló en redes sociales, en medios de comunicación, pero que me parece inclusive de lo que vi, no tenía la firma del presidente, no tenía la formalidad de una carta y tampoco es que fue enviada a GFI, de lo que yo conozco, de lo que yo he consultado. Entonces, en estas circunstancias, Diego, no es que sea oficial esto y repito, hasta la noche de ayer no había ninguna respuesta a GFI, porque le repito, como vicepresidente del club, pues también creo el derecho y la obligación a lo mejor de poder consultar, pero no se había recibido ninguna respuesta oficial de parte del club respecto a esto.
1: Pedro, buenos días. Un gusto, le saluda Carlos Matovelle. ¿Le preocupa esta situación, Pedro, de que había un plazo solicitado por GFI que no ha existido todavía una respuesta dentro de estos tiempos y que por lo que usted menciona tampoco se haya empezado ya a gestionar esa convocatoria directorio para a partir de ahí sí emitir una respuesta de parte del directorio y de Deportivo Cuenca hacia GFI? ¿Le preocupa esto?
4: Claro que sí, Carlos. Buenos días a usted. Por supuesto que preocupa porque es un tema muy serio. Es un tema que que implica directamente al club como institución, como tal. Y le repito, pues yo creo que esto merece ser tratado en el interior de un directorio, por lo que esto significa y por lo que le digo, inclusive de acuerdo a la ley, nosotros como directivos somos solidariamente responsables de las decisiones que se tome en el directorio. Y yo creo que esta situación en la relación con GFI, pues de alguna manera a la gente ya, a los socios, a los hinchas, a ustedes como periodistas, pues ya de alguna manera, no sé si sea el término correcto, cansa, ¿no? Cansa porque semana a semana tenemos noticias de un lado. Y por eso es que yo le decía con todo el respeto y consideración, Carlos, para las personas, para los involucrados, yo creo que en primer lugar solicitar, repito, públicamente, conversar con GPI. Y lo hago a través de esta entrevista. Conversaré también con los señores de GPI en lo posible y ver si es que podemos reunirnos para analizar esta situación. Porque si no es tratada en directorio, si no tenemos en directorio convocados, yo creo que en mi condición de vicepresidente también puedo tener que cumplir con lo que manda el estatuto del club, que es velar los intereses del club de la mejor manera. Entonces, siempre el diálogo, le vuelvo y le repito lo que le dije, Carlos, creo que es lo mejor. Y yo inclusive, pues, si es que pediría, si es que no somos convocados por parte del presidente para tratar este tema en directorio, que vuelvo a decirlo, es un tema para mí que reviste mucha importancia para la vida institucional del club. A ver, podemos hacerlo tres directivos, ¿no? Podemos hacerlo tres directivos, quién le habla y algunas dos directivos más que se puedan sumar y solicitar al presidente ser convocados a un directorio. Si no viene esto de parte del presidente, yo creo que como directorio tenemos que actuar responsablemente en la cual analizar esta situación. Si bien es cierto, es una carta con pedido de GFI, tampoco es que esto se tenga que cumplir inmediatamente, pero yo creo que sí tenemos que analizar como club, porque aquí me da a entender GFI, a ver, yo te envío una carta pidiéndote que cumplas lo que manda el laudo arbitral, y caso contrario, pues entendería yo de que, bueno, voy a ejecutar las medidas legales correspondientes para que se dé cumplimiento. O sea, tampoco es que nos han puesto el poder, no nos han mandado ya hecho, elaborado y decir esto tienen que firmar y punto. No, por eso es que yo le digo, en ese aspecto tenemos que conversar, deberíamos dialogar, pero yo creo que en este caso, en lo que me compete a mí, directorio tiene que tener conocimiento y tiene que ser convocado para analizar esta situación. Y le digo, no se trata de una informalidad de conversar en chat, de conversar en pasillo, en una oficina, no, sino usted sabe que un directorio tiene formalidades como la elaboración de un acta, como una convocatoria, y este es un documento oficial. Nos hemos reunido tres veces en este año y yo le digo, voy a ver la posibilidad de que si el presidente no nos convoca a una reunión de directorio para tratar este tema, tratar de conversar con dos o tres vocales más y ver si es que están de acuerdo en solicitar una reunión de directorio al presidente para tratar esto. No sé si soy claro en mi respuesta, Carlos.
1: Sí. Comprendido, Pedro. En ese sentido, corríjame, el último directorio que se realizó fue en el que tuvieron también presencia de un grupo de socios que había solicitado revisar la información de la situación general de Deportivo Cuenca, entiendo que también la resolución del arbitraje. ¿Cómo ha ido avanzando ese tema? ¿Conoce Pedro si se le ha enviado y se le ha compartido ya toda la información solicitada a ese grupo de socios y cómo avanza esa planificación?
4: A ver, de lo que yo escuché, inclusive no sé si fue en una entrevista en su programa, Carlos, es de que los socios habían pedido que esa información no sea compartida solamente con ellos, sino que sea compartida con la mayoría de socios del club o con la totalidad de socios del club. Pero no sé si eso ha avanzado. Si bien es cierto, conocimos esa solicitud en directorio, inclusive expusimos nuestro criterio allí, pero de ahí en más, como no hemos sido convocados, vuelvo y le reitero en esto, ya soy cansino parece, pero no hemos sido convocados al directorio para tratar tampoco esto, entonces entendería de que no sé si ellos se reunieron con el presidente, si tuvieron alguna respuesta de parte del presidente. Yo lo que sé también es que a través de las entrevistas lo que se ha hecho, pero de que haya llegado alguna información, conocimiento de los miembros de directorio previa a la entrega o un análisis de lo que se ha hecho, no nos ha llegado tampoco absolutamente nada, Carlos.
1: Económicamente, Pedro, desde su punto de vista, ¿cuál es la situación a hoy de Deportivo Cuenca? Ayer confirmó Raúl Becerra que se ha pagado un mes, no solo al plantel, sino también a administrativos y dio a entender que a formativas también. Económicamente, ¿cuál es el balance hoy de Deportivo Cuenca?
4: Sí, usted sabe que la situación económica del club es difícil, es dura, y más bien ahí siempre yo he reconocido las gestiones que se hacen, inclusive por el presidente, para tratar de cumplir con los sueldos a los jugadores, que es un tema muy importante. Sí se había cumplido, de lo que escuché también a Raúl, con el pago de algo a través de una gestión que ojalá se haya logrado destrabar ya con el tema del incentivo tributario, porque eso también va a permitir de que se puedan liberar algunos recursos que tiene el club con auspiciantes, ¿no? Entonces, siempre va a ser complicada la situación económica del club, y no solamente para este año. Yo creo que el año que se nos viene va a ser un poquito más complicado, le digo, en la parte económica, pero habrá que salir adelante, Carlos, porque año a año yo creo que el club ha tenido estos problemas, unos más difíciles que otros, unos años más complicados, pero ha sido la vida del club. Por eso es que le digo que en algún momento, pues, y yo lo he dicho, la manera en la cual viene siendo administrado el club, y no le digo de ahorita, le digo desde hace años atrás, pues yo creo que no es la adecuada, con un contrato inclusive de gerenciamiento, lo digo de la manera más respetuosa, que este directorio de alguna manera heredó, porque esas son las consecuencias de algo que ya se firmó, y bueno, el laudo arbitral nos heredamos nosotros así, pero yo creo que en algún momento, justamente para tratar de salir de estos problemas económicos, habrá que ver y solucionar primeramente este problema contractual que tenemos, y ver de alguna manera una forma diferente que sea administrar el club.
0: Pedro, recuerdo que en la comunicación que GFI emite el día lunes, en una parte habla de solicitarles a los integrantes del directorio una especie de rendición de cuentas, que comuniquen qué gestiones han hecho en este tiempo, y sobre todo desde el inicio del proceso arbitral en Deportivo Cuenca, desde cada uno sus funciones, ¿no? En el caso suyo, como vicepresidente, ¿hubo una contestación a este particular? ¿Usted piensa responderle a GFI sobre esta situación que ellos pedían?
4: Claro, mire, es un pedido general que se hace, porque ellos ponen, bueno, aparte, y esto hay que hacerlo caer en cuenta, aparte de la solicitud que hacen de que se firme el poder, de que se cancelen algunos valores pendientes, en la parte pertinente decía que adicionalmente, formalmente requerimos, y ellos alguna información, inclusive hablan de una situación de una auditoría forense y todo lo demás. Y yo creo también, Diego, que eso es producto de lo que he venido diciéndolo. A ver, dentro del Club Deportivo Cuenca hay una gerente nombrada por GFI, que a su vez tiene un apoderado en la ciudad de Cuenca, que debería estar más que enterado de todas las cosas que suceden en el club, pero como el directorio no funciona, y le digo por qué, porque parte integrante del directorio en todas las sesiones de directorio, y lo dice el estatuto, tiene que estar presente el gerente con voz informativa, no con voto, pero sí con voz informativa, para que justamente dé informes al directorio, que es la máxima instancia administrativa después de la asamblea, en esto quiero ser claro, pero lamentablemente no ha funcionado. Entonces, información formal de parte del club en la parte contable nosotros no hemos recibido, en la parte de gestión tampoco hemos recibido, pero porque no ha funcionado directamente el directorio. Entonces, yo no tengo problema en sentarme dentro de la reunión que le pido y exponer a los señores del GFI lo que están pidiendo. Si ellos quieren información, con mucho gusto de mi parte, y yo también tendré que hacerles algunas preguntas, algunos requerimientos a ellos, con el único propósito, Diego y Carlos, de que la vida institucional del club mejore, de que la situación actual que vive el Deportivo Cuenca pueda mejorar. Le digo, no somos nuevos en esto, Diego, tenemos muchos años en esta situación de manejo del fútbol, perdóneme que le diga, a lo mejor suena vanidad, pero así mismo es. Entonces, en ese sentido, yo sí creo que todas estas pedidos que hace GFI son justamente un motivo de análisis que tendremos que hacer con ellos conversando directamente, porque si nos dedicamos a comunicación del uno, a comunicación del otro, a lo mejor no vamos a avanzar mucho. Repito, yo sé que estamos en una instancia ya de cumplimiento de un laudo arbitral, pero todas estas cosas se pueden arreglar, se pueden conversar, si hay la voluntad de las partes de que el beneficio común sea el club y poder arreglar de alguna situación todas las cosas que hasta el momento yo creo que no han permitido que el club pueda tener una tranquilidad institucional.
0: Pedro, si a usted le pedirían una recomendación o su criterio en el sentido de por dónde debería alinearse el poder que el Deportivo Cuenca le entregue a GFI, ¿qué podría usted mencionar? ¿Por dónde cree que debería estructurarse aquel tan comentado poder?
4: Mire, Diego, aquí hay que diferenciar dos cosas en cuanto a lo que manda el laudo arbitral. La primera, el otorgamiento del poder, es decir, en el laudo arbitral mandó que el presidente debe firmar el poder. Es una responsabilidad de alguna manera, inclusive a título personal, porque quien tiene que firmar el poder es el presidente. No somos los miembros del directorio, sino es el presidente como representante legal. Entonces él inclusive, pues en algún momento, no lo digo que sea ahora, no lo digo que sea inmediatamente, pero puede tener inclusive consecuencias legales si es que no da cumplimiento a eso. Entonces esa es una situación complicadita, ya le voy a explicar, a contestar bien su pregunta. Y la otra parte que es la que más nos preocupa a nosotros es el cumplimiento de la parte económica, lo que nos piden el pago de lo que estaba justamente decidido en el laudo arbitral, porque eso puede traer consecuencias, sí, legales a futuro para el club, inclusive a mi criterio muy personal, no le digo que tengamos que pagar ahorita, pero a futuro, si es que no se cumple con esos pagos, podría traer otro tipo de consecuencias para el club en el incumplimiento del contrato. Pero el poder justamente es lo que se tiene que analizar y es lo que se tiene que conversar, porque, a ver, en este momento no sabemos, no tenemos un poder que haya sido enviado por TPI, entendería, si sea así, a lo mejor me equivoco, pues que los abogados pueden estar trabajando en eso, o por último será un juez el que pueda decidir, es mi opinión, en las condiciones en las que se firma el poder si nos alargamos. Pero justamente para evitar todo eso y que esta serie de cosas, inclusive le diría una serie digna de Netflix, pueda seguir, yo me atrevería a decirle que, más que atreverías, mi sugerencia sería justamente pedir conversar con jefe y sentarnos a conversar de manera seria. A ver, GFI, directorio del Cuenca, delegados del directorio del Cuenca, inclusive alguna persona que pueda estar allí si es que se requiere, que ajena al directorio y ajena a GFI, para analizar esto en las condiciones, en los términos, más que nada, más que condiciones, que se pueda firmar el poder. Porque yo estoy seguro de que los señores de GFI también quieren el bienestar del club, porque es de alguna manera un dinero importantísimo que ellos han puesto en el club y que no van a querer, en primer lugar, perder eso. Yo estoy seguro que pues también ellos quieren que el club salga adelante, porque si el club sale adelante en las mejores condiciones, yo creo que va a ser beneficioso para ellos. Entonces, yo contestando a su pregunta concretamente, Diego, yo creo que lo que se tiene que hacer es, mi sugerencia, conversar con los señores de GPI, tratar de conversar en lo que se puede, si es que ellos tienen la voluntad, que estoy seguro que sí, y analizar justamente el contenido del poder. A lo mejor explicarles cuál es la posición del club referente a la gerente, que a lo mejor ha sido un problema de que no reside aquí en el país, de que tiene delegada a otra persona. Pero hay que hacer también un mea culpa de parte del directorio. En algún momento que GFI pretendió nombrar a otra persona para que gerencie el club y que inclusive con la condición de que venga a residir acá, nosotros como directorio no estuvimos de acuerdo y objetamos por algunas circunstancias. Entonces, Diego, le digo, eso justamente es lo que hay que tratar de solucionar, y le vuelvo a insistir con esto, creo que hay que dialogar lo que he venido haciendo hace pretendiendo hace 2 años, inclusive en algún momento recuerde usted que se suspendió el arbitraje por 30 días hace más de un año por intervención directa mía, pero no se logró absolutamente nada porque no creo que existió tampoco la predisposición entera de nuestra parte. Entonces, en ese sentido, yo creo que es justamente lo que hay que analizar en el directorio y dar nuestro criterio también para que se pueda de alguna manera hacer lo mejor para el club, tratar de que los señores de GPI también estén de acuerdo con nosotros.
0: Pedro, un par de asuntos finales. El primero, ¿por qué cree usted que hasta la fecha no se inscribieron los estatutos aprobados en la Asamblea de Socios de hace como 2 años? ¿Qué cree que pasa ahí que no se da pie a eso?
4: A ver, mire, Diego, las decisiones que se toman en Asamblea, de acuerdo al estatuto, son mandatorias para los administradores del club. Y esta fue una decisión que se tomó en una asamblea general extraordinaria de socios en la reforma del estatuto, porque era un pedido aparte de Federación Ecuatoriana de Fútbol. Y si ustedes ven, pues la mayoría de clubes han tenido que ya reformar sus estatutos. Lo último que yo conocí del estatuto fue porque el presidente me envió a mí para que dé mi opinión respecto a unas observaciones que había hecho la Federación Ecuatoriana de Fútbol referente al contenido de ese estatuto. Pero eso fue ya hace algún tiempo, mucho más de unos 6 meses, si no me equivoco. Yo di mi criterio, inclusive le mandé haciendo unas correcciones en rojo para que justamente se envía a la Federación Ecuatoriana de Fútbol, porque la Federación Ecuatoriana de Fútbol tiene que emitir un documento que es vinculante para que se envíe conjuntamente con toda la documentación y el estatuto al Ministerio del Deporte. Entonces la aprobación tiene que venir primeramente desde Federación Ecuatoriana de Fútbol, lo cual no creo que todavía tenemos un informe favorable. Si es así, le pido me disculpen, pero de lo que yo conozco no se ha hecho todavía esa reforma de estatutos porque obviamente no contamos con el acuerdo ministerial. Si es que la federación ya lo hizo, ya lo elaboró, pues tiene que enviarse al directorio, pero fue al ministerio, pero fue lo último que yo conocí porque se pidió mi criterio referente a la inclusión de unos artículos que eran mandatorios de Federación Ecuatoriana de Fútbol, que sí se decidió también en Asamblea Diego.
0: Bien, Pedro, y finalmente, ¿qué opinión le merece que GFI quiera hacer una auditoría forense de la economía y de cómo se ha manejado financieramente Deportivo Cuenca?
4: Claro, mire, Diego, yo soy respetuoso de todo eso y parto del principio de buena fe de las personas siempre. Quieren hacer una auditoría forense, pues yo como directorio justamente diría que analicemos esa situación, ¿no? Porque seguramente exista, seguramente le digo porque no he estado a fondo en el tema contable, no creo que exista ninguna situación, pero estoy seguro que la transparencia en el club tiene que existir siempre, ¿no? Tiene que existir siempre. Y por eso mismo le digo, en descargo de todas estas situaciones, yo creo que hay decisiones que, de acuerdo al estatuto, se tienen que tomar en un directorio, decisiones que extralimitan las obligaciones y lo que el presidente tiene de acuerdo al estatuto, de ahí pasa a directorio, de ahí pasa a asamblea. Entonces, bueno, es un pedido de GFI, ¿no? Es un pedido de GFI dentro de su carta. Ustedes saben lo que acarrea una auditoría forense. Habrá que ver por quién tiene que ser realizado en caso de que esto se dé. Y por supuesto, si es que hay transparencia en todo, yo creo que de un lado y del otro podemos pedir, piden, pues habrá que todo eso justamente analizar en directorio, que no tenemos, lamentablemente. Por eso es que yo le digo, hay que analizar el pedido de GPI en un directorio, ver qué es lo que solicitan, lo que está dentro del auto arbitral y, bueno, los pedidos adicionales de ellos. Y yo creo que sí se tiene que dar respuesta pero a la carta, pero yo creo que esto tiene que ser con argumentación jurídica, más allá de sentimientos que uno puede tener como hincha. de muchos años de Cuenca, como parte directiva también, pero por eso le decía un inicio, la importancia de tratar este tema que revierte eso en un directorio, Diego. Bien. No sé si soy claro en esto.
0: Gracias, Pedro. Sí, se nos ha terminado el tiempo del espacio. Tenemos que hacer una pausa ahora. Queremos agradecerle una vez más y seguramente estaremos conversando pues más adelante, porque el Cuenca no da tregua y semana a semana viene generando muchas novedades en el ámbito institucional, administrativo y mucho más. Así que gracias, Pedro. Saludos.
4: Diego, si me permite, 20 segundos más.
0: Por favor.
4: Yo le voy a reiterar en mi pedido al presidente, del club, que por favor convoque a directorio para poder tratar estos temas, que tenga la amabilidad de convocarnos a directorio formal y tratar este tema. Y lo otro, reitero en el pedido a los señores de Ocalá me estén escuchando, para poder conversar, para poder dialogar en lo que se pueda, al margen de son personas de bien y van a poder conversar con nosotros en el pedido que le estoy haciendo para poder ir en beneficio de, y que tengan un muy buen día.
0: Muchísimas gracias. Pedro Peña, vicepresidente de Deportivo Cuenca. Tenemos que hacer una pausa ahora y venimos enseguida en el tercer bloque de Área 88.

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0: Bueno, elección de la canción de Joan. 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
0: Bueno, cerramos el espacio publicitario y vamos a presentar el segmento de los Juegos Sudamericanos. Alonso.
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0: Muy bien.
1: Y bueno, este espacio, la pregunta es, ¿dónde está la Barbie?
0: ¿Qué pasó con la Barbie? ¿Se quedó sin internet?
4: Oye.
0: Creo que sí. Ya vamos a saludarla a la señora Pachi desde Argentina con la información, con las últimas novedades de los Juegos Sudamericanos.
5: Tía, mi amor, ya.
0: ¿Tú tenías una queja para Barbie?
1: Sí, me han llegado comentarios de indignación.
0: ¿De indignación?
1: Sí, porque madre mía. Porque Pachi no ha hablado del triatlón y de la participación de Ana María Torres, cuencana.
0: ¿Y no ha dicho nada?
1: No ha dicho nada. No, sí, no puede ser. Yo quería confrontarla en este espacio, así que espero que se conecte para que haga su descargo.
0: Bueno, vamos a ver si es que termina por conectarse. Creo que ya la estamos mirando acá en interno. Ahí está la señora. A ver si así la saluda al aire.
4: Martínez, deja de joder, ¿quieres?
0: A ver si saluda al aire. En el chat nunca me saluda, nunca responde el buenos días. Una mala educada completa. Bueno, Barbie, ¿cómo le va?
4: Que mandarme el link. Pues dígale a Joan que para poderme conectar tenía que primero mandarme un link. Si no, no puedo. Por bueno, telepatía jamás.
0: Ya estamos tiene acá link,
4: en el sí, de hecho, te das cuenta, estoy conectada. Estoy desde el
5: pentatlón,
4: en este momento acabamos de venir del judo, donde pues a los ecuatorianos que se tenía gran expectativa en este deporte. Siempre hay que mencionar que siempre hay medallas. En esta ocasión, pues, todavía están en veremos. Por allí Juan Ayala va a participar por la de bronce, porque perdió uno de los combates y eso automáticamente lo envía a lo que es la medalla de bronce. Celinda Corozo es la que está por disputar una nueva pelea y podría acceder a la final de la medalla de oro en judo. Los resultados se los tendrá lógicamente en la segunda jornada, que es en la tarde. También está Jonathan Benavides, que ha ganado uno de sus combates, está a la espera de los siguientes en su ronda. Y José González, el judoka oriundo de la provincia de Cañar, pues ganó un combate, perdió el otro y está a la espera para ver si accede a la medalla de bronce también en su categoría de los 73 kilogramos. Ahora les decía, compañeros, que estamos en el pentatlón a la espera de lo que será la competencia del dobles mixtos con Bayardo Naranjo y María Sol Naranjo. Están compitiendo en este momento en la esgrima, luego tendrán que venir a obstáculos, luego a natación y luego a la prueba mixta, que es carreras con tiro electrónico. El recordar que pentatlón, pues, en la primera jornada tuvo medalla de oro con Bayardo Naranjo en individual masculino, medalla de plata con María Sol Naranjo y con Luciana Aroca, sí, con Luciana Aroca, medalla de plata y bronce. Ayer fue una gran jornada, el pentatlón ecuatoriano se llevó las dos de oro en disputa, tanto en dobles femenino como en dobles masculino, con María Sol y con Luciana y Andrés Torres y Bayardo. Y hoy con Bayardo y María Sol están también como favoritos para el dobles mixtos. Pero, sin embargo, la situación del deporte del pentatlón en Ecuador pues no es la que se desea. Está intervenida la ecuatoriana de pentatlón y nos decían los deportistas, no tenemos dónde entrenar, tenemos que pagar para poder entrenar. Sin embargo, es la disciplina que hasta el momento ha dado más medallas para Ecuador. Escuchemos a Andrés Torres y a Bayardo Naranjo luego de su ganancia de la medalla de oro. Con Andrés Torres, ambos en esta medalla de oro, demostrando que Ecuador es poder completo en lo que es el pentatlón, para que nos cuenten sus sensaciones de esta nueva competencia.
5: Bueno, en realidad las sensaciones buenísimas, hemos dado el resultado de todo el entrenamiento que hemos venido haciendo, se ha visto reflejado en la pista, ha habido un par de errores que hay que seguir trabajando, pero para eso estamos, para rectificar los errores.
4: Bastante críticos entre ustedes, Bayardo, yo lo vemos que, por ejemplo, el día de ayer con la medalla de oro igual seguía buscando el hecho de mejorar siempre. ¿Cómo es el trabajo para poder compenetrarse en la dupla?
6: Bueno, yo creo que es clave que, como estamos siempre juntos en la grima, en los obstáculos, vamos a intentar mejorando paso a paso. Entonces, cuando se entrena en compañía siempre es más fácil seguir mejorando.
4: ¿Cómo van con la preparación ya a nivel de Ecuador? No solamente para estos Juegos Suramericanos. Nosotros estuvimos, por ejemplo, en los Panamericanos de Chile y había cierta molestia. De ese año 2023 a este 2026, ¿ha cambiado?
5: Bueno, en realidad la preparación desastrosa en Ecuador, hemos tenido un montón de problemas con la federación, el ministerio ha tenido que intervenir a la federación y llevamos apenas, no estoy seguro desde qué mes, tal vez desde el principio del año intervenidos, pero ojalá que lo que queda del año y el año siguiente logremos tener la preparación que nos merecemos, porque hemos dado resultados que sin duda con la preparación que nos han dado son espectaculares, entonces aunque sea deberían darnos lo que nos merecemos.
4: Pero hoy es todo alegría, hoy son campeones y todavía toca el día de mañana más competencia.
6: Claro, mañana seguir metiéndole y seguir esperando medallas de oro.
4: Perfecto, muchas gracias.
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0: Bien, señora Pachi.
4: Ahí entonces.
1: Pachi, sí. Escuchó
4: sí,
1: mi
4: descargo. Sí, ahí entonces cuando... no, No. ¿Qué pasó?
1: Le decía, he recibido comentarios.
0: Una queja.
1: Una queja formal.
4: Dígame.
1: Porque usted no ha mencionado nada sobre la participación de Ana María Torres.
4: Es que Ana María Torres está en ciclismo de ruta, está compitiendo, deben estar compitiendo, no hay todavía informes acá, y ella está en Rafaela, nosotros estamos en Rosario. Y si dije de Ana María Torres, de Miquela Molina, de Miriam Núñez, que también estuvieron participando en lo que es la contrarreloj, y di los lugares, quedaron en noveno lugar, me parece, entonces no, sí se dio el informe, el problema es que no has escuchado.
1: Yo estoy transmitiendo entonces, la queja eso. No es mía.
0: Sí, con la Barbie nunca vas a ganar, Carlitos.
1: No, yo sabía.
0: Mínimo empatas.
1: No, yo no lo hice por ganar, yo lo hice por compartir lo que a mí me llega de la audiencia. Esta emisora se construye por nuestra querida audiencia Pachi y yo soy un portavoz.
4: Perfecto, no te preocupes. En ciclismo de ruta están compitiendo en Rafaela en estos momentos. Hay que tomar en consideración que no solamente son las mujeres.

0: entró en competencia en relevos mixtos. En estos momentos se debe estar participando con Elizabeth Bravo, Ángeles Bonilla, Armando Matute, con Diego Terán en Santa Fe. Sí, en Santa Fe se desarrolla ya el relevos mixtos. Hoy tenemos natación artística con Joaquín Espinosa y con Ayelén Yepes. Se espera también que los juveniles queden en buenos lugares. Vela también se desarrolla, esto es en regatas, en Contadas Coreiva, con María José Cucalón, Jonathan Martinetti y Alison Jaón. Y en tiro deportivo también, donde se espera medallas, Marina Pérez y Diana Durango están en competencia. Por la de medalla de oro, esta tarde Billy Arias estará en el boxeo frente al uruguayo Lucas García. Justiniano Mina estará por la medalla de oro con un brasileño, Pereira. Y Da Silva de Brasil también tendrá que vérselas con Yerlon Congo, el experimentado ecuatoriano que también va por la medalla de oro. Ayer la novedad fue también el regreso a los Juegos Suramericanos, su tercera medalla de oro de Neysy Dajomes, muy contenta ella y pues hablando también de lo que ha sido esa suspensión, ¿no? Que todos conocemos, al menos los que estamos inmersos en el mundo del deporte, del polideportivo. 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
1: Veo, nos Pachi.
0: Dice Iván José Rodríguez en el box. José Rodríguez ya sacó medalla de bronce en el box. Al igual que María José Ceballos. A ver, espérame para dar con precisión. Sí, Carlitos.
1: Sí, yo le iba a complementar por lo que decía que se está dando en Rafaela, el tema de la ruta. A ver, 11ª, Marcela Peñafiel, puesto 15 para Miriam Núñez, 13 para Micaela Molina y puesto 30 para Ana María Torres.
2: Bueno.
1: En la prueba de hoy. El otro día fue noveno lugar en contrarreloj. Pero hoy ruta, puesto 30, puesto 15, puesto 13 y puesto 11 para Ecuador.
0: Ya, entonces ahora están saliendo lo que es el aplicativo de los Juegos Suramericanos. Están en otras sedes. Hoy en Rafaela va a darse el boxeo que decía, con tres finales para Ecuador en horas de la tarde. Y le contestaba que María Palacios en boxeo sacó bronce y José Rodríguez, que también nos preguntan, sacó bronce. Pero como repito, pues están en Rafaela. 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
2: Bueno, compañeros. Gracias, Pachi. Saludos, que siga bien la cobertura. Vamos a cerrar el segmento de los sudamericanos entonces a esta hora.
0: Chao, chao.
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2: 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De esa forma, nos estamos despidiendo, Carlitos, y de B, chao de la Libertadores. Hizo un buen partido.
1: Nadó,
2: ganaba un buen
1: nadó,
2: rato, lo empataron nadó, al final.
1: Nadó, y murió en la orilla.
2: Se quedó Ecuador ya sin representantes, pero ha sido una buena actuación, sobre todo de Liga y de IDB, llegando a los cuartos de final de la Libertadores.
1: Y te digo, viendo cómo se dio el partido de IDB, da un poquito más de bronca, viendo que en semis podía tener Estudiantes de La Plata, que creo que es un equipo bastante terrenal.
2: Ese fue un golpe, ¿no? Digamos, medianamente en el cuadro, para llamarlo de alguna forma.
1: Tenía muchas chances de haber logrado la épica, que estuvo cerca de

0: lograr.
1: Sí.
0: Si no es por ese error de Quintana, que es incomprensible.
1: Pero más allá de eso, Carlos Idebé no queda eliminado por eso ayer, sino por
0: el lo que resultado pasó en Quito. Sí, pero estaba logrando la épica.
1: Ah, bueno, estaba a un gol de igualar la serie.
0: Y se le escapa por ese error básico del arquero.
1: A propósito, ¿me ibas a decir algo?
0: No, nada.
1: Está bien. A propósito, Quintana sería convocado a Colombia en la fecha FIFA. Leo al colega Kevin Verdesoto que dice, el Barcelona Idebé de lunes no se jugaría. Él dice, no se jugará. No se jugará. Porque Idebé tendría al menos 3 jugadores convocados en la fecha FIFA, uno de ellos Quintana en Colombia y seguramente un par a la selección de Ecuador. Así que se tendría que reprogramar, al parecer, el partido con Barcelona del día lunes. Situación que entiendo deberá definirse hoy. ¿Cómo suspendes el partido el lunes si ya mañana es sábado, por ejemplo? O sea, tiene que ser súper rápido eso. Ya vamos con el sorteo de los ganadores de las entradas. Vamos a hacerlo por interno ya que estamos en el tiempo justo del programa. Gracias a todos por la atención. Les mandamos un fuerte abrazo. Sigan junto a Radio Activa. Chao. Okay.

0: quería sufrir.
1: Es que es rico
0: sentía la necesidad de sufrir.
1: Exacto, entonces, démosle tiempo a esta tristeza.
0: Ponía la canción y decía... Por hoy es el momento de presentar una de las grandes canciones de Jeanne, de su álbum Corazón de Poeta, aquella canción que precisamente da nombre al álbum de esta gran artista. Aquí está, complaciendo a una persona que nos ha solicitado nuestra línea telefónica.
1: Pero era él mismo que ponía la canción. Confesiones de un locutor hoy en Caída Limpia.
0: Aquí suena ahora Corazón de Poeta.
1: Exacto, usted mismo se ponía la canción. Confesiones de un locutor, a veces has dicho que te pidieron la canción, pero te la pusiste tú mismo para sufrir por amor.
0: Para sufrir.

0: triste historia.
1: Decía, sí, es verdad.
0: Y otra.
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0: Y seguía sufriendo.
1: Sí, seguía
2: no
1: sufriendo.
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0: Y llore, llore.
1: Claro, y llore.
0: Esa cabina.
2: Para que
0: buscando las canciones más.
1: Más tristes,
0: para
1: más
0: programar.
1: Tristes.
0: Ay,
1: le tocaba Dios. Presentar a usted el triste de José José.
0: Pero estoy llorando por teléfono, acuérdese.
1: Así es.
0: Sí, amiga. Espérame un ratito.
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0: Recuerda que la tristeza, esta es otra confesión. Los locutores damos frases, pero es para motivarnos.
1: Era automotivación.
0: Recuerda que la tristeza es pasajera y los malos momentos no son eternos. Hoy compartimos un mensaje especial desde el príncipe de la canción, José José.
2: Qué triste fue decir.
1: No servía. No servía la frase de motivación, no servía para nada, Diana.
0: Para nada.
1: Para nada.
0: Pero te la dabas, te la
1: sí,
0: dabas.
1: Sí, sí.
0: Otra confesión de un locutor es que a veces sí ponemos canciones que nosotros queremos y decimos que ustedes han puesto, han pedido. Sí, es verdad.
1: Ay, Dios mío.
0: Sí, es verdad.
1: ¿Cómo negarlo? ¿Cómo ponerme una venda en los ojos para tratar de no ver aquello que es tan evidente? El amor que te tengo por ti.
0: 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Tengo por ti.
1: Que te tengo
0: el
1: por
0: amor
1: ti.
0: Que te tengo por ti.
1: El amor que
0: ti.
1: Tengo por ti. Te quiero, canta José Luis Perales.

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1: Dios mío, ya, hoy hemos empezado ya, el programa con estas confesiones.
2: ¿Por qué llegamos a esto?
1: ¿Por qué sabe qué? No, pues pero había días en que uno llegaba.
2: Esta canción.
1: O sea, ¿por qué no hicimos
2: si
1: eso?
2: Si yo le haría mi confesión de esta canción.
1: Es que si usted llegaba triste por la crisis de amor y se dedicaba
2: a programa.
1: Se le pasaba.
2: Pero ponía esto y se me pasaba.
1: Claro,
2: decía,
1: claro.
2: No. El mundo es una enorme piscina gigante.
1: Hacíamos una analogía, claro.
3: Angélica, Fernando, muy buenas tardes. Saludos, yo un cuencano más en Guayaquil. Y no les pasaba que llamaba el ex y les decía, mientras ustedes estaban con el corazón roto, les decía, póngame la canción Rata de Dos Patas.
2: Le llamaba a la ex.
1: No nos pasaba eso, no nos pasaba.
4: Fernando y Dianita, pues en tema de las confesiones de locutores, yo no soy locutora, pero tuve en aquella época del acetato, tuve un enamorado que era locutor.
2: ¡Ah, caramba!
4: Y pues cuando ya le tocaba salir al aire, pues era supuestamente las dedicatorias para una enamorada.
2: Yeah.
4: Total, había sido para otra. Y después uno se atacabos y llega a descubrir que no era para uno, sino era para otra.
1: ¿Qué?
4: La otra pensaba que era para ella y total era para mí. Entonces,
2: ¡no!
4: Ahí las confesiones
2: eso
4: que,
2: nunca.
4: Que deben hacer.
2: Eso
4: cuídense
2: nunca.
4: Mucho, una linda tarde.
1: Ay, amiga, gracias
2: eso
1: por contarnos
2: nunca.
1: Esas cosas que a mí no se me hubiese ocurrido. Jamás. Usted, Fernando, mandaba una canción y decía, esta canción para una persona muy especial, pero no era esa persona especial, sino otra persona especial. No, jamás. Yo jamás creeré que eso se hizo en esta radio. Jamás.
2: En esta no. Pero...
1: pero alguna vez en su inmadurez, ¿no?
2: No sé, uno a veces ha cometido errores en la vida. Uno no ha sido perfecto, Diana. Yo

0: cometido muchas equivocaciones.
1: Sí, sí, sí, sí, sí.
0: Todas esas alguna vez le terminan pasando una factura.
1: Claro que sí, todo lo que hacemos trae consecuencias.
0: Uno decía, esta canción para ti, total, quién sabe.
1: No era para ti.
0: No era para ella, sino...
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1: ¡Qué buena música, ingeniero! ¡Al fin!

0: Bueno, hoy es viernes musical. Ay, no, es así, viajemos a interprovincial.
1: Claro.
0: No, en serio, yo escucho esta canción y ya me siento en un bus así, ¿sí?, de dos pisos.
2: Como quisiera decir.
1: Buena canción.
2: Algo que llevo aquí dentro.
0: Hola, Fernando y Dianita, dice Confesiones de un locutor. ¿Quieren que les cuente una cosa?
1: Cuenten.
0: Yo tenía un novio locutor que se pasaba horas hablando conmigo. ¿Mm? Y yo me preguntaba, ¿a qué hora locutará?
1: O sea, ponía...
0: O sea, él pasaba...
1: Es que no es como ahora que puedes poner en automático.
0: No, pues...
1: Ahí tenías que poner disco tras disco. O sea,
0: ¿cómo
1: él
0: hacía?
1: Tenía el teléfono pegado entre la oreja y el hombro.
0: Claro, porque no había el altavoz.
1: Y seguía poniendo música y se olvidaba.
0: O ya había el altavoz.
1: Se olvidaba de conducir el programa o tenía que decir...
0: O era de esta época el novio también y por eso podía quedarse horas.
1: No, pero yo sí hacía, lo que sí hacía, que a veces conversaba mucho tiempo con alguien por algún motivo.
0: Ya, negocios.
1: Espérame un ratito. Entonces le dejaba en espera, hablaba, locutaba lo que tenía que locutar y continuaba. Por ejemplo, ¿no?
0: Ay, esta canción. Pues sí, confesiones de locutores, a veces das mensajes súper positivos, aunque estés hecho pedazos por dentro.
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0: Tonterías, ¿no?
1: Esto para una persona que nos está escuchando. Sé que me está escuchando.
0: Exacto, mandaba indirectas.
1: Muy directas. Y si esa persona que sabías que te estaba escuchando, estaba escuchando,
0: sabía
1: que era para él.
0: Esto, con esto yo llora en un programa.

0: de tu casa.
1: Oiga, otra cosa que nos ha pasado a los locutores, que a veces se queda el micrófono abierto.
2: Uy, uy, uy, eso sigue pasando, Diana.
1: Bostezas, toses, demandas, alguna imprudencia.
2: No, pues, o quién sabe si por ahí alguna palabrota y se va.
1: O sea, cantas, hecho el artista.
2: O estás hablando por teléfono con alguien, dices cosas imprudentes se escucha, ¿no? Y eso pasa todavía. O sea, puede pasar todavía, ¿no? Que dejas abierto el micrófono, no te diste cuenta, pese a que todos los micrófonos y las consolas tienen las lucecitas y todo, que más o menos es para que te fijes, pero puede pasar. Pero a mí me pasaba esos momentos cuando ponía a Martita Sánchez.
1: Martita,
2: era como...
1: ¿Sabe qué me pasó a mí una vez?
2: ¿Qué? ¿Con Marta Sánchez?
1: No, con Marta Sánchez no, al aire. Podríamos hacerlo en reel.
2: Ajá.
1: Pero me pasó que estábamos en un concurso y de pronto llamada al aire, pues.
2: Yeah.
1: Sacamos llamada al aire porque no había WhatsApps ni nada de eso.
2: Yeah.
1: Y una señora empieza a contarme una situación... de aspecto ginecológico, de una atención. Pensó que estaba en algún programa con algún médico, creo que marcó mal.
2: Y estaba al aire.
1: Y decía, doctor, lo que pasa. O llamó a un doctor, yo no sé qué pasó.
2: Y usted estaba. Pero ya era que le corte, diga, no, se equivocó de llamada.
1: El tema.
2: Estaba interesante.
1: Pero después un ratito así le dije.
2: ¿Qué está pasando a usted?
1: No.
2: Dijo,
1: no, yo le dije, señora, es que yo le decía señora y ella seguía hablando, ¿no?
2: Ya.
1: Y entonces dice, tengo un fuerte dolor. Y empezaba a contar. Y yo, señora, estamos al aire en un concurso de radio.
2: No, es para que nos cuente su problema ginecológico hoy.
0: Agua de la fuente, linda, dulce e inocente.
2: Gracias, ingeniero. No más recuerdos por ahora.
1: No más recuerdos. Y en nuestro programa comenzamos con el viernes musical. ¿Con qué vamos hoy, querido ingeniero?
2: Hoy, ¿qué tenemos para hoy? ¿Qué tenemos para hoy, Diana?
1: Hoy tenemos un viernes de copete con música de los ochentas.
2: Música de los ochentas. Así que si tienes música de los ochenta que quieras que incluyamos en el programa, pues con mucho gusto lo vamos a hacer hoy acá en Viernes de Copete en Caída y Limpia.
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1: Bueno, y seguimos hablando de estas festividades que vienen las reuniones de la Universidad del Trabajo, que las cenas navideñas y tú no te ves en tu mejor versión. 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
2: ¡Empezamos!
1: Buena canción. Inmortal, diría yo.
2: Empezamos este caminito a recorrerlo con Soda Stereo.
1: Como lo haríamos en los 80s. ¿Quién locuta así en la radio?
2: ¿Quién
1: es? ¿A quién le suena esta locución?
2: ¿A quién, Diana?
1: ¿Quién hace programa?
2: En las tardes.
1: En las tardes. Un plan para ti. Dianita y Fernando, la canción de Rick Astley, Never Gonna Give You Up.

0: copete. Y ahora con esto de que se puso de moda como tendencia mostrarte de los años 80, cómo te veías, cómo
1: claro,
0: te veías
1: boom,
0: en los años 80.
1: Y hay análisis psicológico también acerca de por qué se volvió este boom. Todo el mundo quería hacerlo.
0: Toda una tendencia.
1: Sí. Lamento boliviano de los Enanitos Verdes, por favor.
0: Excelente. Lamento mucho, no tenemos esa canción.
2: Hola, ¿qué tal, chicos? ¿Cómo les va? Excelente programación de ustedes. Y les comento algo. Yo fui locutor.
1: Se nota.
2: Pero sigo animando aún. Y alguna vez me pasó que tuve un acoso.
0: ¿Acoso?
2: De una chica que me seguía todas.
1: Espérese, saco noches. El canguil.
2: Todas las noches. Y a sabiendas de que yo era casado. En ese tiempo, claro. Y
0: ahora ya no.
2: Y resulta que a ella no le importó ese hecho. Solamente quería
1: conquistar.
2: Conocerme.
0: Eso.
2: Y me conoció.
1: Y
2: si quería seguir a pesar de que.
1: Claro, usted no podía.
2: Estaba casado, ¿no? Pues.
0: Claro.
2: Entonces yo.
0: En ese entonces.
2: Yo decidí cortar por los sanos a eso.
1: Bien, no, sabio hombre.
2: En ese tiempo yo siempre estuve en mi casa, ¿no? Siempre fui fiel, claro. Eso sí.
1: Muy bien, porque tranquilo. Locutor
2: eso
1: es fiel, el locutor es fiel.
2: ¿Qué tengo que hacer? Excelente fin de semana para ustedes, chicos.
0: Gracias,
1: amigo, vaya, por contarnos tu historia. Vaya. Gracias.
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0: Aquí está el lamento boliviano.
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0: Viernes de copete. Música ochentera hoy.
1: Oye, el ingeniero, bien, escogiendo bien la música.
0: Es que el público pide, no es el ingeniero. Viernes de copete, música ochentera.
1: Oiga, ¿y a usted nunca le acosó una radioescucha, Fernando, como a nuestro amigo?
0: No me sentía acosado.
1: Yo sí tenía un admirador,
0: no,
1: yo sí.
0: Yo siento que el público, había gente que llamaba siempre, público fiel.
1: Muy cariñoso el público.
0: Pero yo siempre sentí más bien afecto, cariño. Como,
1: yo también, pero estamos hablando
0: radio
1: de alguien que mandaba cariño extra. Mira, yo había un radioescucha que era muy chévere y empezaba a mandarme florcitas. Después me manda y un día llegó
0: chocolate.
1: Me llega un conejo vivo.
0: Un conejo.
1: Yeah. Yo ya no sabía qué hacer con
0: él. ¿Y qué hizo con el conejito?
1: O sea, le agradecía y le decía que.
0: ¿Al conejo?
1: No, pues a él. Gracias, conejo, por estar
0: gracias,
1: aquí.
0: Gracias, conejo, por
1: honramos
0: venir
1: también
0: al
1: reino
0: día
1: animal.
0: Claro, por alegrarme mi vida.
1: Pero sí le dije, oye, de verdad, no tengo dónde tener el conejito. Voy a tener que
0: a
1: devolverte,
0: él.
1: Claro.
0: Ya. Claro. ¿Y qué le dijo el
1: pero
0: conejo?
1: Pero luego la cosa se puso densa.
0: ¿Por qué?
1: Porque yo salía de la radio.
0: Y esperaba afuera.
1: Y había un carro con él ahí, entonces ya me empecé a poner nervioso.
0: ¿Con el conejo?
1: No, con él.
4: Sonó el Chancito Piedra.
0: ¡Uy!
1: ¿Por qué está diciendo eso?
0: Saludos, Jan.
1: Saludos, Jan.
0: Las tardes desde Live Sessions.
1: Vamos ahora a otra de las canciones que ha sonado desde los 80s. Buenas tardes, Fernando y Danita. Una canción de los hombres G. Venecia. Dice, yo tenía la hija de un cliente que me ponía fuegos en mis historias de promo.
0: Ya. Yeah.
1: ¿Quieres que lea de todo? Pablito, ¿quieres que lea? Mis historias. Sí, dice que ponía fuego.
0: Ah, bueno.
1: Saludos a mi amigo Pablito Torres.
0: O sea.
1: Música ligera, pusimos ya.
0: No.
1: Por favor, dice, música ligera. Dianita nos deja con la historia medias. ¿Qué pasó con el señor del conejo?
0: ¿Qué pasó?
1: No, pues yo salía, qué chismosos. Yo salía y le veía en un jeep que él tenía y me decía, ¡ay! Justo pasaba por aquí. Y yo, ¿cómo le va? Buenas tardes. Y me asomaba a la ventana en el programa y estaba por ahí.
0: ¿Pero pasó algo con el señor?
1: No, ya me empezó
0: nada.
1: A dar miedo. Había mucha intensidad.
0: Ah,
1: ahí.
0: Sí, muy intenso.
1: O sea, ya que se asome fuera
0: en
1: de
0: todo
1: los programas.
0: Lado. Claro,
1: todo.
0: Claro, peligro.
1: ¿Le llevo? Yo no, muchas no, gracias, de. No. Pero vamos, yo estoy diciendo, no, muchas gracias, te agradezco, pero no. Te lo agradezco, pero no.
0: No.
1: Como diría el sabio español. Alejandro Sanz.
0: Sí, señor.
1: Hola, Diana y Fer, porfa, una de Mecano, nos dice Clarita Peña.
0: ¿Cualquiera?
1: Una de Mecano.

0: Dice con, a ver, dice, buenas tardes, Denise y Fer, qué buen viernes, muriendo de gripe con este clima. Mañana se peda, yupi.
1: Mañana.
0: Hay que ponerse bien para mañana.
1: Mañana se peda.
0: Y nos pide Eye of the Tiger, a ver si me levanto de la ofi que me estoy literal muriendo.

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1: ¡Mecano!
0: Y Eye of the Tiger le pidió.
1: Sí, señora.
0: Me está engañando.

0: se ha ido a Venus en un barco.
1: ¿Cómo va a irse a Venus en un barco, Diana?
0: Exacto.
1: ¿Quién ha ido?
0: Es que no sabe soñar, no sabe imaginar, no es creativo. Nunca se ha ido a Venus en un barco.
1: Ah, ya.
0: Es así, uno más uno, dos. No. No expande.
1: O sea, había que imaginarse.
0: Exacto.
1: Es como, como una película de ciencia ficción.
0: Exacto.
1: Así más o menos.
0: Ustedes y su programa nos acompañan en todos los viajes interprovinciales que hacemos. Cada vez que salimos, sintonizamos 103.3. Ahora, desde el Manso Guayas hacia el oro. Es súper divertido viajar junto a ustedes, nos dice Dianita Varas. ¿Qué nos describe?
1: ¡Ah, caramba! Nos escuchan en la frecuencia de la provincia del Guayas, 103.3. ¡Saludos!
0: Hola, dice, y ahora que ponen música de los 80s, empezaron a locutar como aquellas épocas.
1: Presente, por favor, a Survivor, Diana.
0: A Survivor, Eye of the Tiger. ¿Qué podría decir de ellos?
1: Que a ver, que por favor, presente como en esas épocas. Vamos. Usted puede, dele.
0: Por favor.
1: Vamos, Diana.
0: Pero espéreme un ratito para
1: No le espero, ya. Dele, apure.
0: Survivor, la banda de rock estadounidense, también forma parte de nuestro programa hoy. Desde 1978, aquí está Eye of the Tiger. Buenas tardes, qué excelente música, porfa. Pongan Lobo Hombre en París, amigos.

0: Desde Paute nos piden una canción que no sé si la podemos programar ahora, de Sheena, dice. Hola amigos, ¿cómo están? Feliz viernes. Miguel Ríos, Santa Lucía.
1: Bien, Miguel
0: Entonces,
1: Ríos.
0: Lobo Hombre en París.

0: Es el hombre.
1: Mira, si se han dado cuenta, Lobo. A los chiquitines, sí. A las nuevas generaciones, ustedes les ponen estas canciones de Soda Stereo, Survive, y se enganchan.
0: ¿Sí?
1: Sí.
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0: Cuidado, Diana, cuidado. Cuidado.
1: No, no.
0: Se transforma en lobo cuando hay luna llena. Tenga cuidado, Diana.
1: Dianita, el Jan sí le está pagando bien, dice, por hacerle propaganda. ¿Por qué dices eso, amiga?
0: ¿Cómo es que le contesta?
1: ¿Por qué dices eso, amiga?
2: ¿Qué?
0: ¿Qué?
1: Te queremos, amigo. ¿Ves cómo te damos
0: publicidad?
1: Publicidad.
0: 17 horas live session con Jan.
1: Live session, no te olvides.
0: Ay.
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1: Muy buen programa, muy buen programa. Me gusta mucho. Qué bueno que regresaste. Después viene, ¿qué canción después de esta viene del hombre?
0: Santa Lucía.
1: Muy bien, muy bien.
0: Que está controlando.
1: No, solamente.
0: O está recordando.
1: Estoy recordando.
0: Cante.
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0: A ver, un aullido, Diana. Un aullido, Diana. Es un desaullido, Diana. Es dolor.
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0: a contemplar la luna.
1: Algunos francos. Qué linda, la mezcla no podía faltar.
0: No, pues ahí está.
1: La mezcla del ingeniero.
0: Impecable la mezcla
1: de
0: ingeniero.
1: Amigos, una canción de los cantantes que no cantaban sus canciones. Milli Vanilli.
0: De las cantantes dice, que no cantaban.
1: Los cantantes originales deben haber sido, dice, feitos para no presentarse, pero sonaban muy bien.
0: Sí, sonaban. Tu sonrisa la
1: imagino. Ya llegué, dice, es que tomaron lista, déjenme entrar, por favor, me atrasé, dice Norman Saavedra. ¿Cuál es el tema de hoy?
0: Entrar, ¿le va a dejar entrar?
1: Sí, pase, pase, pase. Estamos en Viernes de Copete.
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1: no,
2: si
1: perdón, se equivocó el cantante.
0: ¿Qué pasa?
1: Se equivocó de letra, el señor.
0: La letra. A menudo me recuerdas.
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0: Ah, no.
1: No, también
0: se volvió a equivocar.
1: Ya no los hacen como
0: ya
1: antes.
0: No hacen como en los 80.
2: 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No conozco ni un detalle de ti.
0: El teléfono es muy frío.
1: El teléfono es muy frío.
2: El teléfono es muy frío.
0: Tus llamadas son cortitas. Antes pasábamos hablando horas.
1: Pero ahora, y que más nada, todo ya, chao.
0: Yo sí, ¿todo bien?
1: Sí, todo bien.
0: ¿Alguna novedad?
1: No.
2: Por favor.
1: No, pues el coro, ingeniero. ¿Cómo nos va a quitar el coro? Ponga el coro.
0: Ya no se puede.
1: Dame una cita, llévame al parque.
0: Ya no se puede.
1: Pero sí,
0: ingeniero,
1: todos listos para
0: ingeniero,
1: el coro.
0: Ponga el coro, claro. No puede cortar el coro.
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0: Vamos al parque.
1: Vamos al parque, no llévame.
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0: Ahora ya estoy escuchándoles. No quiero perderme las clases de hoy. Llueve y llueve aquí por Paute. Saludos, Fernando y Danita. Qué bueno que llueva por Paute. ¿Algo contigo entra en los ochentas?
1: No, no, no. O sea, sí puede entrar.
0: Por favor, ¿tendrá algo de Contravía? ¿Por qué no ves si llueve? Dice.
1: Buena banda, los Contravía.
0: Por favor, Chica de Humo, de Manuel.
1: Esa,
0: tenemos la respuesta.
1: Tengo historia con la Chica de Humo.
0: De nuestro amigo desde Guayaquil. Dice, la respuesta es mejora la microbiota intestinal y la digestión. Sobre Hacienda Suiza.
1: Ah, perfecto, nombre completo, por favor.
0: Ganador.
1: Tengo ganador.
0: Ganador, nombre completo.
1: Por favor, desde Guayaquil, ¿verdad? Tiene que retirar el premio, por favor, en Hacienda Suiza.
0: Eduardito, nos escucha.
1: En Plaza Navona, San Borondón.
0: Ok, mandamos entonces esto inmediatamente.
1: Mándeme,
0: a Jácome.
1: Por favor, nombre completo de ser posible, sí, sí, y su sí. Cédula de ser posible, ¿ya?
0: De ser
1: ¿qué,
0: posible.
1: ¿Qué es lo que, beneficios del yogur, qué le dijo?
0: Un ratito, por favor.
1: Más agilidad, por favor.
0: Un ratito. Un cuencano más en Guayaquil nos manda la foto de 103.3, dice, mejora la microbiota intestinal y la digestión.
1: Okay.
0: La digestión.
1: La obsesión. Qué mala.
0: Qué
1: Diana.
0: Bien, qué bien,
1: qué
0: porque
1: horror.
0: A ver, Fernando, ¿quedamos o no quedamos en hacerle propaganda a Live Session?
1: Sí, señor.
0: ¿Estamos o no estamos
1: haciendo? Lo estamos cumpliendo.
0: Cierto.
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1: Contravía, ¿te acuerdas de por qué no ves y llueve en Tel Aviv?
0: Por favor, New Kids on the Block, please don't go, girls. Please don't go, girl. Please
1: ¿de quién?
0: Go.
1: ¿De
0: los New Kids on the Block.
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1: ¿Y qué es eso de los New Kids?

0: Buena banda, Contravía.
1: Nos escriben: Fer y Benita, soy su fan. Les escucho desde que era niña. Ahora está en la universidad. O ya se graduó. Mi mamá me recogía de la escuela y ponía su programa y me encantaba. Ahora tengo 28.
0: Ay, ay, ay.
1: Le fui a ver a la Dianita en su concierto una vez para conocerle.
0: Y
1: le mando un abrazo. Son lo máximo, nos dice nuestra radioescucha. Y toda esta polémica aquí en este programa.
0: Y el tema es y, o sea, esa es la historia.
2: Buenas tardes. Por favor, de Miguel Mateos, soy un chico de la calle.
1: Ay, ¿cómo se llama esa canción?
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0: Cuando seas grande,
1: cuando
0: será.
1: Cuando seas grande, sí.

0: buena canción de Manuel.
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0: Ve, y suena como live session porque es en vivo.
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0: A ver, cántela, Diana.
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0: Sí.
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1: Ahí está el chico de la calle.
0: Miguel Mateos. Dice Sebastián, dígale al Norman que hoy no están sorteando entradas. Pero Norman nunca participa con interés, jamás.
1: Mañana el show de Andrés Cepeda. Mañana Andrés Cepeda en Cuenca, y junto a él estarán invitados Sergio Sacoto y los Tercer Mundo.
0: Grandes de del rock ecuatoriano, del pop rock. Denita, por favor, póngame Devuélveme a mi chica, de los Hombres G.
1: Cántela, Diana. Seas grande. Te le preguntaban, ¿qué vas a hacer cuando seas grande? Dijo que iba a ser cantante, locutora, sí. Doctora, ¿qué dijo?
0: Cantante, cuando tenía unos 5 años quería trabajar en un banco, porque le vi a mi papá trabajar en un banco. Yeah. Quería ser artista, o sea, cantante. Y sí, me encantaba la radio. Por favor, a un minuto de ti.
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1: ¿Un niño qué?
0: Aniñado.
1: Pico.

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0: Hola, Dianita y Fernando. Vengo retirando a un niño del colegio de la Asunción y hay un gran incendio. Tener cuidado a los papis que van a retirar a sus niños del colegio Borja y la Asunción. Hay mucho tráfico. Parece que hay una vivienda que está pues incendiándose, así que nos recuerdan que tengamos cuidado por el tráfico. Nos dicen, también una canción de Crux Encarnac podría entrar en los ochentas, ¿Cómo camina, por ejemplo?
1: Pero claro.

0: se da cuenta cuántas metáforas y analogías y recursos literarios tenían estas canciones?
1: Muchísimos, Diana.
0: Antes de tres lunas yo iría por ti.
1: O sea, ¿cómo era eso? Explíqueme.
0: Eso mismo, pues nos ponían a pensar.
1: O sea, ¿cómo dice que era? ¿Antes de qué?
0: Antes de tres lunas, dice, ¿no?
1: ¿Antes de tres lunas? ¿Qué más?
0: Yo iría por ti.
1: ¿Cómo? O sea, ¿cómo es eso?
0: O sea, más o menos una distancia.
1: ¿De cuánto?
0: No sé, no sé, pero bueno, suena bonito.
1: No, aunque no lo entiendas, suena bonito.
0: A un minuto.
1: Por favor.

0: ¿ve? Buenas tardes, Benito y Fernando. Un saludo a mi hijo José Augusto Barrazueta, que cumple 5 años. José Augusto, feliz cumpleaños. Todos los días los escuchamos al salir de la escuela.
1: Hola, Fernando. Doctora, buenas tardes. Saludos de acá de Guayaquil.
2: Doctor.
1: Como siempre, escuchándolo.
0: Buenas tardes.
1: Prácticamente. Ayúdeme, por favor, con la canción de Reinaldo Egas, Sin Poder.
2: Qué buena canción.
1: Años 80.
2: Sí, buena, señor.
1: Posada. Pensé que todavía no era el concurso, por eso no mandé el tema del yogur.
0: Oh. Saludos. Patricio desde Guayaquil. Yo pedí prontito mi canción Maquinari de China. Le decíamos que a lo mejor no teníamos esa canción, pero mire, ya la buscamos.
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0: Fernando y Danita, soy un fanático de los payasitos de la mañana. Quiero que les regañe de Fernando.
2: Aya. ¿Por qué vamos a regañarles?
0: Porque poner reggaetón es una ofensa a la radio y al oído de los millones que escuchamos. Gracias.
2: Ah.
0: Puesto reggaetón.
2: ¿Qué? ¿No le gusta el reggaetón?
0: No le gusta el reggaetón.
2: Atenti, amigos de Área 88. Hay gente que dice no más reggaetón. Atenti, Área.
0: Dianita, por favor, que el Fernando me envíe un saludo por mi cumple con su voz de hacer bebés. Soy Su y estoy feliz.
2: ¿Cómo es que dice?
0: No, es que les explico el contexto.
2: Por favor, hombre.
0: Siempre para que Fernando envíe su saludo con esa voz. Ese don que el señor le ha regalado. Ponemos una canción de Barry White y mis vecinos estadounidenses decían, oh, esa canción es para hacer bebés en Estados Unidos. Entonces dice que ahora le mande un saludo con su voz de hacer bebés.
2: ¿Para quién?
0: Para Su. Estoy feliz, dice Susi. Hoy cumplo años.
2: Es Susi, ¿no?
0: Su voz de hacer bebés.
2: Por favor. Ay, pongámosle. ¿Le mandamos el saludo, Diana?
0: Le mandamos el saludo.
2: ¿Autoriza? Fernando,
0: por favor.
2: Su día.
0: Que la vía.
2: Su cumpleaños.
0: Por supuesto.
2: Su gran momento del día. Lo escoges tú y lo disfrutas solo tú, Su. Su. Sumamente emocionados.
0: ¡Qué labia, señores! Esto es un don.
2: Te mandamos un abrazo desde acá, desde la radio. Aunque sea un abrazo imaginario, sabemos que te va a llegar.

0: Reinaldo es así, suena bonito, pero
1: sí, no tiene un mensaje.
0: Deja mucho que desear. Obviamente eran tiempos sí. anteriores y pues a echarle oído a eso.
1: Pero sí, es polémica, verdad, la letra era polémica.
2: Quizás lo escuchábamos por el ritmo, gran ritmo, buena canción, pero obviamente polémica la letra, ¿no? Claro. Ahí no me voy a meter.
1: Yo tampoco. Ahora entiendo por qué tiene tantos hijos el Fernando.
2: Vele. Tiene tantos hijos.
1: Saludos a Maribel Tigre, que cumple 20 añitos. Y le piden estrechez de corazón.
2: Conocimos a Reinaldo Egas. Recuerdo hizo algunas presentaciones en Cuenca, una de ellas en la discoteca Ego de nuestro amigo Gustavo Jaramillo. Hicimos amistad en esa época de Reinaldo y qué pena que se haya ido tan pronto del mundo de la música y de este planeta.
1: Muy buena canción esta. O sea, sí. Muy indistintamente la letra, yo creo que
2: fue uno de los grandes éxitos. Sí. Y quizás nunca pudo reeditar Reinaldo el éxito que tuvo con este tema Sin Poder.
1: Bueno, además que si encontramos un poco el contexto de esta canción, es un hombre herido, ¿no? Y un hombre herido
2: dice cosas como las de Juanita. Ojo, la, ¿cómo es Juanita? ¿La del barrio? Es
1: Paquita. Es que yo, la señora a que ella, nos da las
2: reglas. No quiero recordarla realmente.
1: Oiga, Fernando y Diana, ¿no pusieron Please Don't Go Girl de los New Kids on the Block? Ponga, Fernando, porque nos piden. Claro que hay. Ah, es que claro, con lo de

0: qué buena canción. Los prisioneros de Chile.
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1: Señor. 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
1: No todavía.
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1: Buenas tardes, amigos. Qué chévere el programa. Antes de mandar el saludo de cumpleaños, las damitas reciben ese saludo y se derriten, dice saludo.
0: Pero sí es cualquier cosa. Todo es un juego, todo es un juego.
1: Vamos.
0: Un cafecito. Vamos. Algo rico.
1: No, sí.
0: Una
1: sí
0: compra quiero. Pendiente.
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1: ¡Nos vamos, señores! Un abrazo grande, feliz fin de semana. Disfruten, disfruten con la familia, con los hijos, con los amigos. 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
0: Mañana el show de Andrés Cepeda.

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8: Hola, hola, ¿qué tal? ¿Cómo están, amigos? Bienvenidos, buenas tardes, 13:55 minutos, empezamos Área 88, bienvenidos a los deportes en Radioactiva.

Bueno, empezamos entonces. Un abrazo grande a todos. Que tengan un feliz fin de semana. Estamos listos, acompañándoles ya en Área 88 a esta hora. Son las 13:57. Mucho para...

0: supuesto, actividad y mucha información sobre Deportivo Cuenca, los Juegos Sudamericanos y algunos otros detalles hasta las 15 horas. Así que gracias a todos por estar junto a nosotros. Pueden ya mirar el programa en vivo a través de nuestro canal de YouTube en Radio Activa Ecuador. Ahí estamos emitiendo ya en vivo. En ese chat de la emisión en vivo del programa pueden también interactuar con nosotros. Pueden escribirnos al 0987175788 a través de WhatsApp también, por supuesto. Señor Jean-Paul Álvarez, ¿cómo estás? Bienvenido.
1: Hola Diego, ¿cómo te va? Qué gusto saludar contigo, con Sebas, con Joan, con todos. Acá estamos listos para arrancar esta programación. Hoy viernes, cerrando la semana, se viene un fin de semana con mucho fútbol, con mucha actividad, con transmisiones a través de Radio Activa. Así que como siempre es un gusto que nos puedan acompañar. Hay algunas cuestiones obviamente para hablar, para analizar. La llegada del muñeco Gallardo, que ha generado mucha expectativa en el país. Hoy veía fotos de una reunión, ¿no?, con el presidente de la República, con Daniel Noboa. Hay algunas fotografías que están circulando. Han tenido ya ese encuentro tanto el presidente como el director técnico, así que ha sido bien recibido. Ojalá que los frutos de este proceso se puedan ver cercanos. Obviamente también lo que pueda llegar a pasar la próxima semana con esos amistosos también en territorio asiático.
0: Muy bien. ¿Qué suena musicalmente, señor Jampa?
1: Suena Rawayana, esta banda venezolana. Está muy pegada, está muy de moda. Vino.
0: ¿Cómo se llama la canción?
1: Se llama Se Vienen Cositas. Ojalá se vengan cositas. Ojalá se vengan cositas en la selección ecuatoriana. Cositas buenas.
0: En la selección ecuatoriana.
1: Claro,
0: cositas. ¿Y a usted positivas. Ya se le vinieron cositas o no?
1: Ya.
0: ¿Sí? Pasaron, sí. ¿También?
1: También.
0: Sí. Ah, no le creo. Claro. ¿Cuándo? ¿Recién?
1: Recién, sí.
0: ¿En el viaje?
1: Claro.
0: No le puedo creer.
1: Sí.
0: ¿Ya?
1: Ya.
0: ¿Ya?
1: Ya.
0: Bien, qué bien, Jampa. ¿Cuánto lo esperábamos,
1: sí,
0: no?
1: Sí, mucho, sí.
0: Muy bueno, muy bueno. Sí, está
1: ojalá,
0: perfecto.
1: Ojalá no tenga tantos insultos como en la mañana, que vi que estaban enojados con la música.
0: De inicio y de alguna de entremedio también.
1: Sí, luego pusieron pasillos, no sé qué pasó. Pensé que se cambió la radio, sí. No entendí.
0: Es verdad, es verdad. Uh-huh. Acá nos dicen, hola amigos, después que... A ver, ¿qué después de esa música?
1: Ya vuelta.
0: Pensé que sintonicé un programa de farándula. ¿Creen que Gallardo convoque a los antes excluidos de la Tri? Cheche Arroyo, Ronnie Carrillo, Daniel Valencia, entre otros. Ya vamos a estar hablándolo. Nosotros mismos somos con el tema de la canción. No, no se vayan a asustar. No se vayan a ir tampoco a ningún otro lado. Ya estuvo... Ah, bueno, dice que ya salaron al muñeco. Asuntos políticos no los vamos a abordar.
1: No
0: vamos a entrar
1: en nuestra línea.
0: En mayor detalle. No vamos a entrar. Ya estuvo. Ah, bueno, dice que ya salaron al muñeco. Asuntos políticos no los vamos a abordar.
1: No
0: vamos a entrar
1: en nuestra línea.
0: En mayor detalle. No vamos a entrar en mayor detalle. Nos dicen, chévere, señores, conectado a su programa. Muchas gracias por escribirnos. Acá se alegran, Jampa, que ya me parece perfecto. Muy bien. Gracias por los pasillos de la mañana. Aquí seguimos a full. Nos dicen también en otro mensaje. Muchas gracias a todos por escribirnos. A DC también dice que le encantó la canción.
1: Sí, por interno me escribió.
0: Sí, sí, sí. Dice que se siente identificado.
1: Qué linda canción. Dice que quiere cantarla en el próximo karaoke.
0: Se siente identificado con Freire.
1: Claro.
0: Que el próximo
1: más,
0: van a hacerlo a dúo.
1: Deberían poner el video. Joan debería poner el video de cómo está actualmente DZ con esta
0: por
1: canción.
0: Por lo menos el GIF, digo yo.
1: Claro.
0: Sí, ¿no?
1: Puede ponerlo.
0: Hay esa posibilidad.
1: DZ lo autoriza.
0: Hay que estar... No sé.
1: Sí. Ya me escribió por interno. Dice.
0: Ah, dele nomás.
1: Dele nomás, no hay problema.
0: Dele nomás, siga con confianza.
1: Ponga nomás, dijo.
0: Bueno, vamos a tener también unas entradas para sortear para el partido del domingo. Levante la mano quien quiere ir al estadio. El domingo a las 4 de la tarde juega el Cuenca frente a Mushuc Runa. Y estaremos sorteando en este programa entradas para que vayan a ver el juego. Tendremos para un ganador 2 generales, otro ganador se llevará una entrada preferencia y otro ganador se llevará una entrada a tribuna. Quiero preguntarles de entrada para que participen con sus nombres completos a través de WhatsApp 0987175788. ¿Dónde creen que el Cuenca termine en el hexagonal? ¿Dónde creen que el Cuenca termina en el hexagonal? Esa es la pregunta. Únicamente, ¿qué sensaciones tienen? ¿Dónde creen que va Deportivo Cuenca tras los 10 partidos del hexagonal a finalizar? Recordándoles que el Cuenca hoy está en el 12º lugar de la tabla, 36 puntos. Mushuc Runa tiene 38 puntos, 11º. Orense, 38.

0: 33 puntos, Técnico Universitario 32, Delfín 28 puntos y el Manta 21. Esos son los seis equipos que juegan el hexagonal por la permanencia. Muxugruna, Deportivo Cuenca, Orense, Técnico Universitario, Delfín y el Manta. Hoy el Cuenca es 12º. Para ganarse esas entradas, contesten a través de WhatsApp. No olviden sus nombres completos. ¿Dónde creen que el Cuenca, al finalizar el hexagonal, se va a ubicar? Eso es lo que tienen que hacer. En un ratito más anunciaremos a los ganadores. Y, por supuesto, sus entradas son digitales. Van a directamente llegar a su teléfono, celular. Cuando usted quiera, Joan, puede poner el GIF de DZ.
1: Claro, ahí reenvíe el mensaje.
0: Ahí está.
1: Pero no está al aire.
0: Ahí está.
1: Está por interno, ¿no?
0: No, no mienta. Póngalo al aire. Pero un ratito. No, no se puede. Si este animal pone cualquier barbaridad, ahora viene a hacerse el santo. No, ahora sí no, claro.
1: Pero no, pantalla completa, ¿eh? No se ve nada.
0: No se ve nada. Bueno, está bien. Está bien. Van llegando varios mensajes y vamos a empezar a contarles algunas cosas, algunos detalles de la información deportiva. Se reprogramó, o bueno, por lo menos es la intención, todavía no tiene fecha, ¿no? El partido Barcelona Independiente del Valle del día lunes, Yampa.
1: Sí, se ha reprogramado todavía sin fecha. Se ha suspendido el partido momentáneamente. Ya se venía mencionando aquello, ¿no? Y sería por el tema de Independiente del Valle y sus jugadores convocados a selección. Entonces, reglamentariamente Independiente lo puede hacer y bueno, una lástima porque creo que era el partido de la fecha, el más atractivo, pero de alguna manera también para Independiente lo positivo es que gana días, gana tiempo. Creo que para Barcelona le puede caer bien también esto porque se viene también la para del campeonato, más este fin de semana que lo va a tener libre, Troviani va a poder trabajar mucho, a Barcelona le falta mucho trabajo todavía para afrontar el hexagonal, Barcelona que tiene que tratar de meterse a Copa Libertadores, entonces... Pero creo que ambos equipos terminan aceptando y viendo como positivo el no jugar el partido este fin de semana para ganar más tiempo de recuperación en el caso de Independiente y más tiempo de trabajo en el caso de Barcelona.
0: Se dice que el portero Quintana estará convocado por Colombia.
1: Sí, ya está convocado, ¿no es cierto? Es oficial.
0: De Indebec, ¿quiénes otros podrían estar?
1: Dicen que estaría también Hugo Quintana en Paraguay.
0: Ah, mira. ¿Y por Ecuador?
1: Y por Ecuador estaría, si se mantiene la nómina del Mundial, estaría Jordi Alcíbar, que fue al Mundial con Becasese. Y Gallardo dijo que iba a convocar.
0: ¿Puede ser que por Barcelona convoquen a alguien?
1: Creo que Barcelona tiene a Contreras en Venezuela.
0: ¿Y a Ecuador me refería?
1: En Ecuador no sé, creo que no.
0: DC te estaba diciendo que sería bueno que el muñeco llame al Quito Díaz.
1: No, pero lo decía sarcásticamente, como siempre.
0: ¿DZ?
1: Sí.
0: ¿No crees que el nivel del Quito está para la selección?
1: No. Ya pasó el momento.
0: Ya pasó el momento de Quito Díaz en la selección.
1: De nacionales no creo que haya algún jugador de Barcelona.
0: DZ lo estaba pidiendo, pero bueno.
1: Como loco. Pero no. De Barcelona creo que no. No hay ningún jugador ecuatoriano de Barcelona que hoy tenga nivel de selección.
0: Seleccionable, digamos.
1: Y está bueno el panameño Tomás Rodríguez también. Suele ir con Panamá. Fue al Mundial.
0: Fue al Mundial, claro.
1: Entonces Barcelona tendría también un par de convocados, pero no a Ecuador.
0: Así que eso, el partido no se jugará el lunes. Estaba programado para el Estadio Monumental a las 19, ¿no? Uh-huh. A las 19 del lunes. Liga Pro tendrá que reprogramarlo. Ya veremos para qué día, seguramente entre semana también será, pero un poco más adelante. Así que la fecha se va a jugar con 7 encuentros en esta jornada número 1 de la fase final y sin un partido del hexagonal principal, que es ese Barcelona frente a Independiente del Valle. No se va a jugar el lunes entonces Barcelona IDB, estaremos atentos a la reprogramación del cotejo. De hecho, ese partido estaba también en la señal de Radioactiva. Se tendrá que transmitir, por supuesto, un poquito más adelante. Eso con relación a este cotejo y a lo que ha significado esa noticia hoy a nivel nacional. Llegan varios mensajes por las entradas al fútbol. Sigan participando. ¿Dónde creen ustedes que el Cuenca se va a ubicar al cierre del hexagonal? Y con esa respuesta más sus nombres completos participan por entradas para el partido del domingo. Nos dicen acá, un saludo para el catador burgués. Dice, ¿quiere usted saludar a alguien, no?
1: ¿Yo?
0: ¿Sí?
1: No, ¿a quién?
0: Eso decían, que mande un saludo al catador burgués.
1: Que yo le mande un saludo al catador burgués. Sí. Un saludo para el catador burgués.
0: Gracias.
1: Buen amigo.
0: Buena música para iniciar el programa. Bien,
1: a Mari también. Saludos para Mari.
0: ¿Para Mari?
1: Sí.
0: ¿Quién es Mari?
1: Un oyente.
0: ¿Mari qué?
1: No sé. El apellido no puedo dar.
0: Ah, solo el nombre.
1: Solo el nombre.
0: El Cuenquita termina primero y sobrado, dice Luis Fernando Vivar. Gracias por el mensaje. segundo puesto en el hexagonal. Cristian Ortega nos escribe. Gracias, Cristian. El Cuenca se salva por un punto. Queda 14º, dice Darwin Rodas. Gracias, Darwin, por el mensaje. Buenas tardes, amigos. Mi querido Cuenca seguro queda 12º. Se va a reivindicar. O sea, 12º es en donde está este rato. ¿No es cierto? 12º.
1: Claro, quedaría segundo en el hexagonal.
0: O sea, segundo el hexagonal, 12º en la, sí, en la tabla general, digámoslo. ¿No es cierto?
1: Salvaría el descenso.
0: Amigos, el Cuenquita queda 2º en el hexagonal. Nos dice Cristian Zárate. Gracias, Cristian, por el mensaje. Buenas tardes, vándalos. Creo que el Cuenca debería descender y empezar desde cero.
1: Uy.
0: Mensaje muy fuerte. No olviden el nombre para poder inscribirles en el sorteo de las entradas. El Cuenca termina 1º del hexagonal del descenso. Fe, dice el amigo Robinson Castillo. Gracias también por el mensaje. Más mensajes de la gente. A ver, nos dice Fabián Morales, César Fabián Morales. Si les pagan, creo que ganan la etapa.
1: Quedan primeros.
0: Primeros del hexagonal.
1: Que serían... no les sirve de. Bueno, les sirve para mantener la categoría, pero luego quedar primero, segundo, tercero o cuarto, sí, es.
0: Ahora, puede ser posible, es probable, Jampa, que uno de los equipos del hexagonal haga más puntos que alguno del cuadrangular.
1: Puede ser.
0: De hecho, en el cuadrangular hay menos partidos.
1: Claro, en el cuadrangular son nada más 6 partidos.
0: Claro,
1: en el
0: son hexagonal 18 son puntos. Uh-huh. Y en el hexagonal son 30 puntos.
1: 30 puntos. Puede pasar y es muy probable que eso ocurra.
0: Y, por ejemplo, hoy la diferencia entre Emelec, que es el último del cuadrangular, y Mushukruna, que es el primero del hexagonal, es solamente un punto.
1: Un punto, claro.
0: Así que puede llegar a suceder.
1: Es un poco el formato, ¿no? Lo que se cambió el año pasado fue cuadrangular del descenso y hexagonal por el cupo a Copa Sudamericana. No creo que ha terminado de convencer el formato, ni el actual ni el anterior. Y por eso ya se está debatiendo, ya se está pensando. Creo que en diciembre, enero, seguramente escucharemos a los dirigentes, al presidente de Liga Pro hablar de un cambio de formato del campeonato. Creo que no ha terminado de resultar y ser atractivo esto también de hexagonal por el descenso, ¿no? Van a haber equipos, si al Cuenca le va bien, si a Mushurruna le va bien, que creo que son los menos opcionados para descender. Tal vez en la tercera, cuarta fecha ya estén matemáticamente salvados y claro, los próximos 6 partidos, ¿qué interés tienen? No mucho más, ¿no? Creo que el interés pasará allí más en lo económico, en cerrar bien el año, pero le quita mucho, mucho atractivo al campeonato. La verdad también porque han habido equipos que han hecho las cosas muy mal.
0: Claro.
1: El Manta está descendido, creo yo, hace más de 10 jornadas entre técnico y Delfín.
0: 11 puntos con la zona de salvación el Manta con 30 por jugar. Sí. Matemáticamente le da,
1: pero
0: ahora futbolísticamente es muy difícil,
1: sí,
0: que
1: complicado.
0: Pase.
1: Y entre técnico y Delfín creo que van a, entre los dos, uno se queda, otro se va. Entonces, no está bien el formato y tampoco están bien los clubes. Por eso creo que esta edición del torneo ha sido de las más monótonas, más aburridas. Mérito para Independiente y su gran trabajo, pero después los demás creo que no han terminado de animar bien el campeonato.
0: Bueno, nos dicen acá que el Cuenca se va a salvar con las justas del descenso. Gracias, Santiago, por el mensaje. Más mensajes de los oyentes. Sigan participando por las entradas al fútbol. Segundo de la tabla del descenso, nos dice Osvaldo. Gracias, Osvaldo. Leo unos 2 o 3 mensajes más. Amigos, pienso que el Cuenca se levanta desde ayer, ¿qué dice? Y termina 1º en el hexagonal. Esteban Duche Coronel. Gracias, Esteban, por el mensaje. Buenas tardes, amigos. Creo que el Cuenca terminará en 2º lugar. Felipe León. Los escucho desde Cristo Rey. Gracias, Felipe, por el mensaje también. Pienso que el Cuenca va a quedar en el 1er puesto del hexagonal del descenso, queridos amigos. Pero ahora les tengo una pregunta. ¿Qué pasa si descendemos? ¿Qué creen ustedes que pasaría con el Deportivo Cuenca? Pregunta difícil, porque el descenso... Yo escucho que mucha gente dice o mucha gente escribe en redes sociales y eso, Jean-Paul, que el Cuenca descienda. Que el Cuenca descienda para que se resete todo y para que vuelva bien. Pero les digo que no creo que es la mejor recomendación eso.
1: No, el tema es de volver, no sabes cuándo va a volver. Y es complicado, un equipo que está con deudas, con inconvenientes, jugar en la Serie B cambia notablemente la perspectiva, tanto en lo económico, en lo administrativo, en lo deportivo. Un equipo jamás debería pensar en desciendo un año para recomponer algunas cosas y luego vuelvo. Porque ir a la Serie B es una trampa, por cómo está hoy la Serie B, por todo ese aspecto. No debería ser ese un pensamiento. Las cosas tienen que arreglarse jugando en primera categoría, porque es allí donde está el dinero, es allí donde están las taquillas, los sponsors, la plata de la televisión, el atractivo también hacia el público. La verdad que no lo veo ni lo pienso así. Miren, el Nacional terminó yéndose a la B y hoy está allá en segunda categoría. El Quito en su momento se fue a la B y llegó hasta segunda. Eso de Nacho,
0: mira, ¿cómo es?
1: Claro,
0: un
1: Aucas
0: equipo
1: también.
0: Tan importante, ¿no?
1: Aucas en algún momento se fue a la B y terminó en segunda. Entonces, no es un tema de así nomás de me voy a la B y luego vuelvo.
0: No.
1: Saneado. Porque las deudas van a seguir
0: al
1: estando.
0: Al Quito lo mencionaste.
1: Al Quito, claro.
0: Sí.
1: Porque las deudas van a seguir estando. No es que porque te vas a la B el acreedor te va a perdonar o te va a cobrar la mitad. Uh-huh. Y vas a tener menos ingresos. Entonces, ¿cómo vas a pagar todo lo que debes? Tal vez claro. Te ahorras armando el equipo, pero ¿y lo demás?
0: Menos ingresos, los derechos de la televisión ya no son los mismos en la Serie B que en la Serie A.
1: Los auspicios.
0: La auspiciante ya no te paga lo mismo.
1: El interés de la gente.
0: El nivel de exposición es diferente.
1: Jugar un miércoles 3 de la tarde, ¿cuánta gente va a ir?
0: Claro.
1: Jugar un martes 2 de la tarde.
0: 2 de la tarde.
1: ¿Quién va a ir?
0: Ponle igual 19 horas si quieres, pero
1: entonces no.
0: Es mucho más complejo.
1: Creo que ese no es un pensamiento.
0: Mucho más complejo. Bueno, sigan participando en un ratito más. Regalamos entradas para el fútbol el domingo. Mil gracias a todos quienes nos van enviando a través de WhatsApp sus mensajes. Quienes están escribiendo en YouTube, porfa, al 0987175788. Ese es el camino para participar. Quédense en YouTube viendo
1: bloqueen
0: el programa
1: ADC
0: en vivo.
1: De YouTube.
0: Quédense en YouTube viendo el programa en vivo, pero
1: está conectado.
0: Participen a través de WhatsApp. DZ está viendo el programa.
1: Está en YouTube. Ha mandado un mensaje. Cuidado, payasos.
0: Deja ver. Cuidado,
1: hagan
0: payasos.
1: Spam a DZ ahí.
0: Borre. Ah, mira, DZ se puso a ver el programa en YouTube porque quiere ver su video.
1: Claro.
0: O sea, no hay otra explicación.
1: Pongan.
0: No hay otra explicación.
1: No hay otra.
0: Así que, Joan, usted decide, usted manda. Haga si es que le parece la maldad este rato mismo.
1: Aproveche que está conectado.
0: Y después vemos cómo nos defendemos. Saludos desde Baños de Agua Santa. Mira, gracias, siempre los veo, dice el amigo. Muchísimas gracias por eso. En fin, vamos a seguir y vamos a cambiar rápidamente de tema para decirles que el muñeco ya trabaja con Ecuador. Así nada más. Ayer lo presentaron. Gallardo viaja por estas horas a Seúl. Con su cuerpo técnico, la selección se va a encontrar allá para esta gira asiática de los próximos días. Y vamos a escuchar a Francisco Egas, al presidente de la Federación Ecuatoriana de Fútbol, que conversó con el vacacionista Andrés Muñoz en Quito y que ha dicho lo siguiente. Vamos a escuchar y para la gente que está en YouTube lo vamos a mirar también.
2: Un gusto saludarle. ¿Cuán difícil fue contratar a Marcelo Gallardo?
3: Bueno, a ver... ¿Cuán difícil es difícil tener? Es complicado tener una medida. Fue largo. Creo que fue un proceso de convencimiento mutuo, porque ya lo decía hace un momento, no es fácil ni para la federación ni para el técnico decidir sobre un proyecto de esta magnitud. Yo creo que había muchos atractivos, pero también mucho que convencerse en el sentido de, primero, agarrar con la confianza personal, segundo, ver todas las aristas, y no hablo mucho de lo económico, porque lo económico quizás fue lo más sencillo de todo lo que hablamos. Después los medios han hablado de un millón de cosas que ni siquiera estuvieron sobre la mesa, pero bueno, ustedes se recrean de esa manera y a veces yo también me recreo de esa manera leyendo todo lo que tienen para decir, ¿no? Pero no, o sea, pasaba desde la exigencia más, la exigencia profesional, la idea de estar cerca de las divisiones inferiores, pero sobre todo de convencerse de que esto es lo que los dos queremos, ¿no? Y no porque no lo hayamos pensado desde el principio, sino porque es un proceso y una apuesta muy complicada.
2: ¿Económicamente es muy fuerte la apuesta?
3: Es una apuesta fuerte, bastante más, más fuerte que lo que veníamos haciendo. Digo con orgullo que hoy la federación puede y por eso estamos acá. Quizás hace unos años no podíamos y por eso los cañones apuntaban a distinto sitio. Ustedes saben y para nadie es un misterio el estado en el que nosotros llegamos a la federación, el estado en el que estaba la federación cuando nosotros llegamos, y todo lo que hemos tenido que trabajar para hoy poder decir que podemos encarar un proyecto de esta magnitud, así de desafiante en lo económico y en lo administrativo.
4: Presidente, hablando sobre la próxima convocatoria, que es uno de los temas más importantes, y también un poquito del itinerario que se le viene a la selección ecuatoriana rumbo a estos próximos partidos.
3: Bueno, el cuerpo técnico llegó hoy en la mañana. Entiendo venían trabajando ya mucho en el tema de la lista. Mucho se habla de la demora siempre de Ecuador en dar la lista, ¿no? Y yo creo que cada cuerpo técnico tiene su estilo. Ahora vamos a ver cómo acostumbra el profesor Gallardo a hacer eso. Creo que el anterior cuerpo técnico dilataba y llegaba al límite, sobre todo porque no le gustaba convocar y después tener que desconvocar jugadores que en la última fecha se lesionan o que no pueden venir, y él prefería esperar hasta el último, que los jugadores prácticamente hayan terminado la actividad en sus clubes para poder publicar la convocatoria. No sé el profesor Gallardo cómo tenga acostumbrado a hacerlo, cómo pretenda hacerlo, pero sin duda ellos ya vienen trabajando, trabajarán estas horas, entiendo que bajaron a reunirse justamente a trabajar en eso, y la tendremos en breve, seguramente en los próximos días, horas, para poder conocer quiénes viajan a Seúl, porque ya el sábado, el domingo, después de sus partidos, los jugadores van a tener que viajar.
4: Presidente, se ha hablado mucho también acerca de que si el entrenador va a vivir o no en Ecuador. ¿Qué nos puede comentar al respecto?
3: Bueno, las condiciones son esas, el acuerdo fue ese. Hoy el puesto de la selección, de cualquier selección, pero más una como la ecuatoriana, que tiene el 95, por no decir más, por ciento de sus jugadores jugando en el exterior, demanda mucha flexibilidad del tema vivienda, del tema viajes, pero vamos a tener al profesor Gallardo y a una buena parte de su cuerpo técnico viviendo permanentemente acá.
5: Presidente, ¿hay posibilidad para que alguna gloria del fútbol ecuatoriano o un DT ecuatoriano integre el cuerpo técnico de la Tri?
3: No es algo que se ha hablado, por eso me sorprendió las comunicaciones, que ya daban por hecho algún nombre para eso. Pero la puerta siempre tiene que estar abierta para los buenos profesionales, y ojalá en el futuro cercano podamos tener técnicos ecuatorianos integrándose no solo al cuerpo técnico de la mayor, sino a los distintos cuerpos técnicos de las selecciones.
6: Presidente, seguramente el entrenador hizo algunas exigencias. ¿La federación hizo alguna en especial?
3: No, nosotros lo de siempre. Exigencias especiales no hay de ninguno de los dos lados, es decir, no existe ninguna cláusula rara de las que se han hablado en los últimos días, las normales, un arreglo económico, un condiciones mínimas de trabajo, nosotros también el demandar de ellos el trabajo permanente, la observación permanente de jugadores, la observación permanente del torneo local y de los partidos de nuestros jugadores en el exterior, el compromiso absoluto, pero nada raro.
2: ¿No hay cláusula de salida?
3: No hay cláusula de salida.
2: Francisco, ¿y la eliminatoria cuándo se juega? ¿Cuándo empieza? ¿Cómo se la va a jugar? ¿Puede perder atractivo si van a estar clasificados Paraguay, Argentina y Uruguay, y aparte 6 cupos y medio más?
3: Bueno, buena pregunta, Andrés. Creo que el reto más importante que tiene la Conmebol y sus 10 federaciones en este fin de año es de decidir sobre una eliminatoria que tiene que ser atractiva, que se tiene que jugar con los 10 países y que tiene que definir, no sabemos cuántos cupos al próximo Mundial, y ojalá también alguna otra competencia que nazca de esto.
2: ¿Nations League con Europa?
3: Ojalá.
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0: Bueno, ahí estaba entonces el presidente de la FEF, Francisco Egas. Varias cosas sobre la llegada de Gallardo, esto de las eliminatorias que todavía no se sabe, y eso de una potencial Nations League que tampoco es a esta altura una confirmación y que tampoco está tan claro, ¿no? Yampa, por ahí ve el asunto.
1: Sí, complicado, sobre todo por el tema de las eliminatorias, ¿no? El formato. El formato que va a tener que cambiar sí o sí, porque si no, ¿qué sentido tendrían jugar las eliminatorias si prácticamente todas las selecciones van a ir al Mundial? Tienen que trabajar, y entiendo, estarán trabajando en dirección de competencias en Conmebol. Francisco Egas es el vicepresidente de la Conmebol, así que la pregunta está muy bien conducida, pero me imagino lo están trabajando internamente para tratar de que el proceso sea lo más competitivo posible. Inventar un nuevo torneo, un nuevo formato, de alguna manera hay que potenciar, porque si no, van a ser las eliminatorias que en su momento muchos pensamos las más difíciles del mundo, van a pasar a ser las más aburridas del mundo. Entonces, creo que los mismos entrenadores, jugadores, van a pretender que estos 4 años de proceso traigan consigo una motivación deportiva más allá de lo que ya está establecido, ¿no? Conmebol va a tener mucho espacio en el próximo Mundial. Es así, es un hecho y se ha confirmado por el tema de Paraguay, Uruguay y Argentina como países anfitriones. Entonces, bueno, a tratar de sacarles ese provecho con una buena inventiva, con un torneo que pueda resultar atractivo. Y creo yo también lo que a esta altura, a mí al menos, me parece más emocionante, la Copa América.
0: La Copa América
1: en 2 años, creo que ese va a ser un desafío muy, muy bonito. Ya llegará el Mundial en 2030, ¿Ecuador lo va a jugar? Yo creo que sí, obvio, salvo que haga una competencia catastrófica y quede último, que no creo que eso ocurra. Pero para el Mundial hay que llegar primero con una buena Copa América. Y es una competición cercana, en 2 años está. Entonces, claro, me parece que por allí va un poco el proceso y va encaminado a tratar de ser protagonista.
0: Mira, si miras la publicación del presidente Noboa, el presidente Noboa escribe en sus redes sociales, en la foto que sube con Gallardo, todo un país detrás de un mismo objetivo, la Copa América. Bienvenido, Marcelo Gallardo.
1: Bueno.
0: O sea, escaló hasta los niveles gubernamentales el objetivo deportivo que tiene la selección.
1: Que Ecuador quiso ser sede de la Copa América 2028, ¿no? Fue un proyecto del gobierno también en su momento.
0: A ver, y la Copa América 2028 todavía no está asignada.
1: Parece que va a jugarse en Estados Unidos, pero oficialmente no.
0: Por lo económico es, digamos, insalvable que en otro lado se juegue, si no en Estados Unidos.
1: Parece
0: que las selecciones van a recibir
1: mucho dinero.
0: Mucho más dinero, y cada federación no va a dudar si es que tienen que elegir o si es que tienen que votar o no sé. No hay para perderse.
1: Ecuador presentó un proyecto, pero a esta altura es imposible, creo yo, ¿no? No se ha trabajado sobre escenarios.
0: Para de acá en dos años, no, imposible.
1: Muy difícil.
0: Para acá en dos años, no. No, sí, sí. No hay forma.
1: Hubiese sido muy bonito, ¿no? Tener la Copa América aquí y encima
0: la
1: que venga
0: Gallardo. La Copa América se jugó en Ecuador dos veces, ¿no? O
1: la
0: tres.
1: La última en el 93, la última.
0: La última en el 93, ya mira cuánto tiempo pasó. Y creo que alguna vez antes una más. No recuerdo si fueron tres, creo que solamente dos en toda la historia. En toda la historia. Pero bueno, lo más seguro es que sea en los Estados Unidos, efectivamente. Son las 14:23, vamos a iniciar las recomendaciones publicitarias. ¿Qué viene musicalmente, señor Jean-Paul, en el programa a esta hora? No nos hará asustar como nos estuvimos asustando a la mañana.
1: ¿Qué viene? Ya me olvidé.
0: A ver.
1: Ah, no, viene algo bueno. Viene Verano Azul, de Juan Magán.
0: Verano Azul, esta no tiene...
1: No, no.
0: Todo en orden.
1: El verano es azul.
0: Mira, el verano es azul, está muy bien. Vamos con las recomendaciones entonces. 14:24, la tecnología de Hyundai ahora en tu TV. 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
0: 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Cerramos el espacio publicitario. Son las 14:27. Vamos a escuchar ya mismo a Andrés Iliana, el entrenador de Deportivo Cuenca. Sin antes recordarles una vez más que por favor participen por las entradas al fútbol que vamos a sortear ya mismo. Tenemos para un ganador 2 entradas a general, para otro ganador 1 entrada a preferencia y para otro ganador 1 entrada a tribuna para el Cuenca Mushukruna de este domingo a las 4 de la tarde. ¿Qué tienen que hacer? A través de WhatsApp, con sus nombres completos, coméntenos dónde creen que el Cuenca se va a ubicar al final del hexagonal. Eso, ¿dónde creen que el Cuenca estará sobre el final del hexagonal? Jean-Paul, estuviste ayer en la presentación de Iliana, el nuevo entrenador del Cuenca.
1: Sí, estuvimos allí. La presentación de el nuevo entrenador junto con el director deportivo, Raúl Becerra, que confirmó el pago de un mes al equipo de primera, también a los administrativos, a los jóvenes de formativas. Se ha confirmado ese pago, se espera trabajar para cumplir periódicamente la deuda que aún está. Y bueno, Andrés Iliana ha dicho que llega con buena perspectiva, él ha dicho que el hecho de llegar de fuera hace que llegues con pensamientos distintos, que por ahí no estés tan intoxicado con el ambiente, porque le preguntaban esto de llegar al club en un momento complicado. Él decía, bueno, de ese tema yo no conozco tanto, yo me enfoco más en lo deportivo, en trabajar mucho en la confianza. Ha dicho que quiere tocar ese aspecto, ¿no?, de la confianza, de volver a motivar a los jugadores, de sacarles una buena versión. Habló también de lo estratégico, no se considera un entrenador rígido en su postura, sino que le gusta buscar los partidos, le gusta atacar, pero que entiende que el fútbol se resuelve de diferentes formas, que hay partidos para jugarlos más directo, otros para ser más pragmático, otros para partir más de una zona defensiva. Se catalogó como un entrenador que es flexible, pero que le gusta buscar los partidos, así que habrá que ver ya con estos días de trabajo qué es lo que puede llegar a mostrar. Yo no imagino muchos cambios. Lo que sí creo que al Cuenca le va a servir mucho la paralización, ¿no? Luego de este partido se viene la para del campeonato y ahí va a tener al menos
0: días libres o directo al trabajo, Jampa.
1: Yo creo que va a trabajar.
0: No se ha sabido mayor cosa, ¿no?
1: Me imagino que luego del
0: juegan
1: partido
0: el domingo,
1: se comunicará.
0: Quizás lunes máximo libre.
1: Sí, tal vez.
0: Y quizás desde el martes ya volver a las prácticas, claro, estaremos consultando sobre
1: tiene
0: eso.
1: Tiene que aprovechar allí Iliana esa para que tiene para justamente allí poder,
0: claro,
1: sacar cosas positivas.
0: Sin el vértigo ese de la competencia, claro, sin partido en fin de semana.
1: Trabajas con más calma.
0: Sirve y mucho. Escuchemos entonces qué dijo Andrés Iliana, el entrenador de Deportivo Cuenca. Vamos a escuchar una partecita y creo que el tiempo nos va a dar también para escuchar una de las respuestas de Raúl Becerra. Escuchemos.
8: Todos. Los momentos del juego, si soy ofensivo, no, yo quiero ser todo, quiero ser ofensivo, quiero saber defender, quiero saber hacer una transición rápida si hay que hacerla, preparar al jugador sobre eso. Nosotros dividimos el juego de una manera muy, muy simple, muy clara para el jugador, lo analizamos desde ahí, que son momentos con la pelota y sin la pelota, que el jugador tenga claro qué hacer en cada momento, pero sí nos gusta proponer siempre. Después está la estrategia de saber proponer, que por ahí es una presión alta en un partido, en otra presión, en una presión intermedia, en otro partido. En un partido necesitas que el rival, evitarle la transición al rival, porque tiene jugadores por ahí rápidos. Bueno, trabajamos un poco sobre la estrategia, pero siempre buscando protagonizar. A veces puede ser protagonizar jugando más directo, a veces teniendo un poco más la pelota, construyendo un poco más. Preparar al jugador para todos los momentos del juego. Sí, siempre buscar que las cosas pasen, que eso es ser protagonista, no esperar a ver qué sucede, ¿no? Proponer nosotros la forma de que queremos que se juegue el partido. Esa es la intención. Siempre el rival juega, pero bueno, mayor de esos 90 minutos, mayor tiempo nosotros jugamos de la manera que queremos, va a hacernos sacar mejores resultados, ¿no? Porque es para lo que nos entrenamos y cómo nos entrenamos.
9: Andrés, buenos días. Carlos Montoya para Radio Activa. Un gusto. Y me permito también, Raúl, hacer una pequeña pregunta a usted. Profe, usted hablaba de algunos sistemas que tenía en la mente que podría llegar a utilizar. No sé si nos podría contar un poquito por dónde pasa esta idea inicial de lo que podríamos ver en la cancha. Y para Raúl, a usted, ¿qué es lo que encontraron en el profe como para saber que era el candidato ideal para este momento en Deportivo Cuenca? Gracias.
8: El sistema vamos viendo, yo tengo dos o tres sistemas que normalmente usamos, pero bueno, yo creo que lo principal es que el sistema potencie las características de los jugadores. Estamos mirando, probamos hoy uno, seguramente mañana probaremos alguna otra cosa, y viendo poner a los jugadores bien cómodos para que el funcionamiento, como dije antes, potencie a ellos. Pero sí, como idea es protagonizar el equipo, el partido, intentar que el partido se juegue como queremos nosotros, siempre vamos a buscar eso.
10: Bueno, obviamente dentro de las posibilidades para que Andrés llegue acá era analizar el perfil, la forma en la que trabaja también, pero aparte también con lo que venía en la experiencia de él. Obviamente no ha estado dirigiendo en el fútbol ecuatoriano, pero dentro del contexto en el que estamos, me gustó mucho lo de la rigurosidad táctica, lo de la exigencia, el ser líder en contexto donde hay alta demanda, que refiere a los clubes donde él estuvo dirigiendo, Colón, San Martín, Aldo Civi, son clubes muy importantes que obligan y exigen a los equipos a ser protagonistas, a intentar alcanzar objetivos que por lo general para estos equipos es ascender o ser protagonistas dentro del ascenso, liderar a grupos con alta presión, la experiencia también de estar en equipos que han estado también en situación como la nuestra. Me gustó mucho eso, el entender de que hay un contexto que se debe coincidir en que todos nos aboquemos a la parte táctica, al compromiso defensivo, a lo que dijo el entrenador, los momentos. Hubo charlas que hablamos mucho de fútbol, mucho también del momento del club también, que eso también refirió a que había muchas ganas también de parte de él de estar en este momento, que no era fácil adaptarse a las condiciones obviamente que teníamos como club, y la intención de obviamente venir a hacer un gran trabajo acá. O sea, es un poco todo, no es simplemente un análisis por resultados o demás situaciones, sino más bien el contexto en el que nos encontramos, la necesidad de un líder como él, como lo ha sido en otros equipos también, y también desde el aspecto táctico, estratégico, para lo que es lo futbolístico, entender de que necesitamos comportamientos colectivos que ayuden al equipo a empezar a sumar, la recuperación de lo que decía recién, a los jugadores que tienen cierta obligación, que los compromete a todos también, de volver al gol, de tener confianza, la exigencia física también y la intensidad, que es algo que él también refiere. Entonces hay factores que obviamente hicieron que el profe sea el más viable, para mi entender, para que esté acá y nos ayude en este momento.
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0: Bueno, ahí en la parte final, Raúl Becerra, director deportivo del Cuenca, tras la pregunta de Carlitos de por dónde pasó la elección de Illana y con cómo miraron, digamos, las características del entrenador y mucho más para contratarlo, y antes Illana hablando un poco de qué pretende con el equipo, ¿no? Yo creo que hoy por hoy en el fútbol, Jean-Paul, y en un equipo como el Cuenca, que tiene algunas limitaciones, el equilibrio es lo más importante. Es decir, saber atacar y tener herramientas importantes como para hacer daño, saber defender, por supuesto, y después jugar dependiendo también de lo que el rival puede tener. En el mundo del fútbol, digamos, ¿qué equipos hoy salen a jugar igual contra el que sea?
1: Pocos.
0: ¿No es cierto?
1: Por lo general, los equipos de mucho poderío.
0: Un Fútbol Club Barcelona,
1: un PSG,
0: el Paris Saint-Germain,
1: Manchester City,
0: un Bayern Múnich, quizás.
1: Claro. Son equipos aplastantes.
0: En el fútbol ecuatoriano, IDB, hoy virtual campeón del torneo, eliminado en cuartos de final de la Copa Libertadores, empatando con Flamengo en el Maracaná, ha tenido que reconvertir sus ideas futbolísticas y salirse a veces del ADN y plantear partidos de una manera o de otra. A veces con más posesión de pelota, a veces jugando más lindo, a veces entregándole la iniciativa al rival, defendiendo mejor, jugando más directo. Yo creo que el fútbol requiere muchísimo de eso hoy por hoy.
1: Sí, sí, mucho equilibrio, con saber manejar también los momentos y los partidos. Porque mucha gente, claro, quiere comprar un poco la idea de ser un equipo ofensivo que ataca en todo momento. Y eso puede pasar en equipos de buen presupuesto, de planteles amplios, de grandes jugadores. Creo que hoy el Cuenca no está para exigir eso. El Cuenca hoy tiene un plantel medianamente bueno, con rendimientos dispares por momentos, pero no le da el momento y la situación como para decir quiero un equipo que vaya a buscar los partidos en todas las canchas. Los equipos de media tabla, como le ha tocado ser a Deportivo Cuenca o en este caso a otros, tienen que saber hasta dónde pueden. Claro. No con eso ser un equipo cicatero que se meta atrás todos los partidos. Saber hasta dónde puedes llegar. Y creo que el equilibrio te lleva a eso también, a protagonizar de alguna manera, a entender tus virtudes. Hoy el Cuenca no tiene una defensa tampoco que le genere mucha seguridad.
0: Y en ataque hizo poquito.
1: Y en ataque falta gol, sí. Y lo dice Iliana también. Entonces creo que tiene mucho trabajo por hacer, y al menos por ahora en estos 10 partidos yo creo que Iliana va a tratar más de privilegiar resultados.
0: Ahora, Iliana ya dice para el próximo mucho año sobre trabajar en la parte anímica, en motivar, en volver a la confianza del jugador. Y yo te digo, francamente, sí, pero después también se necesita una buena dosis de táctica, un muy buen componente estratégico, pero no creo que con Nekulman estaban desmotivados. Las desmotivaciones quizás llegaron por la falta de pagos, por otros factores que no son externos, que están ahí y que el jugador los vive, los siente, pero hoy quizás el jugador se puede ver más motivado recibiendo su pago en la cuenta bancaria que con un discurso muy fuerte del entrenador, ¿no es cierto? Y después, si pasan las dos cosas al mismo tiempo, si el entrenador Iliana es un buen motivador, alguien que te genera un discurso que lo sientes en el camerino, y además sales de ese discurso motivado, ingresas en la aplicación del banco en el teléfono y ves que el Cuenca te acreditó el pago del sueldo, bueno, dices, perfecto, estamos en Disney, ¿no es cierto? Mira, y quizás las cosas cambian drásticamente, pero lo uno tiene que venir de lo otro. Esta semana el Cuenca ha pagado un mes. Ok, de tres puede ser poco o puede ser muchísimo, dependiendo las necesidades de cada quien. Pero eso más la llegada que representa de un nuevo cuerpo técnico, el revulsivo que eso significa, y un partido en el hexagonal, en condición de local, contra Mushukruna, que está hoy por hoy arriba en la tabla de posiciones con relación a ti, creo que es todo importante ahí y todo juega al mismo tiempo. Vamos a irnos a la pausa. Son las 14:39. Ya hacemos el sorteo de las entradas al volver del corte comercial y estamos contándoles más detalles acá en Radio Activa, acá en Área 88. Venimos.

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26: Cerramos espacio publicitario, 14:48. Voy a hacer el sorteo de las entradas. Tres ganadores. Hasta el número 81, Jean-Paul.
27: El 9.
26: Muy bien, número 9 se va a llevar 2 entradas a general. 2 generales. Entonces, ya les llegan, las entradas digitales. Otro número.
27: El 30.
26: Número 30. A ver, el número 9 era, no anuncié, ¿no?
27: No.
26: Marco Ortiz Padilla. Ahora el número.
27: 30.
26: Número 30, perfecto. Franklin Marcelo Ortega se lleva una preferencia. ¿Y otro número más, por favor?
27: El 75.
26: ¿75?
27: 75.
26: Muy bien.
27: Un número más alto ya para que todos 75, tengan chance.
26: 75, vamos a ver acá sobre el final. Aquí está. El ganador es Marco Jaramillo Valdivieso. Se lleva una tribuna. Entradas digitales ya les llegan enseguida a sus teléfonos celulares. Gracias a todos por participar. Presentemos el segmento de los Juegos Sudamericanos. Alonso.
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26: Bien, nos vamos directamente hasta Argentina para saludar con Patricia Enríquez, que tiene ya la información de lo que ha venido sucediendo en estas últimas horas en los Juegos Sudamericanos con la delegación ecuatoriana. Pachi, ¿cómo le va? No la escucho a la señora Barbie. No la escucho.
3: Luego de haber sido... A ver, ahí estamos.
26: Ahí sí.
3: ¿Estamos ahí? Corre. Por favor. Le decía adelante. Que estamos... Véngase, porfa, profe, porque... creo que aquí en este lugarcito nos agarra el internet. Estamos con el profe Galo Kiwantar, el estratega de los cinco en realidad, del equipo de pentatlón que barrieron con las medallas de oro. 3 medallas de oro, 1 de plata.
4: 2 de bronce,
3: así es. Profe, para que nos cuente, bueno, cómo han vivido esto desde la competencia y la premiación cantando el himno nacional.
4: Bueno, pues yo me siento muy feliz, contento, orgulloso de ser el entrenador de estos grandes deportistas, chicos que cada día se esfuerzan. Estamos pues entrenando para llegar a Juegos Olímpicos, ese es nuestro objetivo, pero estamos paso a paso en un proceso. Pero muy feliz de que todos los chicos hayan logrado alcanzar 6 medallas, 3 de oro, 1 de plata y 2 de bronce. Hemos aportado al medallero de Ecuador. Muy feliz, muy contento en esta participación en estos Juegos Suramericanos.
3: Muchas gracias, profe. A ver si Luciana, vamos a llamarle a Luciana, por favor, me ayuda.
26: Bien.
3: Estamos ahí, a ver. Me ver, ahí estamos. A ver, estamos con Luciana. Estamos en una zona en la parte del FanFest. La parte de atrás del FanFest, creo que estamos medio. Y estamos con señal, sí. Compañeros, me avisan ustedes.
26: A ver, estamos con la señal intermitente, Pachi.
3: Estamos con. A ver, ahí son. Que bueno, sacó la medalla de oro en dobles femenino y la de bronce en individual. Bienvenida a Cuenca, Ecuador.
5: Muchas gracias de verdad por esta oportunidad. Estoy muy agradecida con toda mi familia y con pues toda la empresa privada que me ha ayudado a lograr estas metas. Y muchas gracias por el apoyo y por todo. Y esto también va dedicado al país. Muchísimas gracias.
3: Sido 3 días de competencia extenuantes, pero también muy, muy emocionantes.
5: Sí, para mí fueron 3 días de competencia, la verdad sí estuvieron muy cansados y todo, pero creo que al final todo siempre vale la pena y pues estoy segura de que hice que valga la pena.
3: Muchas gracias, Luciana, la dejamos para que...
5: No, muchísimas gracias por la invitación nomás.
3: Perfecto, ahí Luciana que...
26: Bueno, también estamos. Bueno, tenemos problemas con la señal de la señora Pachi desde Argentina. Lamentablemente tenemos un problema de conectividad ahí. No se ha podido escuchar de forma clara las entrevistas con el equipo del pentatlón moderno que ha hecho una gran campaña en estos Juegos Sudamericanos. A ver si estamos mejor.
27: Creo
26: por ahí.
27: Estamos, sí. Doña Barbie.
3: A ver.
27: Falsa la...
26: No. Tenemos ahí un problema. Tenemos un problema con su salida, Pachi, así que ojalá podamos recuperar la conectividad y mejorar la conectividad en estos últimos instantes del programa. A ver, la tercera es la vencida.
3: ¿Estamos ahí? ¿Sí?
26: Adelante.
3: Sí, estamos ahí, nada.
27: Ahí mejor.
3: Sí, ahí estamos, nada. Lo que pasa es que estamos en una zona donde hay poca conectividad, compañeros. Decirles que en el triatlón pues quedaron quintos en relevos mixtos y en ruta pues ya también en lugares secundarios con los ecuatorianos. En judo se acaba de ganar medalla de bronce con Celinda Corozo y plata con Jonathan Benavides. El judo también finaliza el día domingo, el próximo domingo, así que estaremos cubriendo ese deporte. En la natación artística quedó la dupla ecuatoriana en quinto puesto. Estos son los resultados del día de hoy. 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Compañeros, nos vamos. Chao, chao.
26: Chao, Pachi. Gracias por el informe. Desde Argentina, con los Juegos Sudamericanos, cerramos el espacio.
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26: Bueno, estamos llegando a la parte final, la jornada número uno de la fase final de la Liga Pro empieza esta noche, Yampa. Aucas Macará.
27: Buen partido.
26: Interesantísimo partido.
27: Rivales directos, Macará es tercero, Aucas cuarto, 51 puntos Macará, 50 Aucas. Ahí está la pelea por ese segundo puesto. Católica tiene 51.
26: Sí.
27: Bueno, más atrás, Liga y Barcelona, 46 y 44. La pelea va a estar por el segundo lugar, por el vicecampeonato, por entrar a la fase de grupos de Libertadores.
26: Mañana van a jugar Guayaquil City Leones a las 16:30 y desde las 19, transmisión de Radioactiva 18:30, Emelec frente a Libertad. El domingo, Técnico Universitario Delfín a la 1:30, a las 16, transmisión de Radioactiva desde las 15, Deportivo Cuenca Mushukruna y a las 18:30, otro muy buen partido, Liga de Quito frente a Universidad Católica.
27: Sí, y el lunes, creo que se pasa a ser el partido de la fecha, ¿no?
26: Sí.
27: Independiente Barcelona.
26: Como hemos dicho, que el Barcelona Independiente se reprogramará. Evidentemente queda como el partido de la fecha ese otro que se ha señalado. Que tenga buen fin de semana, señor Paul.
27: Un abrazo para todos. Mañana 9 de la mañana, Fútbol Sin Fronteras. Para
26: esta noche.
27: Y esta noche Fanáticos y Campeones.
26: Muy bien.
27: 19 horas.
26: Eso entonces.
27: Más deporte y el domingo 8 de la mañana Deportivas.
26: El domingo Deportivas más las transmisiones que ya hemos mencionado. Buen fin de semana.
27: Saludos para Mari nuevamente.
26: Un abrazo.
27: Chau.
26: Chau Mari.
27: Chau Mari.
26: Chau a todos. Chau.
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es viernes, estamos de farra y el cuerpo lo sabe. Bienvenidos. Cuenca 88.5. Hola, hola, Guayaquil 103.3. Un programa ya muy cerquita al fin de semana y es por eso que decidimos arrancar de farra. Arrancamos de farra, así es. 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Arrancamos en viernes, me dicen por acá. Mile, ya falta poco para el concierto de Andrés Cepeda. Díganme, por favor, que vamos a regalar entradas. Sí. Sí, hoy tenemos la última, así que pilas también. Hola, Mile, me dicen buenas tardes. Estoy escuchando Radioactivos como siempre con la buena música. Saludos. Saludos, Felipao. Hola, María Isabel. Y atentos ya a los que van a concursar. Atentos ya porque hoy se va un pase, ¿ok? Déjenme el mensajito. Arrancamos el programa de farra. ¿Qué les parece?

Hola, Mile, me siento de farra. Definitivamente ya se acerca el fin de semana. Estamos en modo finde. Y muchos ya preparándose también para el concierto de Andrés Cepeda. Algunos de los ganadores por acá me están dejando sus mensajitos. ¿Cómo se preparan? ¿Cómo se alistan? Ya mañana es el gran día. Y quienes todavía no se han llevado un pase, les tengo buenas noticias. Hoy puede ser su gran día. Hoy va a ser su gran día. Se va una entrada para el concierto de Andrés Cepeda. Una noche espectacular mañana, 19 de septiembre a las 20 horas. Andrés Cepeda junto a artistas ecuatorianos que han marcado nuestra música ecuatoriana. Sergio Sacoto, Tercer Mundo. Ok, ¿cómo vamos a hacer para que te lleves este pase? Súper rápido. La participación hoy va a cerrar a las 4 de la tarde. Así que hasta las 4 tenemos oportunidad de participar, ¿ok? Vas a mandarme un mensaje. Hola, Mile, mi nombre es... Y yo quiero participar para el concierto de Andrés Cepeda. Me estaban diciendo que no los he hecho cantar mucho últimamente. Así que vamos a cantar. Vamos a cantar en llamada, ¿ok? Déjame tu mensaje. El número que yo llame me va a cantar un poquito de su canción favorita. Y listo, se llevan el pase, ¿ok? Pero mientras, regístrate. Hola, mi nombre es... Quiero la entrada para Andrés Cepeda. Déjame un mensaje ahora mismo a nuestro WhatsApp. Te estoy leyendo.

Hola, Mile. Mi nombre es Fernando Saquicelo Ochoa. Quiero la entrada para Andrés Cepeda. Por cierto, qué buenas mezclas me tienen farreando en el carro. Sí, lo que pasa, Fernando, y a ustedes, los viernes son de farra. Y sí, nuestro querido Santi está descansando un poco, está en sus merecidas vacaciones, pero sus mezclas no podían faltar y acá el viernes se llena de buena música. Mientras ustedes también nos dejan ese mensajito, quieren participar para Andrés Cepeda, ya me han llegado algunos mensajes. Hola Mile, me dicen, ayer no pude escucharlos porque estuve enfermita, pero hay que ponerse bien porque no podemos dejar que nada nos quite la alegría. Además mañana hay Cepeda. Con eso se cura hasta el alma. ¿Ya ven? Claro que sí. Hola Mile. ¿No será de repasar algunas canciones? Saludos, buena música. ¿Algunas canciones de Cepeda? ¿O cuáles? ¿Cuáles quieres repasar? Mándame el mensaje. Hola Mile, quiero participar para la entrada de Andrés Cepeda. Estás inscrito, Fernando también. Hola Marce, Mile, mi nombre es Marce Cedillo. Quiero la entrada para Andrés Cepeda. Hola Mile, hola Jocelyn Mejía. Quiero participar para la entrada de Andrés Cepeda. Hola Mile, mi nombre es Andy Salvador Toledo. Quiero participar para la entrada de Andrés Cepeda. Hola Sofi, hola Mile, me dicen por acá. Sofi, un saludo grande. Yo solo reportando sintonía desde Guayaquil. Hola, Guayaquil, 103.3. Ok, vamos a repasar algunas de las canciones de Andrés Cepeda. ¿Le bajamos a la farra? ¿O quieren seguir de farra? Bueno, tenemos más mezclas. Por ahora hay un doble de Andrés Cepeda.

Mile, me dicen, por favor, ponga todas las canciones de Andrés Cepeda para participar y para ir afinando la voz. Compra ya tus entradas también. Mira que es mañana y si tú dices, bueno, voy a seguir participando, pero igual y quiero comprarme las entradas, quiero irme en grupo. Tienes que correr ya, antes de que se acaben. 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Mile, yo quiero participar también para las entradas Andrés Cepeda. Soy Mónica, hola Mónica.

Bienvenida, Belén nos dice por acá, por favor, algo de Sergio Sacoto. Lo tenemos en lista. Hola, Mile, quiero la entrada, me encanta día tras día. Hola, Cris. Algunos participando, estoy recibiendo sus mensajes.

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0: Ok, dice que el señor Joan Hidrobo está escuchando también, nuestro señor productor de video. Está atento al programa porque hay saluditos para él exclusivamente. Hola, hola.
1: Hola, Mile, ¿cómo le va? Quería mandarle un saludo muy grande de feliz cumpleaños de Joan. Me enteré hoy día que está de cumpleaños, que su cumpleaños fue ayer. Le mando un fuerte, fuerte abrazo.
0: Me encanta María Isabel, con enfermedad, con gripa, resfriada, pero tenía que mandarse ese saludo. Muchas gracias. Hola, Mile, nos dicen, quiero participar para Andrés Cepeda. Hola, Mile, buenas tardes. Ayúdame con una canción también de Fer García, la tenemos en lista. Hola, te estamos escuchando desde la página web Radioactiva.
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0: Espectacular, te mandamos un saludo especial si nos estás escuchando gracias a la web. Esto es espectacular, ¿no? De lujo. Vámonos con Fonseca y Juanes, que esta semana
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0: finalizan esta semana en el puesto número 14, se mantienen en la casilla 14 en la lista de las 8 más 8.
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0: Después de 20 semanas en lista, esta canción se ha vuelto una de sus favoritas, Fonseca y Juanes, con Antes que el tiempo se vaya. 2, 3.

0: Buenas noticias y mucho para contarte. Es viernes de farra. Tenemos una farra de carretera también, ¿por qué no? Y cosas para contarte. 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
0: 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Hola Mile, todavía puedo participar, así es, tenemos hasta las 4 de la tarde, 15 minutos más para que nos mandes ese mensajito y seas parte de el show de Andrés Cepeda.

Hola, Mile, ¿cómo puedo hacer para participar para los boletos de Cepeda? Me están diciendo, Mile, más tiempo. Quiero participar 70 veces. Bueno, verán, vamos a hacer... Ok, hasta las 4 y cuarto de la tarde vamos a abrir la participación. Tienes que mandarnos un mensaje diciendo que quieres participar. Y antes de finalizar el programa yo voy a llamar, ¿ok? Que mandes el mensaje no significa que ya te llevaste el pase. Solo estás participando cuando yo te llame. Si contestas hola radioactiva de la forma correcta, vamos a cantar algo de Andrés Cepeda, si te la sabes, pues te llevas la entrada, ¿ok? Tenemos todavía algunos minutos. Hola, Mile. Algo de Sergio Sacotto. Va a estar invitado Sergio Sacotto en el show. De hecho, lo teníamos en el programa con nosotros aquí en Radioactivos, hablándonos acerca de lo que se viene este fin de semana. Yo creo que una de las canciones más esperadas son De Cara al Lodo. Así que acá te acompaño con algo de Sergio Sacotto. Preciso.

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6: Ok, voy saludando y voy mencionando a quienes están participando para la entrada a Andrés Cepeda. Hola, mi nombre es Esteban López. Estás participando, Esteban. Jorge Carrera también. Hola, Valeria Pozo. Estás participando también. Adriana Vishnay. Hola, mi nombre es Fernando Encalada y quiero participar para el concierto de Andrés Cepeda. Hola, Paula Salamea también participando. Hola, mi nombre es Janine Chimbo Loja, quiero participar para Andrés Cepeda. Hola, soy Andrea y quiero la entrada para Andrés Cepeda. Hola, Mile, quiero participar para las entradas del concierto, por favor. Quiero ir al concierto porque significa mucho para mi esposa y para mí. La canción de Por el resto de mi vida fue el vals de nuestra boda. No me digas que tú fuiste el del vals de la boda que me mandaron ayer. Ayer me mandaron un video de vals de boda. Creo que aquí está el novio. Hola, Mile. Yo quiero ver a Sergio Sacoto, por favor. Bueno, muy bien. Funciona. Ok. Últimos minutos, vámonos a la pausa. Son los últimos minutos para participar. 4:15, ¿ok? 4:15. Mándanos ese mensajito. Quiero mandarle un saludo especial a nuestra querida Jessie Reino, que nos está escuchando, que está pendiente del programa. Más radioactivos que nunca. Vámonos a la pausa, ya venimos.
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0: Ok, cerramos participación. Oficialmente son las 4 de la tarde con 15. Este mix de farra, gracias a nuestro querido Santi Solís, a quien le mandamos un abrazo fuerte también. Está conectado con nosotros. No lo escuchan, no lo ven, pero aquí está, aquí está. Oigan, quiero decirles que sí, hasta César Saquicela incluso. Quiero la entrada para Andrés Cepeda. Hasta César Saquicela tenemos a los participantes registrados. Oficialmente cerramos participación. ¿Cómo va a funcionar el último sorteo? Ya el concierto es mañana. Vamos a hacer una llamada y tú tendrás que contestar hola radioactiva. No puedes contestar otra cosa. Tiene que ser eso. Mira que te lo estoy diciendo. Te lo estoy diciendo. Te lo estoy regalando. Si nos respondes hola, buenas tardes y con quién hablo, la llamada se corta automáticamente. Así que ya sabes qué es lo que tienes que responder. Vamos a ponerte una canción de Andrés Cepeda. Vamos a escuchar un pedazo de la canción. Vamos a bajar el volumen y tú vas a continuar con el tema. Si te lo sabes, felicidades, eres el ganador o ganadora del pase para Andrés Cepeda. Pero si no, pasaremos al siguiente. Ok, vamos a hacer la llamada aquí en vivo. Hola, a ver. Ahora que nos contesten.
1: Hola, radioactivos.
0: Hola, bueno, hola, radioactivos, está bien. Hola, radioactiva o hola, radioactivos. ¿Con quién estamos hablando?
1: Andrea Chacho.
0: Andrea. ¿Fanática de Andrés Cepeda? ¿O no tanto?
1: Sí, totalmente.
0: De Andrés Cepeda, ok. Por acá me pedían los pases también para Sergio Sacoto. Ok, vamos a hacer algo, Andrea. Vamos a poner una canción de Andrés Cepeda. Cuando yo baje el volumen, tú vas a continuar con la canción, ¿ok?
1: Ok.
0: Suerte, a ver, que te la sepas. Vamos. A lo largo de la semana nos han dicho cuáles eran sus favoritas. Y esta es una de ellas. Una

0: participa.
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0: Ok, está muy bien. Está muy bien, felicidades. Felicidades, te llevas un pase para Andrés Cepeda.
1: Gracias.
0: Bueno, tenemos... Ok. ¿Sí? Sí, se la sabe. Se la sabe, sí. Por acá me están diciendo no se la sabe. Pero estábamos checando la letra y sí. Sí, es correcto. Llámenme a mí, por favor. Me voy a quedar con sus stickers. Sorteen otra, Mile. Ay, no. Miren, los que no se llevaron el pase y me están mandando los stickers, me voy a quedar con sus stickers y con este recuerdo para siempre. Señor productor, mire. ¿Qué opinamos? ¡Sorteen otro, please! No, me dicen que no. Ok, me dicen que tienen que estar al pendiente de nuestros programas. Mile, otro, por favor.
2: Luego es un regreso.
0: ¿Qué hacemos? No, miren, vamos a estar muy al pendiente de los programas que vienen. Hemos regalado pases toda la semana, más que nunca. ¿Ok? Más que nunca. Felicidades a los ganadores. Se me perdió. Por aquí está. Ok, el número de la ganadora. Porque sí. Este fue nuestro último pase aquí en Radio Activos, ¿ok? Muchas gracias por participar. Es viernes. Vámonos con algo de Coldplay.

0: Danny Ocean. Me llegó un mensaje que decía: yo me sé las de Danny Ocean.
1: ¿Por qué tanto enredo entre?
0: Le puedo ganar pases para Danny Ocean.
1: No,
0: pero puedes mandarnos un audio cantando esta canción, no pasa nada. No pasa nada, es viernes Un saludo especial, Juan Diego.
1: No tu corazón.
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0: La artista colombiana La Tauber colaboró con Joe Jonas en este tema, ¿Cómo pasó? Tema con el que la artista ganó algunos premios. Y en el año 2024 nos presentó su versión bilingüe junto a Joe Jonas. Estamos en modo fin de semana y muchos preparados también para el show de Andrés Cepeda. Muchos concursantes. Hemos regalado pases toda la semana. Toda la semana. Una locura. Muchos también ya están aprovechando sus promociones 2x1. Corre a comprar tus entradas. Un show espectacular. Van a estar los chicos de Tercer Mundo y me dicen, Mile, preparémonos para el concierto con Corazones Rotos.
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0: Tema de los chicos.
1: A ver si está.
0: De la banda ecuatoriana, de la banda nacional, Tercer Mundo.

Nacionales, nacionales, vámonos con Sergio Sacoto. Mañana sí, yo creo, va a sonar. Este tema me lo pedían. Estamos en la previa del concierto y esto se llama Leyes del Corazón.

Así suena Sergio Sacotto. Tenemos, yo creo, la maleta lista, todo equipado, el maquillaje ya casi en el rostro, ¿no? Para el show del fin de semana, muchas emociones. Felicidades a todos los que se han llevado el pase. Nos encontramos en el show de Andrés Cepeda, Radioactivos. 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Nos vemos, Radioactivos. Te acompañó Emilia Aguilar. Ya nos vemos. Chao, chao.

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13: Viernes, 18 de septiembre, año 2026. ¿Qué tal? ¿Cómo están? Muy buenas tardes. 5 de la tarde, 2 minutos y estamos en vivo. Transmitiendo desde el Work Center, acá en Cuenca, Ecuador. Y conectándonos, por supuesto, con 88.5 Cuenca, 103.3 Guayaquil. ¿Qué tal? ¿Cómo está? Muy buenas tardes. Mi nombre es Jean Piedra Salas. Y por los próximos 60 minutos, tengo el lujo de compartir con ustedes este programa. Bienvenidos, bienvenidas a Live Sessions desde tu radio activa Ecuador. Si usted está en cualquier parte del planeta o se va de vacaciones o se va por trabajo, nos puede llevar en App Store, en Play Store, Radio Activa Ecuador. Y también, por supuesto, nos puede seguir en redes sociales, en la que usted desee. Estamos en todas. Y también tenemos página web totalmente renovada, radioactiva.es. Transmisión en vivo 24/7/365. San viernes, 18 de septiembre. Cumpleañeros y cumpleañeras de este día. Abrazo fuerte. Cariños, muchas bendiciones. Felicidades en su día. Qué chévere es poder estar de cumpleaños y que le saluden a uno con tanto cariño y afecto, los panas, la familia, etcétera, etcétera. 5 de la tarde, 3 minutos. 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

0: 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Cerramos espacio publicitario 5 de la tarde con 5 minutos. Y estamos en San Viernes, con muy buena energía desde la cabina radioactiva. El WhatsApp de la radio está listo para leerles y complacerles en lo que ustedes quieran escuchar. Primera propuesta de la tarde, nos vamos 26 años para atrás. En el año 2000, vamos a recordar un clásico ya de la onda reggae. Primer invitado de la tarde, el señor Shaggy. Prepárense para esto porque estoy seguro que les va a gustar. Bienvenidos, bienvenidas a Live Sessions.
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0: 5 de la tarde, 15 minutos. 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Sonando en el fondo el señor Robbie Williams. Canción Philly tiene hoy mismo una canción nueva. Acaba de estrenar a Robbie Williams. Clásico desde Take That. Sonando fuertemente de en todos los 2000. Nuevo milenio con nueva música, el señor Robbie Williams.
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La señora Dua Lipa tiene un álbum en vivo que se llama Dua Lipa en vivo desde el Royal Albert Hall, famosísimo de Londres. Es de este justamente, con sus hits desde que arrancaba su carrera hasta lo más nuevo de ella. ¿Recomendado este disco? Claro que sí. Dua Lipa, Beat One, 17-19. Esta tarde en Live Sessions. ¿Cómo la están pasando en San Viernes, ah? Espero que muy bien. Tiempo de complacerles. Guayaquil de mis amores está en nuestro corazón. Les vamos a complacer con la siguiente canción.

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El señor Miguel Bosé en su álbum Girados con Van Boo.

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1: 5 de la tarde, 28 minutos. Usted escucha Live Sessions en vivo y en directo acá en Radio Activa.
0: Sí.
1: Viernes 18 de septiembre. 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Pausa comercial, ya regresamos. Usted escucha Live Sessions acá en Radio Activa.
0: Gracias.
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estamos de regreso. ¿Qué tal? ¿Cómo están? Muy buenas tardes. Saludamos a todas las personas que están ingresando a la sintonía de Radio Activa en 88.5, en 103.3. Hola, hola, Cuenca, Guayaquil y el planeta entero. A través de App Store, Play Store. La magia de la internet que nos conecta con el planeta entero. Bienvenidos, bienvenidas a Live Sessions, los últimos 30 minutos con buena música en vivo y en directo en este viernes 18 de septiembre. 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Continuamos con más música.

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0: entre Spotify Sessions. El dueto inglés de música electrónica Disclosure junto a Sam Smith. Clásica ya. De la música house europea. Esto es Latch con Disclosure. 17:45. Usted escucha Live Sessions. Hasta las 18 horas, lo mejor de la música mundial en vivo. Saludamos a Dianita, que está en nuestra sintonía, mi querida Diana. Le vamos a deber la canción de Mon Laferte porque no la tenemos en vivo. Pero bueno, este es un especial de viernes de música en vivo, de lo mejor de la música mundial.
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5 de la tarde, 50 minutos. Tiempo de despedirnos. Les mando un fuerte abrazo. Gracias a cada uno de ustedes por la sintonía. En 88.5, en 103.3 y en el planeta entero, en App Store y en Play Store. Y en la página web radioactiva.es. Fue genial compartir con ustedes esta semana. Espero que lo hayan pasado muy bien. Y ya se viene Triple Sentido a las 6 de la tarde. Les mando un fuerte abrazo. Tengan la bondad de ser felices. Disfrutar el fin de semana con su familia. Comer algo rico. La vida es ahora, ¿ok? 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Cuídense, por favor. 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Con esto me despido, el señor Carlos Santana. Canción Sasa, Waiting. Y nos despedimos con The Gypsy Kings porque estamos en San Viernes. Hay un álbum de los Gypsy Kings de los 80s que se llama Mosaic. Es un discazo de verdad. Y la última canción de ese álbum se llama Vamos a Bailar. Y estamos en viernes y les propongo que disfruten la vida y bailen. Con esto cerramos. Se cuidan, por favor. Adiós, adiós.

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0: Hola, hola, ¿qué tal? Muy buenas tardes, noches. Al fin viernes, sí señor, sí señora. Y usted bienvenido a nuestra programación de fin de semana. Aquí arranca Triple Sentido, Amistad Orellana. Buenas tardes, noches.
1: Amistades, buenas tardes, noches. Gracias por el tiempo que se da para escucharnos. Esperando que haya tenido una chévere semana y que el fin de semana se venga de descanso, de familia, a retomar energías. Mijín, señora María Elisa, ¿cómo le va? ¿Cómo ha pasado?
2: Hola, hola, ¿qué tal, amigos? Muy buenas tardes, noches. Qué gusto poder estar con ustedes. Bienvenidos al programa Top, Top, Top del Mundo Mundial. Gracias por acompañarnos a través de la señal radioactiva. ¿Qué tal, amigos, su viernes?
0: Estoy agotada. ¿Vos estás en cámara? Agotada estoy este fin de semana. Esta semana ha sido, oye, súper top. O sea, sí he tenido muchas cosas, mucho super trabajo.
1: Top. Pero, wow. Pero para la estoy gente cansadita. Que no es así de todo, explica que es súper top.
0: O sea, a
1: porque
0: full,
1: están así como
0: full,
1: perdidos.
0: No, yo no hablo así de feo.
1: Súper top.
0: No. O sea, lo que quiero decir es que he estado a tope con mucho trabajo, con muchas cosas. Y sí me siento agotada, pero hoy voy a la Orquesta Sinfónica, al concierto de la Orquesta Sinfónica en el Pumapungo, así que eso yo amo y allá voy.
1: Y así la gente espera detalles de su vida.
0: Me relajo.
1: De su semana, señora María Elisa.
2: También súper top trabajo, dando trabajo a la gente.
1: ¡Wow!
0: Se te agradece.
1: ¿Cómo te decimos?
2: Gracias.
1: La generadora.
2: No, solo gracias.
0: Exacto.
2: Sí, amigo.
1: A mí no me has dado.
0: Debería ser así, solo gracias, no chantajear a la gente, ¿no te parece?
2: ¿Y quién está? ¿Le estoy chantajeando? ¿Con quién le chantajeé?
0: Aunque yo falto, usted no falta, yo falto, usted no falta. Eso es chantaje.
2: Ay, señor productor, queremos saber qué hay en tu cabeza.
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0: 18:10. Usted ya sabe, usted nos conoce.
1: Bochinche.
0: Exacto. Viernes de bochinche aquí en Triple Sentido. Prepárese para la pregunta.
1: Hoy, ¿en qué hay en tu cabeza? Queremos que nos cuente, amigo, amiga, cómo le chantajea o es chantajeado por su pareja.
0: Ay, ay, ay, ay, ay. No responde, por favor, al 09-87-17-57-88. Ay, ay, ay, es lo único que voy a decir. Amistad Orellana, ¿usted cómo chantajea y cómo es chantajeado por su pareja?
2: Yo le chantajeo a mi esposa con, lo voy a confesar, con... Yo tengo un plato, o sea, receta mía.
0: Yeah. Ah, un
2: receta secreta.
0: La de, ¿pero de qué? La del estofadito de carne, no, ese rico. No,
2: no, no, es uno que yo le preparo a ella y cuando quiero chantajear le digo...
0: No hay.
1: Si no quieres comer esto...
2: No, no.
0: No, pues a ella le gusta, ¿no es cierto? Entonces
2: sí, tú dices, pide,
1: si no quieres
2: yo
1: comer esto, síguete portando así.
0: Algo así.
2: O sea, ya okay, sabe, le digo, verá, si quieres tu huevisa, lo que pasa es que la receta se llama huevisa. No les voy a dar el detalle, pero entra culantrito, huevitos, un tipo de queso especial.
0: Ya.
2: Okay, y unos aliñitos que por ahí. Más un proceso de cocción.
0: Claro, tu sello.
1: Pues enfócale al Fausto porque me enfocan a mí.
0: Sí, a mí también me enfocan. Es que, o sea, es que John ya sabe que cuando él se manda las que se manda, nosotros no sabemos dónde poner la cabeza.
1: Ya, amigo, está bien, que tu plato especial.
0: Okay. Así le chantajea.
1: Llamemos a plato especial.
0: ¿Y ella cómo te chantajea a ti?
1: Sin darte los ingredientes para que hagas tu plato.
2: Amiga, estamos conectados.
1: Sin ella no puedes hacer tu plato especial.
0: Algo así.
2: Es que ella sabe.
1: Okay. Súbame el vuelo, ignorita, por favor.
0: Usted, señora Padilla, ¿cómo chantajea?
1: Yo no chantajeo.
0: ¿Cómo es chantaje? Ah, ya dice.
1: Yo no estoy a favor del chantaje.
2: Solo escogí una forma ya porque es hasta las 7.
1: Soy de chantajear, verás. Oigan, chantaje, manipular, ¿es lo mismo que amenaza?
0: No. No. ¿O sí?
2: Sí, claro.
1: ¿Cuál amenaza es la diferencia entre chantaje, amenaza y amenaza?
0: No, la plena que sí. Espera, o sea, depende cómo lo digas.
1: Tengo una pregunta. ¿Cuál es la diferencia entre chantaje, amenaza y advertencia?
2: No, no, pues advertencia es que anticipa lo que va a pasar.
0: Claro, ya.
2: Yeah. Amenaza es una especie de chantaje para mí. O sea, si no consigo esto... Esto te va a pasar. Pero desarrolla, después estás... ¡El show de la amistad!
1: No, yo no. Yo siento que no chantajeo.
0: Entonces, ¿cómo amenazas? Ya cambiemos la pregunta.
2: En tu caso, la pregunta sería...
0: ¡Ay, ay, ay! ¿Cómo amenaza?
2: No, no, en el caso de ella, la pregunta sería... Si manipulación es lo mismo que amenaza. ¿Crees que tus manipulaciones son un tipo de chantaje, María Elisa?
0: O amenaza.
1: Manipular sería como hacer así, como ponerme chinche así.
2: O eso será bombe. O sea, más bien sería como...
0: No, pero eso sí es un tipo de manipulación, porque te pones a bombe para conseguir lo que, claro, tú quieres. No, eso es manipulación.
1: Eso es manipulación. Qué fea palabra.
2: Tú la mencionaste.
1: Chinche, dije yo.
0: Ah, o sea, vos te parece chinche mejor que a bombe.
1: Sí.
0: Bueno, eres chinche.
1: A bombe es como canzona. Chinche es como mimona.
0: No, como que me mimosa.
1: Sí. Bueno, ya, igual me entendió.
2: Yo no quiero un...
0: Bueno, ya, entonces, ¿qué onda?
1: No, soy así. Y a mí... No, me chantajean, la verdad. Es que, oye, yo estoy casada poquito tiempo, creo que no nos podemos chantajear todavía.
0: Qué ternurita. Ok. Ay.
1: Usted, Norita.
0: A ver, ¿yo cómo chantajeo y cómo me chantajean?
1: Usted sí es bien de amenazas.
0: Sí, o sea, pero yo soy súper estratégica.
2: Según vos.
0: Entonces, yo... Por ejemplo, yo siempre lo que digo, que no sé si sea amenaza o chantaje, pero yo siempre digo, yo te trato como me tratas.
1: ¡Ah!
2: Es una amenaza.
0: Entonces, claro, por ahí va mi tema, ¿no?
2: Y tú crees que eres estratégica, lo que pasa es que la gente, por no verte la mala cara que pones cuando haces eso, pues dice, ya, sí, ya.
0: Tómate. Pero con que me salga con lo que yo quiero, está
2: el fin
0: bien.
2: Justifica los medios para
0: exacto,
2: ti.
0: Exacto, okay, totalmente, okay, amigo.
2: ¿Hay
0: totalmente
2: alguna forma en la que tú creas que consciente o inconscientemente tu marido o tus hijos, no sé, pues te chantajean?
0: O sea, yo no sé si es chantaje, pero por ejemplo, a mí como que me pongo en compromiso cuando en el tema de mis hijos. Antes pasaba eso porque eran más pequeños. Por ejemplo, mis hijos primero hablaban conmigo para convencerle al papá ya, algo así. Entonces ya, yo ya estaba convencida de hacer lo que ellos querían, pero sabía que mi esposo no. Entonces yo iba y le decía, mira mi amor, que esto y esto y esto y esto y esto y esto, dándole las razones de base para que él acceda a lo que querían los hijos. Entonces él a veces, cuando ya realmente él quería, que no quería hacer eso, entonces él me decía, ¿sabes qué? Ya hagan lo que quieran. Entonces esa frase para mí era como que no, es que no quiero que sea así, o sea, quiero que digas bonito que sí quieres, ¿cachas?
2: Lo más molesto. Entonces cuando él me decía eso,
0: yo era como que, ay no.
2: Lo más molesto es que la mujer venga con sus chantajes para conseguir lo que quiere.
0: Ya.
2: Y uno termina diciéndoles:
0: hagan lo que quieran. Es que eso es feo.
2: Es que no, esa no era mi intención.
0: Exacto.
2: Ya, no le eches más sal a la herida.
0: No,
2: ya.
0: Es que no, porque ustedes son malucos y saben que eso no nos gusta a nosotros, porque nosotros queremos que sea todo paz y amor y tranquilidad en el hogar. Y ustedes, hagan lo que quieran. Entonces, no, pues eso no es bonito, eso no es buen plan.
2: ¿Hay alguna forma en la que los hombres podríamos decir, entonces sí, haz lo que quiera, pero...
0: Yo te digo,
1: ¿qué?
0: Mi amor, todo lo que me has dicho, tienes tanta razón, ok, hagamos lo que tú dices.
1: Oigan, amigos.
2: Es el equivalente a todos, haz lo que quieras, pero... Suena bien.
0: Ajá, por okay. Favor, puedes hacerlo así.
2: Para grabarme.
0: Ok, de nuevo.
1: No.
0: Mi amor, ¿no te parece? Si es fabuloso. Así ves? Todos en paz.
2: Yo sí quiero escuchar.
1: A ver.
0: Mi amor.
1: Anda a hacer el chat, tu abuela.
0: Cuidado.
1: Mira cómo me hace.
2: Ok, hagamos lo que tú dices.
0: No.
2: ¿Cómo era?
0: Casi te sale bien. Mi amor.
2: Mi amor.
0: He escuchado atentamente todo lo que me has dicho y tienes razón.
2: Esa parte?
0: No, es que es importante. Amor, he escuchado atentamente todo lo que me dijiste. Tienes razón. Hagamos lo que tú quieras.
2: Es como resumir la primera parte a...
0: ¿A cómo?
1: Hagan lo que tú quieras.
0: Hagan lo que quieran.
1: No, te tienes escuché, que usar tienes razón, mi amor. Te he escuchado.
0: ¿Te gusta eso?
1: Tienes que ponerle la parte cariñosa y la labia.
0: Claro.
2: Ah, oh, ¿cómo sería la parte cariñosa tú que... Que pues eres dominante.
1: No, amigo, no. Yo te voy a leer mensajes, ¿ya?
2: Ok.
1: Aquí dice, oye, la amistad está en modo envidioso. Oye, amigo, hasta por el micrófono te están...
2: Oiga, ¿esta raza qué tiene conmigo toda la semana? Que la raza ya habla mucho.
1: Que
2: la raza ya está. Que la raza ya está.
0: He estado fuerte contigo esta semana.
2: Yo vengo aquí a soportar todo esto para sacar la cara por vos. Y la raza es la raza.
1: Saludos desde Guayaquil. Le salió lo pelucona a la Norita. Qué buena canción de viernes. ¿Cuándo dijo? ¿Cómo es que dijo el saludo?
2: Top.
0: Ay, perdón. No,
1: aquí dice raza y te mandan una cara. Creo que es por una cara así. Creo que es por el plato ese que dijiste que haces.
2: ¿Es amigo o amiga?
1: Deja ver. Si te dicen raza, ¿qué va a ser?
2: No, chicas.
1: No, amigo, yo hasta ahora, en estos 10 años, no he visto una mujer que te diga raza.
2: Sí.
1: No, ¿qué te pasa? No te inventes.
0: No te dicen raza, solo los hombres.
1: Sí, no te inventes. Raza te dicen solo.
2: Hasta con cariño me dicen racita.
0: No te inventes.
1: Buenas tardes, amigos. Se hacen las víctimas y a uno le toca decir ya, vamos o hagamos lo que tú quieras.
2: Pero
1: manipulación.
2: Ya nos explicó la Nora que no es ya. Tienes que decirle, ok, ya te escuché.
1: No, mi amor. Ya
2: mi
1: escuché
2: amor.
1: Con atención lo
2: ya,
1: que dijiste.
2: Amor,
0: y se va a hacer lo que tú quieres.
1: Dice, manipulación, señora Eli. Piensa en su comportamiento y forma de actuar y encontrará muchos ejemplos.
0: Están embaladísimos del público. Y a mí no me toca. Sí. Ah, no, ya me tocó, ya me dijeron
2: pelucón.
0: Pensé
2: que Jorge no nos escuchaba.
1: No, ya no nos escucha.
2: Ni viernes ni lunes.
1: Ya nunca más. En cuanto a los hijos, full en el trabajo. En cuanto a los hijos, yo siempre mejor hago caso a mi esposa porque cuando gano, algo sale mal. La última vez gané para prestarle el carro a mi hijo y amaneció chocado. Hasta hoy escucho el yo te dije. Buenas tardes. Uno dice el hagan lo que quieran porque uno se dio por vencido y es algo que uno no quiere. Al decir hagan lo que quieran, deja sentado en actas que se hizo en contra de la voluntad y le da el derecho de quejarse por lo malo que se derive de eso.
2: Oye, ¿quién nos escribió ChatGPT? Qué perfecta explicación.
1: No, amigo, verán.
2: Yo en mi caso esto de manipular...
1: Amigos.
2: En mi casa es al revés, cuando quieren persuadirme de algo, por ejemplo, comer algún postre. Me mandan a la Javi.
1: Ah, bueno.
0: Ay, ahí sí que ya.
1: Oye, hasta yo te mandaré a la Javi como amiga para conseguir algo que quiera de ti.
2: Por favor, ya, ya, vamos.
1: Verán esto.
0: A ver.
2: Verán. Pero muestra.
1: Espérense lo que iba a decir. Oh. Ah, se dice por ahí que las mujeres utilizan mucho el tema de la intimidad o el snusnus como manipulación.
2: Se
1: ¿qué
2: dice,
1: opinan
2: a ti no te
1: ustedes?
2: A ti no te consta. ¿No? Se dicen.
1: No, no, no.
2: Ok, tú nunca...
1: No, amigo.
2: Ya.
0: No es que estés recién casada.
2: Pero igual.
1: Pero es que, a ver, yo quiero saber cómo se podría manipular con eso.
2: Por ejemplo...
1: A ver, te tengo una pregunta, Fausto.
0: Radiales.
1: Te dicen así como, Fausto, si te portas mal, no hay snus.
2: No, no te dicen así.
0: No, ¿cómo pues jamás.
2: Te dicen así, pero por ejemplo...
1: Luego no estarás queriendo que te abrace, ¿así?
2: No, es para abrazos, si me abrazo yo.
0: No, es más práctico
1: no,
0: el tema.
1: No, pero estamos usando el tema porque es radial.
2: Se ponen trompudas. Es que no, no, yo les voy a terminar dando consejo a ustedes. Se ponen
0: a nosotros ya.
2: A ti que estás...
0: recién casada.
2: Tú ya te la sabes todas.
1: Sí, porque trompuda gracias a la doctora Sam.
2: Me separan de mal carácter. Sabiendo que el error de ustedes es de ustedes, ¿ya? Obvio nunca van a decir...
1: Pero sí, una mujer te manipula con eso porque algo hiciste.
2: No, no. Saben que el error es tuyo. Tú te equivocaste.
1: Te voy
2: no
1: a escuchar.
2: Te pasaste del cupo de mi tarjeta. Algo hiciste. Me tiraste duro la puerta del carro. Algo hiciste que a mí...
0: Te disgustó.
1: Ya, ya.
2: Okay. Llegué y la comida estaba fría. No sé. No. Sabes que es tu error.
1: Ya, continúa. Okay.
2: Y se ponen más trompudas. Nunca van a decir, lo siento. Entonces, ¿qué hacen? Como yo también tengo mi orgullo, entonces justo esa noche que está trompuda, dice, ay, me voy a duchar.
0: Entre otras cosas.
2: Y empieza y sale que a secarse enfrente de uno que se pone... Toda la semana calzón de vieja, el día que está trompuda, la tanga de Miley.
1: Ah, pero te manipula para que te pase. Cosas.
2: Lo que está buscando.
1: Pero yo te estoy diciendo que te manipulan con
0: Eli,
1: quitarte.
0: No estás entendiendo nada, criatura. Para que te...
2: Y ahí empieza.
1: Ah, para que tú quieras y
2: empieza
1: y
2: una disonancia
1: no
2: interna porque mi cerebro lógico dice, mijín, fuerte. Fuerte, mijín, hazte valer.
1: Fuerte quiérete. Sí te creo, pero hazte quiérete, valer, no sé.
2: Quiérete, papi. Pero hay otra parte de mi ser
0: que está
2: más abajo que dice, ya nada, mijín, el orgullo, déjalo por allá.
0: Y comienza a rogar.
2: No, pues sí.
0: No, sí.
2: No, no, pero
1: y pides perdón.
2: No, no. O sea, y uno dice,
1: perdón por enojarme.
2: ¿Quieres que te suba una witticita?
0: Witty.
2: Son mis métodos.
1: Ay, okay. Vamos a escuchar un audio, amigo.
0: Sí, mejor, mejor.
1: A ver.
3: Buenas tardes. Si no se les dice, ya, ya, haz lo que tú quieras, son capaces que después que, si hacen lo que ellas quisieron y sale mal, van a decir, es que tú no lo quisiste hacer de buena manera, por eso salió mal todo. Ese es el motivo de que tiene que quedar en actas asentado que uno lo hace en contra de su voluntad.
1: Pero cuando uno hace en contra de su voluntad y sale mal, las cosas salen mal porque hizo en contra de su voluntad, sigue siendo su culpa.
0: Correctamente, bien descrito.
1: Dice, a veces ellas te lo dan para que después, para después decir la fregada que hicieron. O sea, te dan la contra.
2: No, a veces, siempre.
1: Dice, saludos, creo que en las mujeres el chantaje es ligeramente superior a los hombres. El chantaje emocional siempre perjudicará a los dos. Buenas tardes, amistades. Me encantan ustedes, me matan de la risa. Les cuento que en mi opinión, todos y todas manipulan. Dependiendo de las situaciones y conforme más años van pasando en el matrimonio, más se van puliendo de parte y parte. Mi Eli, usted está aún en pañales.
2: Está recién juntada. Ah, no, pues ya se casó.
0: ¿Qué es pues recién juntada? 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
2: Sí, porque en el de Turi dijeron que la otra semana.
0: La otra, no, pues esta ya no, debe estar. La otra, otra. Ah, ya, okay.
2: Amiga, yo que voy ahí.
0: Gracias por la
1: información. Ya van a empezar.
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0: 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Oye, no hables así. Es horrible. 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
0: por supuesto. 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
2: Cerramos espacio publicitario. ¿Qué dice la people?
1: Amigo, estoy lista para leer muchos mensajes. Dicen lo siguiente. Hola, hola, Norita. Hola, Eli. Hola, hola raza. Hola, cuando hola. Te dicen, haz lo que quieras, mejor ni respires.
2: Hazte bolita. Quieto.
0: Pero ahí...
2: Ya, o sea, al revés, cuando la mujer...
0: Eso te iba a decir, pero en cambio, cuando ustedes nos dicen a nosotros, ya hagan lo que quieran, es super, nos ponemos súper tristes.
2: Súper tristes. No, no estás triste. Por lo la que familia. Quieres es pisotearle al man. Nunca. O sea, no conforme con verle en el piso.
0: Nunca, amigo. Que el man... Una sabia mujer edifica su casa. Jamás una mujer va a querer pisotear al hombre de su vida.
2: El dicho es una sabia mujer.
0: No es ningún dicho, está en la Biblia.
2: Se deja liderar.
0: Y dice, mujer sabia.
2: Así dice, amiga.
0: Edifica su casa.
2: No, mujer sabia se deja liderar por ese hombre amoroso.
0: Sí, hay otra parte que dice si es verdad.
1: Yo quisiera saber cómo los hombres manipulan a las mujeres. Oigan, yo creo que también hay hombres que le cortan los servicios de intimidad a las mujeres.
2: ¿Sí?
1: Sí.
0: Se quedó anonadado el amistad Orellana. Eso
1: envidioso.
0: No pasa. Eso
2: así
0: no
2: envidiosos pasa. Que te digan. Si te portas mal, pórtate.
1: ¿Te gustaría ¿cómo? Decir eso, amigo,
2: ¿cómo
1: vos?
2: ¿Cómo quieres que me porte? ¿Cómo quieres que me porte?
0: ¿Qué quieres que haga?
1: El amistad habla así porque quiere farmear aura, dice.
2: Claro, y ponme en el...
1: Voy a poner un audio.
4: Buenas noches. Bueno, en mi caso, yo sé decirle a mi esposa, discúlpame por tu equivocación, perdóname. Con eso soluciono todo y evito problemas y me quedo tranquilo.
0: Discúlpame por tu equivocación.
4: No puedo dormir en paz porque si no me está molestando. Ya ves, te dije, tú eres el culpable. Discúlpame por tu culpa.
0: Discúlpame por tu equivocación. Pero oiga, diga, no, pues él dice que él le dice a ella, discúlpame por tu equivocación y ella se queda tranquila.
1: No.
2: A ella no le importa tener la razón. Le importa
0: que se disculpe.
1: Solo oyes el discúlpame.
0: No. Yo no creo. Diga la verdad, amigo que mandó el audio. Yo no creo que su esposa, cuando usted le diga, ya mi amor, discúlpame por tu equivocación, ella diga, sí, mi vida, ya. No.
2: Yo,
0: no,
2: la no, que no, sí, no. Todo me aguanto. Pero la que evito, la que me lastima, la que.
0: Te lastima. Sufres tú. Tú sufres y lloras.
2: Sobre todo, es el te dije.
0: Es que eso es turrazo, pues. Eso sí que es, ya, eso sí que es. Ya, ahí, yo prefiero ahí el señor ocultar, productor tiene un látigo.
2: Prefiero ocultar, solucionar por debajo de la mesa, lo que sea.
0: Por debajo no, de la mesa.
2: Me acuerdo una vez, yo tenía hace años cuando no había rodilla. El Google Maps estaba no tan avanzado. Entonces el Google Maps te mandaba por lugares que a veces no eran tan atinados, ¿no? Te mandaba por ríos.
0: Ya.
2: Yeah. Y yo que soy macho.
0: Nunca preguntas la dirección.
2: No, pues yo tenía que irme al oriente y me voy en el carro. Y ella, que tiene familia en el oriente, y todo, me dice, verás.
0: Ella conoce.
2: En esta época tienes que irte por acá. Le digo, no. Google Maps dice por acá.
0: Y ella conoce.
2: Ándate por acá. No. ¿Quién va a manejar?
0: ¿Qué necio quieres?
2: Y le sigo a Google Maps. Yo tenía que llegar a las 2 al oriente.
0: Mal. No, pues deja ver.
2: Llegué en primera porque el carro, la vía estaba en construcción y se despedazó el carro. Yo el problema mato. Es, yo no dije nadie, no pido ayuda. Pero, como ya el taller era a las 2, me metí sin señal. No sé cómo llegué a las 5.
0: ¿Y el taller era a las 2 de la tarde?
2: A las 2, entonces, claro, como no había señal, empiezan a llamarle a ella. Oiga, le estamos esperando al Fausto. Y todo
0: Fausto.
2: El mundo.
0: Y.
2: Lo confesé con los años que pasó con él, pero...
0: Pero reconociste y le pediste perdón a tu esposo. No. Entonces,
2: ¿sabes
0: pero obviamente ella te dijo, te dije.
2: Me mandé una historia. No, se bajó la
1: no
2: llanta más allá.
1: No escuchando.
2: No, ya sabe.
0: Ya sabe si ella fue la que tuvo que presenciar.
2: Pero escuchar el te dije, no.
0: Pero yo quiero que me cuentes algo. En esa historia que tú acabas de narrar, ella te dijo, te dije, Fausto.
2: No, para evitar el te dije, nunca le conté la verdad.
0: Ay, no entiendo.
2: O sea,
0: vos te fuiste solo.
2: Claro.
0: Ah, yo pensé que estabas con ella al lado.
1: Aquí
2: no. Ah, no, pues con ella al lado yo finjo demencia y me hago el que bajo a preguntar en una tienda.
0: Ya.
1: Ay, qué bestia, el que vas a comprar algo. Claro, pausa, el que vas al baño.
2: ¿Cómo llego para acá? No me hagas señales.
0: Nos vamos a la pausa, pero ¿qué estamos preguntando?
1: Hoy, amigos, queremos que nos cuenten cómo usted le chantajea a su pareja o es chantajeado por la misma. Ya volvemos.
2: ¿Por la misma o por la otra?
1: Por tu pareja.
2: Aquí.

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0: regreso a tu triple sentido, segunda parte. Ya saben que los viernes, o la mayoría de los viernes, aquí hacemos bochinche. Y ahora justamente estamos preguntando, ¿qué cosa?
1: Queremos que nos cuente, amigo, amiga.
2: Ay, su cabeza.
1: ¿Cómo?
2: ¿Qué? Dilo así con estilo. ¿Qué?
1: Admite que te gusta entonces. ¿Te gusta?
0: Sí, la pregunta, por
1: ¿te
0: favor.
1: Gusta? Porque parece que es que repita tanto.
0: Por favor. La pregunta.
1: Que nos cuente cuál es su forma de manipular o cómo le manipula a su pareja.
2: Chantajear.
1: Aquí dice, yo quisiera saber cómo los hombres manipulan a las mujeres.
2: No hay forma.
1: Otra vez nos vuelven a preguntar. Aquí dice, no le creo que un hombre corte los servicios. En todo, sí es cierto que creo que algunos podemos sacrificarnos ayudando a restablecer esos servicios.
0: ¡Qué comedido!
1: Dice...
0: ¿Cómo le decimos ahora?
1: Las mujeres tienen todo incidente de la vida archivado, documentado a detalle para ser usado cuando necesite una manipulación en su beneficio.
0: En el momento menos esperado.
1: Aquí dice...
2: Espera.
0: Es lo que yo siempre digo, verás. La venganza es un plato que se come frío.
2: Lo corroboras. Tú guardas así cualquier dato para usarlo en un momento X.
0: Algunas veces sí.
2: ¿Tú?
1: Yo sí lo tengo guardado, pero porque me duele el corazón.
0: Y tú también, y tú a cada rato. Ay, me
1: yo
0: duele
1: no
0: el
1: para sacarlo en cara, sino por cosas que me han dolido en el corazón.
2: Tómalas, lo sacas en cara.
1: No lo saco en cara, amigo.
0: Entonces, ¿por qué los
2: pobres?
1: Porque tendría que perder la memoria para borrarlo.
2: Pero tú, ¿tú nunca sacas a la semana el dato de... Pero acuérdate que... No.
0: Y con ese tono jamás, o sea,
2: le llamo a mi pan.
1: Llámale, pues ya. Hola chicos, realmente son el goce, dice Amistad La Raza te apoya, sigue así.
2: Por fin.
1: Sobre el tema de hoy, yo me siento chantajeado por cualquier situación, se enferma el jueves y pasa muriendo en la cama que le duele todo, que no sé qué, y que llegue el día que tenemos que ir donde su familia milagrosamente se cura y no le duele nada, pasa
2: clásico.
1: El pelo, pero cuando llegamos a la casa y al día siguiente toca ir donde mi familia de nuevo se está muriendo.
2: Clásico.
1: ¿Qué
2: un secreto
1: oye?
2: Develado.
0: ¿Cuál?
2: Léele de nuevo, no seas malita.
0: No, o sea... Bueno, no sé.
2: Apelar al dolor, a la enfermedad.
0: Pero, a ver, o sea, pero tú estás diciendo que siempre los dolores de cabeza son
1: claro,
0: fingidos.
1: Dice que siempre se están muriendo, pero cuando se toca ir donde la familia de ella, ya no le pasa nada.
0: Pero es que
1: pero
0: yo,
1: luego toca ir donde la familia de él
0: duele,
1: y otra vez le duele todo.
0: Sí, yo sé,
2: pana,
0: pero...
2: Mi pana, ¿cuándo se enferma? ¿Cuándo se enferma?
0: ¿Quién cuando se... La Eli.
1: Claro. ¿Qué pasa conmigo
2: se
1: cuando me enfermo?
2: Jueves y viernes.
0: Ah, pero sí, tiene vacaciones sábado y domingo, claro. Y lunes ya
1: vos.
0: Estoy bien.
2: Víspera de feriado, gripe.
0: Estoy bien, sí, ¿verdad? Es que ahí sí que ya no te puedo defender, María Elisa.
1: Y más bien, véanme bien, porque en el feriado de noviembre me de ir todita la semana, así que véanme bien. Y no de enferma.
0: Véanme bien.
1: No de enferma, sino me de ir a algún lado. Así
2: a
1: que véanme bien.
2: Reino, dile, amiga.
1: También quiero decir que me vea bien.
0: Véanme bien. Qué
2: más,
0: dilática.
2: Oye. Le digo desde ahorita y le mando la foto de las entradas para que
0: le vean bien.
2: No te haga lío.
0: Oye, qué chistoso, porque la Eli ahora desde que se casó sí está más madura, pero también está bien filática.
1: Eli.
0: Súper, sí, okay, amistad. Diga.
2: Me preocupa mi pana, yo
0: por
2: pensé
0: dos.
2: Que se me iba a domar. Total.
1: Espérate.
2: Más filática.
1: Espérate.
2: No, que
0: esa
2: no te
0: risa
2: hace
0: está
2: el desayuno
0: súper mala.
2: Que vos juraste que te iban a hacer.
0: Que te iban a hacer, la plena.
1: Espérate. Chistoso.
2: El de desayuno está... ¿Quieres tu desayuno?
1: ¿Cuáles son las señas? ¿Cómo me va a hacer el desayuno si mi maridito se va a las 6:30 de la mañana?
0: Pero puede regresar a las 10.
2: ¿Qué decías? No me importa que me deje haciendo.
1: Ajá. No, pobrecito, él se va a las 6:30 de la mañana.
0: Pero puede regresar a las 10:30.
1: He optado por no desayunar.
2: Bien, puede volver a las 11 que te levantes
0: eso
2: tú.
0: Eso digo yo.
1: Yo no me levanto a las 11.
0: A la 1 se levanta.
1: Usted se levanta a las 11. ¿Qué está hecha aquí la...? La que se duerme, la que se levanta temprano. No,
0: y ahora
1: qué.
0: Estoy 3 días sin poder dormir bien, amigos. ¿Qué será?
2: Oye.
0: ¿Qué será de mí?
2: Es normal.
1: Amigos, ¿ustedes cuáles se creen que son las conductas pasivo-agresivas?
2: Pero,
0: ese es otro tema, oye.
1: No, también son de chantaje emocional.
2: Yo,
1: las conductas pasivo-agresivas
0: es la de estar en silencio.
2: Yo activo, amiga.
0: Es la de estar en silencio.
1: La apelación de culpa.
2: ¿La apelación de qué?
1: De culpa.
2: No te calo esa...
1: Por ejemplo, te voy a dar un ejemplo de la apelación de culpa.
2: Apélame.
1: Después de que Juan hizo pasar
2: Juan
1: pena a Susana.
2: Susana es la pareja de Juan.
1: Sí, verás. Después de que Juan hizo pasar pena a Susana,
2: ¿están casados?
1: Una vez más reclamándole por cualquier cosa delante de un grupo de amigos, él le dice: amor, me arrepiento por gritarte delante de los chicos. No merezco tu perdón. Si quieres acabar con lo nuestro, te entiendo. Deberías estar con alguien mejor que yo.
2: Eso es maltrato.
1: El tema que no es la primera vez que Juan usa esta estrategia.
2: Eso es maltrato psicológico. Eso no es ni chantaje. Eso,
1: es la
2: eso
1: culpa,
2: es una manipulación,
1: ¿no?
2: Y es una persona peligrosa. Para mí es algo peligroso. Alguien que te tenga en esa incertidumbre y que juegue con... Me arrepiento, pero te sigo maltratando.
0: Es manipulación total. Es violencia psicológica.
2: ¿Cómo le llaman las señales de...?
0: Las red flags.
2: Las red flags.
1: Te voy a dar...
2: Ya desde el noviazgo vos, calas, que sepan, es así.
0: No, ahí no es. Ahí no
1: Te voy a dar un ejemplo de la conducta pasivo-agresiva.
0: A ver, dale.
1: Luisa conduce su auto y de copiloto va su novio César.
0: Ok.
2: Tras ella pone el reggaetón.
1: Tras una diferencia de opiniones, aunque ella dice que no está molesta con él para incomodarlo, sube al máximo el volumen de la radio.
0: Y con reggaetón. Y yeah. Súbale.
1: Eso es pasivo-agresivo.
0: Total. Sí. Total.
1: Eso es manipulación.
0: Y él le está diciendo:
1: amor, no baja el volumen y deja de acelerar que nos vamos a morir.
0: Aquí es un crutch, señor productor. O sea,
1: es la ambulancia lo que le está poniendo.
0: De aquí o el algo, no sé.
2: No, pero al revés, los hombres para apaciguar la conversación.
0: ¿Qué es eso?
1: La ambulancia.
0: Ay, ambulancia.
2: Nosotros para ya parar la conversación.
0: Eso sí. Vaya a la esquina. Oríjese. Oríjese.
2: No me pase,
1: Norita,
2: no.
1: No nos cuentes sus cosas, ¿verdad?
0: ¿Qué? Oríjese.
2: No, oficial, esto está medicado para el glaucoma. Verás, cuando los hombres queremos...
0: ¿Quieren qué?
2: Parar la pelea.
1: ¿Suben el volumen?
2: Subimos el volumen.
1: No.
0: Eso es agresión.
2: No, poquito.
1: Estoy hablándote que eso,
0: subes
1: amigo,
0: el volumen.
1: Es una conducta pasivo-agresiva.
2: Calla.
0: Ahí sí que
2: un poquito el volumen.
0: Estás cavando tu
1: eso
0: propia
1: tumba. Eso es una conducta pasivo-agresiva,
2: pero
1: Fausto.
2: Le subes y dices: ¿has escuchado esta canción?
0: Oye, María Elisa, que
1: eso es pasivo-agresivo.
0: Que tu esposo te diga: ya, calla. O sea, eso sí...
2: Ah, ¿cómo era?
1: Pero si a mí me da unas iras cuando me dices... Yeah, que me ven a decir calla,
2: espera,
1: calla.
2: Espera, en vez del calla, calla, ¿cómo era?
0: ¿Cuál?
2: Tú dijiste la receta al inicio.
1: No era el calla, calla, era para que hagas lo que te dé la gana.
0: No, eso era para que...
1: Te escucho. Mi amor.
0: Mi amor, he escuchado atentamente y sí, tienes razón, vamos a hacer lo que tú quieras.
2: Ya, sirve también para el calla, calla.
3: Ya, mi amor.
2: En vez de decir ya, calla,
0: sí,
2: calla.
0: También.
2: Sí, mi amor.
1: Escuchado lo que dices... Ahora silencio.
0: Ahora escúchenme.
2: Puedo meditar un tiempo en lo que me dices, pero en silencio.
0: Amistad Orellana, todo va a depender, porque las mujeres no somos ningunas mensas, ¿ya? Así que todo va a depender de la forma en que tú digas. A ver, practiquemos.
2: Eli
0: es la esposa y te dijo ya que para los niños y tú le respondes. 3, 2, 1, acción.
2: Ya, mi amor, calla, calla.
0: Calla, calla.
2: No dices que el tono es todo. ¿Quién te entiende?
0: No, el tema de mi amor, escuchado
1: atentamente. No le aconsejen mal a la Eli, dice, velo. Todo me están aconsejando mal,
0: amigos.
1: No,
0: amiga, no jamás. A ver, vamos, toma dos.
1: A ver, nuevamente,
0: 3, 2, 1, acción.
1: Me duele lo que me dices, Fausto.
3: Ya, mi amor.
1: No. Chicos, la intimidación... Es un chantaje, les voy a dar el ejemplo.
0: A ver, del ejemplo.
1: Tras una relación tormentosa, Daniel se anima a pedirle el divorcio a Andrea, pero ella se niega, alegando que si rompen, definitivamente no le va a dejar ver a los niños.
0: Ay,
1: y que
0: no.
1: La ley le va a apoyar a ella.
0: ¿Eso qué título le pusiste a eso?
1: Eso es intimidación.
0: Eso es bien triste también. Que hagan eso las mujeres o los hombres. En
1: usar a los niños.
0: Usar a los niños.
1: Para chantajear.
0: No, horrible, horrible,
1: durísimo.
0: Horrible. Y hay muchas mujeres y también hombres que hacen
2: sí.
0: Ese tipo de cosas. Demasiado triste, absolutamente no a favor de esas cosas.
2: Pero absolutamente, eso es ya...
0: No, muy mal,
2: no sé
0: muy
2: si
0: mal.
2: Exagero.
1: Pero se usa mucho ese chantaje, amigos.
2: Sí, pero ojo,
0: una cosa es
2: que yo tenga un lío con mi pareja y otra cosa es que le hagamos daño a un tercero.
1: Sí, y peor a los niños.
0: Y peor a los niños.
2: Alguien que necesita a su mamá o a su papá.
1: Ese sí está terrible. A ver, promesas de cambio que nunca ocurren.
0: Promesas
1: aquí va
0: de
1: el ejemplo.
0: Promesas.
2: Cuando tu esposa
0: promesas.
2: Dice, ya voy a cambiar a cuarta. Y sí,
0: yo tengo que estar cantando
2: tercera,
0: aquí porque no. El productor no
1: escuchen
0: pone las canciones.
1: El ejemplo.
2: A ver.
1: Sofía le ha dado más de una oportunidad a Alejandro, quien le miente constantemente y le critica frente a su familia. Ella está decidida a terminar con él.
0: ¿Ya?
1: Pero Alejandro le jura que si siguen juntos las cosas serán diferentes. Y una de las frases que más ocupa es: quédate conmigo, te prometo que cambiaré y todo será mejor.
0: Promesas.
2: Pero hay el Gil o la
0: promesas.
2: Gil que cree. El
1: claro.
2: Que no cambia, el que no se dio cuenta.
0: A tiempo
2: y ya, a la segunda, tercera ya.
0: No, o sea, yo creo que.
1: A ver, una segunda
0: yo
1: puede.
0: Creo que sí debes dar una oportunidad.
1: Claro, porque
0: amistad,
1: dices, tal vez no sabías
0: primera.
1: Que esto me molestaba,
0: exacto.
1: Sabes, pues.
0: Hasta
1: mejorar.
0: Una segunda.
2: Pero ya,
0: una
2: la
0: tercera
2: segunda,
0: ya no.
1: Pero
0: ya no
1: dependiendo
0: hay
1: qué, porque, por ejemplo, si le ponen los cachos.
0: Ay, no, mijita, ya. Eso da la primera, por favor, ya. Hágame el favor.
2: No, pues la segunda dice, ay, perdón,
0: no,
2: esta
0: no,
2: vez fue
0: no.
2: Solo una muchita.
0: No. Fausto, vos sabes que me pongo hasta mal genio cuando tocan ese
2: le
0: tema aquí en el programa. Hágame el favor, no.
1: La manipulación de sentimientos, amigos. Decir cosas como...
0: Momento. Antes de que usted diga eso, es importante. Pero primero, ¿saben qué? Necesitamos mandar un saludo muy especial. Hoy tuvimos relax total aquí, mi querida compañera.
1: ¡Es verdad!
0: Señora María Elisa Padilla Cardoso y quien les habla.
2: En su casa levantándose a las 11.
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1: 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Y también gracias también. ¿Qué pasa, Norita?
0: Nada.
1: No grabó.
0: Esa
1: qué bestia,
0: no.
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0: 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Usted definitivamente...
2: Uy, si es que hay fecha.
0: Si es que hay fecha, vaya rapidísimo a marcar el 0999-949. 36398 o a las redes sociales para pedir más información y hacer ahí ese evento que va a ser especial para ti, inolvidable para todos.
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1: 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Bueno, ahora sí, la manipulación de los sentimientos. Decir como cosas de, a ver, decir cosas como: si de verdad eres una buena persona y me quieres, ¿por qué no puedes hacer lo que te pido?
2: ¿Estás confesándote o estás...? Uy. Tú eres así.
0: Sí, imagínate lo fuerte de eso. Si de verdad eres buena persona y me quieres, ¿por qué no puedes hacer eso? Oye, qué tremendo.
1: Durísimo.
0: Tremendo eso.
1: Aquí nos dicen: buenas tardes, noches, amistades. Pregunto a la amistad Orellana: ¿y qué sería cuando te dicen ya relájate?
0: Se muere de las iras.
1: Te están preguntando, gracias. Responde,
0: oye,
1: amistad.
0: Toda esta semana todos los radioescuchas han estado en serio. Se las han jugado contigo, amistad. Ya me das esta penita. Todo el tiempo te han estado chacando. ¿Qué será? Tú más cariño les das, más te la juegas por ellos.
1: Sí, para que...
0: Y qué mal que te pagan, ¿no?
1: ¿Sabes qué, amigo? Para que te relajes, voy a la siguiente. Aislamiento de amigos y familia. El ejemplo. Algunas frases que dan cuenta de esta manipulación suele ser: prefieres pasar más tiempo con tu familia que conmigo, quieres más a tus amigos que a mí, demuéstrame que de verdad me quieres quedándote conmigo, no te vayas al fútbol.
2: Oye, ¿te estás confesando o estás leyendo mensajes?
1: Estoy leyendo.
2: Ah.
1: ¿Qué pasa?
0: Oigan, hay que invitar al show de mañana.
1: Mañana no. Nos vemos en Andrés Cepeda, amigos. Ya tenemos nuestras entradas. Nos vemos en el Coliseo Jefferson Pérez, 8 de la noche.
0: Y además va a estar Tercer Mundo, que tiene un tremendo show. Y por supuesto, el extraordinario show de Sergio Sacotto. Así que realmente es un planazo para mañana. Así que usted, en serio, no se lo puede perder.
1: Otro tipo de manipulación es el gaslighting.
2: ¿El qué?
1: Gaslighting. Te voy a decir de qué se trata. Se caracteriza por la impuntualidad. Por ejemplo, Pablo se caracteriza por la impuntualidad y omitir sus compromisos. Y de nuevo llega tarde a un encuentro con Ana y para confundirle le miente diciendo: no entiendo por qué te molestas si ayer te dije que hoy no llegaría a tiempo para acompañarte a la cita médica. Nunca me escuchas.
0: Oigan, ¿eso no les pasa a ustedes con sus parejas?
1: ¿Qué cosa?
0: A mí sí me pasa eso, que yo le digo algo a mi esposo y él: no me dijiste, mi amor. Digo, no, pues sí te dije.
2: Tengo curso, no me has dicho. Y me ponen el tonito de más brava, ¿no?
0: Pero ¿sabes qué?
2: No me has dicho, claro, como a mí no, que me compartes tus agendas, todo el mundo sabe, menos yo. Y me siento mal, digo. Qué mal esposo que soy.
1: Ay, Dios mío.
2: Bueno, chicas.
1: Espera.
0: Un saludo. Happy mañana birthday. Van a formar parte de la lista de adultos casados mi sobrina Doménica Landi Verdugo, a quien quiero tanto, mi Dom hermosa.
1: Que
0: felicidades.
2: Se casa,
0: y bendiciones.
1: Se casa,
0: para
1: pues.
0: Ti. Se casa como se debe casar. Y bueno, como ella quiere casarse, porque hay muchas formas ahora.
1: Exacto.
0: Así que como ella quiere y como el Juan se quiere. Así que para Juan,
1: ¡que viven los novios!
0: Mi sobrino, bienvenido a la familia, se les quiere un montón. Que Dios los bendiga desde ya. No, yo no soy madrina.
1: Ya
0: es mi otra sobrina divina.
1: Siguiente, vamos a terminar esto rápido. Atentados contra la autoestima, amigos. Ante un reclamo por algo que le disgusta, Ricardo le dice a Laura: exageras demasiado, mi ex jamás actuó así. Te hacen comentarios. ¿Exageras? También como: no te queda bien ese vestido, me incomoda verte así. Si no cambias,
2: prefiero que no cambies.
0: Le dices
2: que no
0: de la
2: le
0: ex,
2: queda.
0: Dijiste.
1: También.
0: No, absolutamente intolerable.
2: Otro, tú le estás viendo que no le queda.
0: No, amigo.
1: Amigo, no, así no le quede y ella se siente diosa, es su problema.
0: Ajá.
1: Otro chantaje bien
2: grandiosa.
1: Fuerte son amenazas de suicidio, por ejemplo. Si me dejas, me mato.
0: Sin ti no puedo vivir. Bueno, y ahí sí, o sea, ese tema... Sí, es otro level porque también, o sea, a ver...
1: Yo sí he tenido esos chantajes y hasta ahora están vivitos.
0: Pero es que pueden haber otros casos también, amiga. No puedes generalizar. O sea, porque
1: pero
0: hay mucha gente que tiene depresión.
1: Pero puedes tener chantaje. ¿Qué digo? Puedes tener depresión, pero no puedes chantajear y amenazar a la gente con eso.
0: No estoy diciendo que esté bien.
1: Eso no es problema de la responsabilidad de la pareja.
0: Sí, eso sí es verdad.
2: Te retaron.
0: Pero cosa fuerte, oye, porque qué tal... No, más bien no entremos en esos temas. Y por suerte ya nos tenemos que ir. Así que nos vamos. Usted llegue a casa. Y de muchos besos y abrazos.
2: Éxitos y bendiciones, amistad.
1: Y recuerda siempre sonreír.
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